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9: Tití, Choco, un influencer, un vato que hacía blogs, se quiso quitar la vida en vivo. Escuchan lo que pasaba.
10: No.
11: Hey, the view's not worth it, bro. Go back home. Leave Florida, bro. He got a rooster in the back and shit, acting like he's holy and shit.
9: Bueno, obviamente pueden escuchar, no vamos a dejar todo el audio. Ayer hablamos de noticias buenas, pero es importante concientizar sobre lo que pues está pasando en el mundo, ¿no? Ahora con las redes, creo yo, ha aumentado lo que es la ansiedad, ataques de ansiedad, la depresión, todo esto. Sin importar el estatus económico, gente con dinero, sin dinero, todo esto, pues están sufriendo de problemas mentales, se podría decir. Vamos con la experta, ya la tenemos, psicóloga y también, pues, sexóloga, Silvia Olmedo, desde España, ya está en México, la española más mexicana. Silvia Olmedo, ¿cómo estás? Muy buenas tardes.
12: Venga.
13: Buenas tardes, mi querida Chocolata. Es más, yo hace mucho tiempo fui psicóloga clínica, pero bueno, ya no ejerzo.
9: ¿Y esto por qué?
13: Pues porque en cada país tienes que tener una licencia distinta, lo cual es bueno hacer eso, ¿no? Entonces uno es colegiado para hacer clínica.

0: psicología clínica para tratar a pacientes en ese país. Yo estoy colegiada en España. Y como psicóloga, pues soy psicóloga en todas partes.
1: Muy bien, pues felicidades, siempre preparada y sabiendo dónde sí y dónde no, ¿verdad? Porque ahorita hay cada charlatán. El asunto aquí, Silvio Almedo, lo que quisimos hablar de esto es, vemos, no es el primero. Ahora chicos queriéndose quitar la vida, unos se la han quitado en vivos en estas plataformas. Primero que todo, ¿no se supone que las personas que lo van a hacer no avisan y simplemente lo hacen? Y los que lo hacen, ¿por qué hacerlo en un en vivo? Si lo que quieres es llamar la atención ya sin vida, no valdría la pena.
0: Primero, no es cierto. No es cierto. O sea, muchas personas que quieren quitarse la vida o suicidarse, sí lo pueden, sí pueden dar señales, sí pueden decirlo, y hay que tomárselo muy en serio. O sea, que lo que estaba intentando hacer es esta persona, yo sí creo que no, o sea, que no era una amenaza, que tenemos que tomarlo con toda la seriedad de que podría haberlo haberse suicidado. O sea, sí hay que tomársela en serio.
1: Okay, entonces sabiendo y que quede claro que una persona que posiblemente se va a quitar la vida sí puede dar señales, ¿cuáles serían? Obviamente las señales son, me voy a quitar la vida, esta vida ya no me sirve, a veces puede ser por algo de un desamor, o puede pasar algo, pues algo algo fuerte en su vida, ¿no? ¿Qué buscan?
0: Fíjese, chocolate.
2: Chocolate.
0: El chocolate es mi comida preferida y yo adoro a la chocolata, así se lo digo, tengo un gran respeto por usted.
1: Gracias.
0: Entonces, fíjense, hay un indicio del que nadie habla, y es que una persona que se va a suicidar, lo que quiere hacer a veces es cerrar, y de repente empieza a llamar a gente diciéndole cuánto la ha querido, o regalando cosas que amaba mucho. O sea, esa es una señal muy clara que podría intentar quitarse la vida. O sea, son personas que antes de irse deciden despedirse en términos muy buenos. O sea, si alguien de repente, un familiar que hace mucho que no te ve, viene, te da un abrazo, te dice lo mucho que te ha querido y te da un regalo, desconfía. Desconfía, porque lo que pasa es que muchas veces es que ya lo tienen tan claro y saben cómo lo van a hacer, que es su manera de decir adiós. Por eso mucha gente dice, es que yo lo vi genial. Bueno, si lo viste genial, porque en el fondo ya había tomado la decisión, ya sabía cómo iba a hacerlo y ya sentía, porque la persona que se suicida normalmente es porque tiene una depresión mayor, severa. Y entonces la manera de acabar con ese dolor es quitarse la vida. Si estuvieran sanos, no lo harían, ¿ok? Entonces, sí es importante cuando alguien también de repente ha estado muy mal y de repente dice, estoy muy bien, y empieza a regalarte algo, o cerrar, o ser encantador, decirte una cosa bonita, sospecha.
3: Ay, güey.
2: Wow. Pues
3: mi jefa siempre me dice que me quiere, me ama, siempre.
2: No. Pero, güey, es tu mamá, imbécil.
1: O sea, es cuando cambia la forma de actuar. O sea, nunca te lo decía. O sea, es cuando cambia, ¿no? Es como que cualquiera que te dice eso eras, ¿no? No, agrega, por favor. Y, por cierto, tiene sentido lo que nos dice Silvio Almedo, porque hay una línea para ayuda que es el 988 para las personas que se quieren quitar la vida. Si fuera verdad lo otro, pues ni tuvieran una línea. ¿Para qué? Si ya se la van a quitar. Ahora, esto es para que los obviamente les ayuden con lo que están pasando. ¿Qué impacto hay? Porque hay muchos jóvenes viendo a alguien cómo se quita la vida. Y hay un síndrome que es copio lo que veo. ¿Cómo funciona eso en la cabeza de las personas que ven cuando alguien se quita la vida?
0: Se denomina aprendizaje vicario. Tendemos a copiar lo que vemos. Pero aquí, normalmente, a quien le va a afectar esto es una persona que ya lo está pensando. No, una persona completamente sana lo va a ver y va a decir, no, esta persona está loca, ¿cómo es que ha hecho esto? O pobrecita, o lo que sea. Pobre Pérez Hilton, él verdaderamente tiene un problema muy severo de salud, pero aquí lo importante es entender que este tipo de imágenes a una persona vulnerable le pueden impactar mucho. Entonces, ¿qué es importante? Que estas personas acudan a un psicólogo. Sí, porque les puede dejar una herida emocional o una ideación de cómo hacerlo que puede tener un impacto muy negativo. Entonces sí deben de ir a un psicólogo clínico, estoy hablando no cualquier psicólogo, porque no se puede tomar a la ligera.
1: Muy bien, y ahora cuando tenemos una persona que lo vemos mentalmente mal, ¿desde antes tú pudieras decirle no quiero que llegues a ese punto y le afectaría? O sea, insinuar como siento que tú te vas a quitar la vida o algo así, ¿sería un buen comentario o no?
0: El comentario sería, yo sé que estás sufriendo, que tienes mucho dolor. Sé que tienes mucho dolor y no quiero dejarte solo o sola. Déjame ayudarte, déjame acompañarte con ese dolor. Fíjate, no hay que negarlo, no hay que decirle, pero ¿qué haces si lo tienes todo? Pero que la vida es muy bonita. Eso lo único que provoca es un aislamiento mayor de esa persona. Porque es como cuando tienes un catarro que pierde esa capacidad de oler y de gustar la comida y alguien te dice, pero ¿cómo es que no te gusta este platillo? Porque no me sabe a nada. Y una persona que padece de depresión, la vida no solo no le sabe a nada, sino que le duele su propia existencia. Entonces, lo primero que tenemos que hacer es validar ese dolor. Sé que tienes mucho dolor. Sé que estás siendo fuerte, porque más allá de ese dolor estás aquí. Déjame acompañarte, déjame llevarte con un especialista. Y la realidad es que cuando una persona que tiene una depresión mayor severa acaba con un especialista en salud mental, un psiquiatra o un psicólogo clínico, normalmente los tratan los dos, la probabilidad de que esa persona acabe suicidándose es muy chiquita.
1: Okay, o sea, acudiendo a la ayuda se va a evitar. Ahora, ¿qué onda con ese comentario, Silvia Olmedo, cuando vemos que alguien se quita la vida? Siempre el primer comentario de muchos es, qué cobarde, se quitó la vida, ¿no? ¿Es realmente una persona cobarde de quitarse la vida o es muy valiente el agarrar un arma o algo y quitarse la vida?
0: Es una persona que tiene tantísimo, tantísimo, tantísimo dolor que el cada día despertarse es horroroso. Para ellos es una manera de acabar con el dolor. No es una cuestión de valentía, es quiero dejar de sufrir así. Por eso es importantísimo validar ese dolor y también decirles, yo sé que si tú caes en las manos adecuadas de un especialista adecuado y que yo te voy a acompañar, no te voy a soltar, vas a estar bien. Estás viendo la vida bajo un filtro de Instagram completamente negro, pero ese puede desaparecer. De verdad, si me estás escuchando, si estás mal, de verdad que hay muchísima gente que ha estado en esa situación y cuando han sido tratados vuelven a ver la vida en colores. Ya no sufren su existencia.
2: Oye, Choco, ¿sabías que en Estados Unidos se están quitando la vida aproximadamente al año, anualmente 49,000 personas, ¿verdad? Más o menos. Y fíjate, aproximadamente 39,000, o sea, corresponden a hombres, 10,000 mujeres. O sea que la mayoría son hombres y como siempre usamos aquí, si deberás eres tan hombre, no lo hagas, que se dice así. Mi pregunta, Silvio Olmedo, ¿por qué hay más hombres quitándose la vida? O sea que 40,000 contra 10,000, o sea tres veces más o puede ser más, ¿por qué?
0: Porque pedir ayuda para un hombre es una señal de debilidad. Cuando la verdadera valentía para un hombre es decir, necesito ayuda. Eso es un hombre valiente. El saber que no puede solo y que necesita ayuda. Se aíslan más, no ven salida, no lo comunican, no lo dicen. Son más impulsivos, porque también hay un tipo de suicidio que es un tipo de suicidio mucho más impulsivo, sin planear, ¿no? Entonces, es vital que tengas ese compañero, si no es tu pareja, para decirle, amigo, estoy mal, necesito ayuda. Importantísimo. Y que el amigo no le terapee. Que el amigo no le digas, hombre, pero si tienes a la vieja más guapa. No le puedes decir eso, es, déjame ayudarte, voy a buscar a un especialista. Igual que cuando alguien tiene una pulmonía, tú no le das palmaditas en el pecho y lo llevas al hospital. Cuando alguien tiene depresión, tiene que ir a un especialista, no hay otra.
3: Oye, si yo veo que un hombre tiene una mujer bien buenota, Choco, y se quiere suicidar, le voy a decir, güey, no te suicides, alguien más le va a dar con toda tu esposa, güey.
4: Ese güey.
3: Y esos vatos van a decir, ni madre, es que me muero.
1: Oye.
4: No, escucha a la profesional.
3: Güey, espérame, yo te estoy diciendo como un hombre habla, güey.
4: Bueno, sí, es verdad.
3: Uno es ignorante, uno es menso, pero por eso tenemos al especialista aquí, güey.
4: 100%.
3: Me gustó como lo hizo Silvio Olmedo de hombre, Choco. Así, ¿cómo decimos los hombres, Silvio Olmedo?
0: ¿Cómo decimos los hombres?
3: Sí, es que acabas de hacerlo ahorita.
4: Todo, macho. Oye, tienes una mujer muy bonita.
0: Bueno, a ver, les digo una cosa. De todos los machos que hay ahí, el que tiene más probabilidad de suicidarse sería el Doggy. No se ría.
2: ¿Y por qué se ríen?
0: Sería,
2: ¿ya lo ves?
0: El que tiene la menor capacidad de pedir ayuda.
1: Doggy.
2: A ver, no,
1: Doggy.
2: Está bien, ella es la experta, yo le creo. Yo le creo, Brody, pero es quien tiene la más alta probabilidad. No quiere decir que lo voy a hacer. Lo cual que ella
0: no,
2: está...
0: Claro que no.
2: El mensaje que está diciendo es ella es, pidan ayuda. Y ustedes no saben si yo soy un hombre que en mi intimidad, en lo íntimo, me quiebro y he pedido ayuda. O sea, eso no saben ustedes.
3: Qué bárbaro, maestro. Wow. Es como un hombre perfecto, este macho cuando se requiere y bien frágil cuando pide ayuda cuando es frágil.
2: Perfecto, Brody. Bien.
0: Entonces, yo creo que lo importante aquí es que es de machos pedir ayuda.
4: Muy bien.
2: Me gusta
4: buena,
2: eso.
4: Muy buena.
2: Me gusta eso.
3: No, pues es que el rollo ahorita, Choco, es de que uno de hombre llega a la construcción, como decía el maestro el otro día, y dices que te está yendo mal y se burlan, güey. Dicen, oye, ese güey. Y cuando es una mujer que le está yendo mal, todas la abrazan, dice, oh, you're gonna be okay. Y todo es la diferencia.
0: Sí, es muy difícil leer que un hombre necesita ayuda.
1: Bueno, pues ahí está, chicos, el número de teléfono. Si se sienten mal, pedir ayuda es de machos, de hombres, de gente fuerte. 988 es el número en Estados Unidos. Obviamente pueden llamar al 911 si no se acuerdan o algo, pero 988. Y en México, 800-911-2000. 800-911-2000. Y obviamente para todos, hombres y mujeres. Es una cosa que está pasando. Silvio Olmedo, nada más así en cortito, no hay mucho tiempo. ¿Crees que las redes sociales han aumentado este rollo, la ansiedad, la depresión, todo?
0: La han aumentado exponencialmente, pero muchísimo. Simplemente porque estamos enganchados a un instrumento que está tomando control de nuestros pensamientos. Y los pensamientos que más virales son, las ideas más virales siempre son las negativas.
3: ¡Niñazo!
4: ¡Wow!
1: Sí, lo queremos imitar, vivir lo que viven otros, ¿no? Aunque no tengamos la capacidad y terminas pues haciendo cosas tal vez indebidas o otras cosas, ¿no?
2: Choco, ¿sabes que está de moda ahorita? Bueno, ya existía, pero ahorita hay un tipo de... estaba la prostituta normal que ibas y recogías en la calle, ¿no? Y luego empezaron ya con las escorts y luego... Te digo, siempre ha existido. Pero se ha creado más. Y luego las damas de compañía, que no parecen. Y ha aumentado porque estas mujeres viven en barrios, Choco, que tú dices, esta chava no es ahí. Se operan, se hacen cosas para terminar con brodis, que oye, es un tipo de prostitución, porque ellas quieren viajar, quieren tener lo que ven en Instagram. Estar dentro de un carro que vieron que su influencer manejaba. O sea, mi punto aquí es, han caído, ahorita está mucho el auge de la prostitución. Porque ellas quieren vivir eso.
1: Wow.
0: Fíjense, solo les voy a dejar un pensamiento, una reflexión. Antes la prostitución era muy distinta, porque había pueblos en que había una persona que se dedicaba a la prostitución y todo el pueblo la conocía. Okay, más allá de que lo apruebes o no. Ahora, la mayor parte de las personas que se dedican a la prostitución son parte del tráfico de seres humanos. Cuando un hombre va a una prostituta, la probabilidad de que esté alimentando una red de tráfico de seres humanos es muy alta.
4: ¡Wow!
1: Sí, es muy muy triste, wow, ¿no? Wow. Y las chicas se ven normales, ¿no? Se ven como que ese es su trabajo, pero detrás de ellas hay esto de la trata. Silvia Olmedo, muchísimas gracias, siempre dejando algo muy importante este programa, que si algo tiene o si algo no tiene, seriedad. Cuando vienes tú, nos divertimos mucho y aprendemos también.
4: Sí, sí, sí.
0: Qué plática más bonita, muchísimas gracias.
3: Pues a mí me estresó.
1: Tú cállate, Erazno, la verdad. Ya regresamos, Silvia Olmedo, ¿dónde te seguimos? Sabemos que tienes un canal de YouTube muy padre, tienes sí. tus redes, ¿dónde te seguimos?
0: En Silvia Olmedo, y nos quedan 15,000 seguidores para el millón en YouTube, gracias a ustedes.
4: Bueno, pues ahí está.
3: 15,000 de volada. Gente que nos escucha, sigan a Silvia Olmedo, prendan la campanita, pónganle follow en su canal de YouTube. Así, Silvia Olmedo, a ver, yo lo dejo, le pongo.
4: Yo quisiera ver a Silvia Olmedo y a la Choco pararse de manos, así como la hace Silvia.
1: Pararse de manos.
4: Sí, la hace chida de Silvia.
0: Bueno, yo sí. Bueno, un abrazo muy grande. Gracias, de verdad. Abrazo. Qué bonita plática.
4: Gracias.
3: Regresamos.
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4: Bueno, nos vamos con el chocolatazo a Sinaloa y tenemos a Anthony. Anthony, buenas tardes.
5: Buenas tardes, Chocolata, ¿cómo está?
4: Bien, Anthony, ¿y tú?
5: Bien, bien, aquí llegando, descansando del trabajo.
4: Qué bueno, Anthony. Oye, tu novia Susana está en Sinaloa, ¿tú eres de Sinaloa?
5: De Guanajuato.
4: Oye, y le vamos a hacer el chocolatazo porque ustedes se acaban de pelear ayer, ¿no?
5: Como ayer tuvimos un disgusto en la mañana, en la noche, y hoy amaneció pues todavía disgustada, y le dije, y yo me nació de etiquetarle una canción en su muro.
4: O sea, se pelearon ayer por la noche y hoy por la mañana le pusiste una canción bonita ahí en su muro del Facebook.
5: Le etiqueté una canción que habla de nosotros y...
4: Antes de que me digas qué canción le pusiste ahí en el Facebook, ¿por qué se pelearon anoche?
5: Se enojó porque estábamos en una plática y yo le dije que cambiamos de plática porque no me gustaba lo que estábamos platicando, y entonces ella se enojó y ya colgamos y ya nos... Y entonces hoy en la mañana yo, para contentarla, le puse una canción le etiqueté una canción en su Face.
4: Okay, ¿y cuál canción le pusiste en el Facebook para contentarla?
5: Era una de Priscila y Gustavo Adolfo, que a dueto, que cantan, no me acuerdo cómo se llama la canción.
4: Erazno, ¿tú qué sabes de esto?
6: Para empezar, ¿no será Gustavo Ángel, primo?
5: Gustavo Ángel.
6: Allí nos vamos entendiendo, ¿no será la de que se crucen nuestros brazos?
5: Esa mera, Erazno.
4: Te lo digo, es un acaso, a ver, pon la canción.
6: Ahí va.
5: Esa

0: eso. Bueno, ¿y le pusiste esa canción y ella se enojó más o qué?
1: No, sí le gustó, me comentó que estaba muy bonita, gracias, mi amor. Y...
0: Ah, o sea que te escribió ahí que sí le gustó, ¿y tú qué le dijiste?
1: Y entonces yo le dije, a ver, ahora tú hazme, tú dedícame una que hable de amor, dedícamela a esta y etiquétemela, pónmela en mi muro para que, como un detalle. Y no estaba para eso, y pues ahí fue donde yo dije, ¿por qué no quedará ponerme una canción? Pues dame un detalle. Y entonces, pues haciendo todo, tuvimos toda la mañana, y pues, y ahorita que llego a la casa, miré que ya me había etiquetado una.
0: Ah, o sea que ella ya se contentó, ya te puso una canción ella a ti.
2: Ya le etiquetó una ahí en el Facebook, ¿cuál te puso, primo?
1: La de Marisela, si llegaste tú.
0: Seguramente ahí la tienes, ¿no eras, no?
2: ¿Llegaste tú de Marisela?
1: Sí, esa mera.

0: Ya, ya, muchas gracias, ¿ok? Oye, y entonces si ya se arregló todo, ¿por qué el chocolatazo?
1: Pues sí, se arregló, pero ya no estoy seguro si hacerle el chocolatazo, porque me la dedicó, ya le comenté yo, y pues ahorita miré la, me metí al Face y miré que ya me había puesto la canción.
0: ¿Viste la canción y te emocionaste? ¿Tú qué le escribiste ahí en el Face?
1: Pues que gracias, que mi amor, que la amo mucho, y que es el que la amo mucho, y que pues con ella, eso fue lo que le comenté.
0: Pero vamos a llamarle a ver qué pasa. Tú eres 13 años mayor que ella, ¿verdad?
1: Sí.
0: ¿Y tú, Anthony, mantienes a Susana?
1: Sí, exactamente, ya tengo desde agosto del año pasado que nos conocimos por el Face, y ya en diciembre fui yo a mirarla allá a su tierra, y ya estuve 15 días con ella.
0: ¿Te quedaste con ella? ¿Durmiste con ella ahí en Sinaloa?
1: Sí.
0: ¿Con quién vive ella?
1: Sí, con sus papás.
0: ¿A sus papás no les importó que te durmieras con ella?
1: No, ellos me recibieron, gracias a Dios, me recibieron muy bien y pues me...
2: A ver, Brody, ¿esta Susana tiene hijos?
1: Tiene dos.
2: Tiene dos, con razón, brother. Ya te puso la canción, ya te perdonó, la mantienes. Además, los papás, ¿cómo no te van a recibir si están viendo a ver quién se la lleva con esos niños de ahí?
0: Doggy, por favor.
2: Es la verdad, Choco. Y no me digas que te vas a casar con ella.
1: Pues sí, tenemos planes de casarnos y yo quisiera saber si...
0: A ver, perdón, Anthony, ya entró ahí la llamada. Vamos a ver qué pasa con Susana, ¿ok?
3: Bueno.
0: Sí, bueno, con Susana, por favor.
3: Sí, yo soy.
0: Hola, Susana, ¿cómo estás? Mira, mi nombre es Carla, yo te llamo de una compañía de chocolates. Tenemos una promoción, Susana, donde nosotros le mandamos chocolates a alguna persona especial que tú tengas. No sé si tú, bueno, estás casada, tienes novio, algún chico que te guste, alguien especial. Nosotros le mandamos estos chocolates y es solo una promoción. No sé si tú tienes alguien especial.
3: No, ahorita no, gracias. Ahorita no.
0: No hay nadie especial, Susana.
3: No, gracias.
2: ¿Colgó, Choco?
0: ¿Colgó? A ver, márcale de nuevo.
1: No, ya no va a contestar.
2: Trae suerte, primo, no quieres que le llamemos, ¿ah?
1: No, es que así es ella, ¿no?
0: A ver, ya entró ahí la llamada, Anthony. Contéstale tú y dile que estamos haciendo esto para ver si ella no te está poniendo el cuerno.
2: ¿Qué le va a andar diciendo? Le tiene miedo, es un mandilón este Brody.
0: A ver, ella ya contestó, ahí está la línea. Contéstale tú, Anthony.
1: Hola, mija. Mija.
3: Mandé de teléfono,
1: ya
3: te lo bloqueé para bloquearlo.
1: Mi amor, perdóname, es una estación de radio que te... Ay, perdóname, ay, por la broma. Hey.
3: No, no, no me hagas eso, no me gusta eso, ni la neta. No,
1: mira, mi amor, yo sé que no te gusta, pero como no me querías etiquetar la canción, por eso...
3: No, ya.
1: Yo te amo, chiquita, y por eso dice esa es una estación de radio y le llaman a todas.
3: ¿Para qué tanto?
1: ¿Por qué dijiste que no tenías a nadie?
3: ¿Cómo? Pues mira, es un número reconocido,
1: pero te están preguntando si tienes a alguien, mi amor. Yo te amo y les dije que quería porque no me quisiste poner la canción ahí y pues ya cuando me hablaron, hice la llamada, pues ya era tarde, ya había mirado que me pusiste la canción, mi amor, está muy bonita, te amo mucho y gracias.
2: Nos metimos a tu Facebook y aquí la tenemos, la rola era.
4: Y gracias por hacerme tan feliz.
3: Ya, no quiero esto ya.
0: A ver, Anthony, ¿qué le quieres decir a Susana?
1: No, pues que la amo mucho y que tengo pienso de casarme con ella y yo entiendo que ella ya no le gusta contestar llamadas privadas y pues no está impuesto a esto, pues, pero yo la amo mucho, que no se preocupe, que mi amor está con ella y que pienso casarme con ella.
2: Sí, y no te enojes, Susana, ir aquí tenemos la otra parte de la rola.
4: Y Dios bendiga siempre nuestro amor.
2: Está bien chida, ¿verdad, Susana? Ya colgó.
0: ¿Para qué le andas poniendo la canción? A ver, márcale de nuevo.
1: No, así es ella.
2: Ya mejor así déjenle, porque luego al rato lo van a regañar al mandilón este.
1: Sí, así déjenlo, yo hablo con ella y...
0: Bueno, pues ahí está, cuídate mucho, Anthony.
1: Ándele, gracias por todo esto.
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señores, estamos con esto de la Casa de los Babosos. El día de ayer dimos a conocer a los primeros participantes que estarán dentro de la Casa de los Babosos. Así que el día de hoy vamos a dar a conocer otros dos. ¿Quién serán ellos?

0: A ver, Doggy, vas al frente. Diablito, pasa al frente.
1: Uy.
0: Doggy, ¿cómo te sientes de ser parte de la casa de los babosos?
2: Muy bien, sabemos que es cotorreo, nos la vamos a pasar bien. Y sabes que soy muy competitivo, no sé cuáles sean los retos, pero efectivamente saldré ganador.
0: Diablito.
3: Me siento confiado en mí yo mismo. Como saben, este es el concurso de babosos, entonces yo sé cómo actuar. Saben ustedes que ha salido en telenovelas como The Bold and the Beautiful, entonces puedo ganar.
0: ¿Cómo se llama la telenovela donde saliste?
3: Bold and the Beautiful.
0: ¿Hace cuánto?
3: Hace 15 años.
2: No, ya se le olvidó.
3: 15 años. ¿Qué se me olvidó, baboso?
2: Ya se te olvidó, baboso, cómo actuabas, Brody.
3: No, a ti se te olvida cómo actuar, baboso.
2: Bueno, por lo menos como hombre.
0: Doggy, por favor, olvídate de eso aquí.
4: El primer careo.
0: Tenemos el día de hoy dos nuevos integrantes de la casa de los babosos. ¿Quiénes serán? Aquí los tenemos enfrente de nosotros. Pasen todos, chicos, por favor.
3: Ojalá que sea Don Mac.
0: Don Mac, ¿cómo está? Buenas tardes.
5: Muy bien, buenas tardes. Señorita Chocolata, gracias por invitarme.
0: Quería decirles que a Don Mac lo tuvimos que convencer porque él dijo que qué fregados iba a estar haciendo aquí perdiendo el tiempo cuando él tenía, él se la pasa, pues, nada más ahí él cotorreando, ya tiene su pensión. Pero el ganador... ¿De qué se ríen?
2: Ese güey ya tiene su pensión.
5: Sí. ¿Y qué tiene?
0: Exacto, vive, él trabajó duro. Por muchos años.
5: No se les olvide que fue el creador de los puercos precocidos.
0: Él fue el creador de los puercos precocidos. Así que, Don Mac, usted es también uno de los que la gente pidía para la casa de los babosos. Aquí tenemos a El Ranchero Chido. ¿Cómo está?
6: Buenas tardes, ahí les traje una sábila. Les traje una sábila que les traje de Osnar, que tengo ahí en el... No son de la yarda mía, porque yo no tengo agua ahí en la yarda, pero ya le estoy robando un pedacillo de yarda allá al del otro lado, porque no hay barda.
0: Oh. Bueno, muy bien, Rancher, chido, gracias. ¿Cómo se siente?
6: Pues estamos aquí con, como dicen, pues ahí pidiéndole a Dios que ojalá nos escojan esta vez para estar ahí en la casa de los babosos.
0: El premio que se va a ganar, el que gane la casa de los babosos, lo voy a mencionar en este momento, es un monto muy especial para el ganador, eso para que le echen ganas. El ganador va a ganar $10,000.
2: $10,000. Choco, yo quiero entrar a la casa de los babosos.
0: La gente dice que está harta de ti. Está harta del Doggy, pero ya entró. Harta del Diablito, ya entró.
2: Garbanzo, ¿no quieres entrar?
4: Yo lo dejo en manos de las personas que me elijan.
2: Eso es política, Choco. No puede ser proselitismo.
4: Yo dije que lo dejo en manos de esas
0: tenemos
4: personas.
0: Tenemos acá el Tuca Ferretti. Tuca.
7: Buenas tardes. Naturalmente, quiero agradecer a todos que me han invitado. $10,000 me vendrían muy bien. Ya no estoy dirigiendo. Vi que Miguel Herrera está dirigiendo. Ayer ganó con el Atlante. Es una vergüenza que nadie me quiera elegir. No tengo ya para pagar el Ferrari. Bueno, ya lo pagué.
6: Pero no me interrumpas, cagajo. No me interrumpas.
0: Bueno, tu casa todavía no está, pero bueno. Tenemos a Huachusei. ¿Cómo está Huachusei?
8: Estoy un día más. Ayer vine por venir, me hubieran dicho que no me iban a escoger. Si me van a escoger ahora, pues escójanme ahora y lo hacemos con mucho gusto. Estoy listo para todos los retos. Y qué bueno que ustedes sean como Infantino, que tengan de todos lados.
4: Hoy
8: y alguien de Asia estaría muy bien para que me represente. Voten por mí todos los hindús y todos los de China.
4: Banglante.
8: Y parte de Rusia.
0: Ok, vamos ahora con el pelotero.
9: Oye, con todo respeto, Chocolata, yo creo que todos tenemos un trabajo. Y $10,000 me vendría muy bien, pero ¿por qué no nos dice quién va a ser los elegidos? Ya no tenemos que estar viniendo en el tráfico. Tenemos ahí, yo tenía que embarazar a unas mujeres que quieren tener pelotero en la Grande Liga. Que ya uno de ellos, que uno de los maestros que yo tengo, incluye maestro, el que pitcher de los Dodgers. Que es nuevo, que es un buen pitcher. Así que, por favor, escógeme para la casa de los famosos, que yo ocupo $10,000. Si ve que no estoy yo ahí teniendo que tener intimidad con las mujeres.
0: Muy bien, bueno, aquí están los dos.
4: Seleno, saliendo ya.
0: Que se agregan Seleno, Barney, José José.
2: Gracias.
1: Ay, estoy muy emocionado y muy nervioso.
10: Más nerviosos nosotros si no te escogen. Ya ves cómo te pones, vato, con eso de...
4: Eres muy violento, Barney.
10: ¿Por qué andas en moto, Barney?
4: Déjalo.
10: ¡Chale!
1: ¡Ay! ¿Por qué llego más rápido a todos lados?
4: No, ma.
0: Bueno, los dos que entran hoy a la casa, uno de ellos eres tú, Seleno.
9: ¡Gracias! ¡Los amo! ¡Ay, me agarraron descuidado! Oye, me agarraron descuidado. ¿Cómo que yo estoy en la casa de los babosos?
4: Felicidades.
0: ¿Qué quiere decir, Seleno?
9: Oye, voy a estar acompañada del Doggy y del Diablito.
4: Así es.
9: Ay, Diablito, tú estás casado, ¿verdad? Me encantan así, así casados. Chaparritos, gorditos, que tengan pelusa en el ombligo. ¡Uy!
0: Muy bien, bueno, Seleno, vas a estar dentro de la casa de los babosos. Así que la próxima semana listo para todos los retos. ¿Quién más entra a la casa de los babosos? El día de hoy es día para reconocer a gente como el Seleno. También tú entras, Garbanzo. Estás dentro de la casa de los babosos.
10: Garbanzo.
4: Otro para
10: el ganador del Seleno.
4: Ahora sí, mira. Tú y tú, mira, Mela.
0: ¿Qué gracias. Sientes, Garbanzo? ¿Estarás
4: emoción,
0: dentro?
4: Emoción, Choco. Yo sabía muy en el fondo no, que ya ganó. Quería participar y voy a ganar. Doggy, tú dijiste que yo voy a ganar. No, yo voy a ganar y se lo voy a demostrar a todo mi público, a toda la gente. Van a ver.
2: Sí, siempre te llevo la contra. Esos 10, siempre mil. Te llevo la contra hoy no. Ahí sí. Ahí sí nos dieron. Ahora sí, donde nos va a doler es la casa de los babosos. Ahí sí, Garbanzo.
4: Ese es un juego de estrategia. Yo sé que lo que dices es tu estrategia y bueno.
2: No, tú no ocupas quien. Estrategias está para
4: bien,
2: ser baboso.
4: Está bien, tú también eres bien baboso.
2: Ahí sí, tú la traes.
4: Por algo estás aquí.
2: Mi papá es más fuerte que el tuyo.
4: Pero el mío es más guapo.
10: Y nomás hasta le gusta a su papá también, güey.
0: ¡Tío!
4: A mí sí me gusta mi papá. Yo sí le voy a dar unos besotes a mi jefe.
10: No mames.
0: Bueno, regresamos. Esto es la casa de los babosos. El Garbanzo y Seleno, los nuevos integrantes de la casa. ¿Serán seis? ¿Mañana quién?

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2: Muy bien, bueno, estamos una vez más con Caminos de la Vida y muchas personas han cambiado su vida a través de la ayuda que ofrecen Caminos de la Vida. El día de hoy tenemos a el maestro Fernando, el cual pues ha estado constantemente ayudando a mucha gente con muchos problemas. Aquí hemos hablado de todos. ¿Ustedes han pensado, público, cuando de niño no le tenías miedo a nada o hacías de todo y de repente creces y de repente empiezas a tener miedo? O sea, hay gente que tiene miedo para todo. Es como un deporte, es muy miedoso, muy temeroso, muy temerosa, muy miedosa. ¿Sabes que posiblemente alguien pudo haber provocado eso con la brujería?
3: No,
2: es eso. Vamos a hablar el día de hoy con el maestro Fernando. Maestro Fernando, ¿cómo está? Buenas tardes.
4: Muy, muy buenas tardes. Feliz y contento nuevamente estar en tu programa.
2: 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Es normal que personas sientan miedo, pero hay personas que tienen un miedo donde ya ni siquiera pueden hacer o realizar su vida normal. ¿Estas personas posiblemente fueron víctimas de algún amarre o una brujería?
4: Es correcto. Mira, el miedo como tal no existe. El miedo es mental. El miedo tú lo creas en tu mente y el miedo te bloquea, porque cuando una persona está vibrando bajo, trae su frecuencia baja, vibra mal, entonces su mente también se desconecta de la realidad y empiezan a tenerle miedo hasta respirar, ¿no? Entonces, esas son las personas que

0: lamentablemente esto se les va de sus manos, su propia suerte, su felicidad, su tranquilidad, todo, porque cuando una persona está con esos pensamientos de miedo empieza a suponer, y lamentablemente nunca suponen nada positivo ni nada optimista, sino desgracias, dolor, sufrimiento. Entonces cuando uno supone, está visualizando un futuro lleno de problemas, lleno de infierno, lleno de calamidad, cuando eso pues obviamente no pasa, ¿no? Yo siempre le he dicho a la gente, las cosas se viven en tiempo, en forma y en presente, en el ahora que es el regalo del tiempo y del destino, y en ese momento uno empieza a dar soluciones. Ahora, una cosa son los miedos y otra cosa son las fobias. Hay gente que tiene fobias terribles, por ejemplo, los miedos al agua, que al fuego, que a muchas cosas, pero ya cuando una persona que vibraba bien, estaba progresando, saliendo adelante, y de la noche a la mañana empezó a tener miedo, a volverse pesimista, negativo, a ya no salir de su casa, a experimentar terror, a sentir hasta cosas en su casa, ruidos extraños, presencia, se los firmo en piedra que están siendo atacados de brujería, hechicería, por envidia, porque precisamente quieren destruir toda la luz y toda la energía y todo lo positivo que traía esa persona. Ellos utilizan fotos, utilizan prendas, trabajos de panteón, invitaciones a seres de bajo astral, inclusive a demonios, para precisamente atormentar a esa persona. Y como los demonios susurran, hay películas que más o menos hablan de eso. Cuando hay una película, no sé si puede decir el nombre, que se llama Constantine, en donde está esa guerra contra el ser humano, entre la luz y la oscuridad. Entonces los seres oscuros susurran el oído, entonces empieza uno a escuchar cosas. Son la gente que tienen en ocasiones estos delirios suicidas o quieren dañar a alguien por la misma manipulación que hacen estos seres. Todo eso obviamente tiene solución, ¿no? ¿Por qué? Porque pues una cosa es el destino y otra cosa es lo que le hacen a uno en el destino para alterárselo.
1: Claro. Excelente explicación. Wow. Cuando muchas personas, como usted dice, hay fobias, ¿no? De todo, hay miedos, pero hay, ustedes saben, ese tipo de fobias que ya de plano no hacen su vida normal, como dice, y hay otros que llevan ese miedo también a para hacerle daño a alguien más, ¿no? Porque empiezan a ver cosas, y todo eso son, pues, personas que han sido dañadas. ¿A usted le han tocado tener frente a usted? Le digo usted porque sabemos que Caminos de la Vida tiene muchas oficinas, diferentes maestros. ¿A usted le ha tocado ver tipo de personas que han llegado con esto, donde gente les ha metido este tipo de brujería?
0: Sí, claro. Y se demuestra con hechos, se le limpia completamente su energía, se le hace una sanación en mente, cuerpo, espíritu, para que se recuperen física, mental, emocional, espiritualmente y vuelvan a estar tranquilos. Cuando uno recupera esa paz y esa tranquilidad y empieza a mejorar su frecuencia vibratoria, ya empieza la gente a dar un pasito adelante y ve que no pasa nada con dar ese pasito y se animan a dar el otro, que es lo que ahorita mucha gente a lo mejor está amarrada al fracaso, negada al triunfo, porque están con tanto miedo a tomar hasta decisiones que prefieren seguir arrastrando el sufrimiento en lugar de darse en esa oportunidad.
1: Claro.
0: Por ejemplo, algo también que es buenísimo para los miedos, que nosotros también lo practicamos con mucho respeto y con mucha delicadeza, por ejemplo, las sesiones de hipnosis. En sesiones de hipnosis también una persona le puede ayudar a bloquear los miedos, porque hay veces traen algo en el subconsciente o en el inconsciente que se puede desbloquear a través de estas terapias hipnóticas, y también las podemos hacer en cualquiera de nuestros centros de atención.
1: 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Muchísimas gracias, maestro Fernando.
0: Gracias a ti, muchas gracias por dejarme participar nuevamente en tu show y en tu programa.
1: Gracias, hasta la próxima. Ya regresamos con más de Eras de la Chocolata.

0: Morita, Morita y el América, sí, Morita y el América. Lo publicamos en las redes, la gente se enojó. ¿Por qué, maestro?
1: Oye, Brody, antes que todo, buenas tardes, Choco, ¿cómo estás?
2: O sea, este niño está enfermo, ¿no? Buenas tardes a todos, Morita y el América, por mí que se vayan a no sé a dónde.
3: Yo estoy contigo.
2: Buenas tardes a todos.
3: Bueno, nada más el
0: maestro,
3: América.
0: Maestro, maestro, ¿no me van a contestar o qué?
1: Ah, sí, bueno, Morita y el América, los dos tienen 7 puntos, son superlíderes, ya. Eso es lo que querías decir.
0: Y pusimos eso y se enojó la gente. ¿Por qué, Garbanzo? Se los Pumas los volvieron a golear los del MLS.
3: Oye, eso no tiene nada que ver.
0: Ahora juegan las Chivas aquí en el estadio. Del LAFC. A ver, ¿para qué juegan ahí?
2: Estúpido, ahí les toca jugar.
3: No tiene nada de malo. Pero oye, no mezcles a Morita, no lo manches. Él tiene su carrera limpia. Está con su nuevo BMW en Tijuana, güey. ¿Qué tiene que ver con el maldito América?
1: Oye,
3: no, lo quemes.
1: Yo sé que nos escuchan ahí en Tijuana, Choco.
3: Por favor.
1: A Morita y a toda su familia, disfrútenlo estos meses, ya que cumpla 18, ya que vean que no mete goles de chilena y que no es como Messi, se lo van a acabar.
3: No,
1: así es la raza, van a ver, no, así es la raza.
4: Oye, Mr. FIFA,
1: que me mocho uno, van a ver.
4: No, soy yo o somos muchos que vemos
0: eres
4: estos.
0: Eres uno más.
4: O somos o vemos estos partidos están bien lentos.
1: ¿Están
4: muy muy lentos? O sea, cada ratito están
0: eres tú.
4: Nah, para muchos creo que es muy lento esto. Este fútbol no es igual que el mundial.
0: ¿Cuál partido viste?
4: FIFA. El de Pumas.
0: ¿Cuál? ¿Contra quién? Estábamos trabajando, ¿a qué hora lo viste? No,
3: eres un falso.
2: A ver, bueno, vamos con las encuestas. Hace rato hablan de su fútbol, sí, y todo eso. Por el momento, bueno, vamos a... tenemos las encuestas. Vamos con la encuesta número uno. Erasno, por favor, please come on, let's do it.
4: En español, por favor.
3: ¡Mamacita!
0: Encuesta china número uno, ¿eres dueño de casa o rentas? Diablito, ¿rentas? ¿Eres dueño de casa ya pagada? ¿Estás rentando?
4: Bendecido que tenemos nuestra propia casa.
0: ¿La estás pagando?
4: Estamos pagando.
0: ¿Estás pagando tu casa? Déjame, te tengo noticias. No es tuya todavía.
4: No, lo sé, pero...
0: Maestro.
1: Sí, Brody, ya... Ya está pagada.
4: ¿Vives en un condo?
1: Oye,
3: es...
0: A ti no te pregunto, Choco. Garbanzo.
3: No, pues igual pagándola.
0: Muy bien, no están solos, muchachos. Aquí están los que rentamos, 47%. Están los dueños de casa que están pagando como ustedes, casonones, 36%. Y la Choco y acá el maestro, entre otros aquí, casa, dueños de casa ya pagada, 17%.
4: Qué triste.
0: Ahí está, esto es lo que es, 47% renta, Choco.
4: Triste.
2: Bueno, obviamente, cada quien ve su forma y la forma como se adaptan. Lo importante es que, pues, estén tranquilos y, obviamente, el que tengas pagado una casa o un carro o lo que sea, no te va a dar, no vas a hacer más ni menos, ¿no?
0: Choco, 36% dueño de casa que están pagando, que es mucha banda que nos oye, y 17% ya tienen la casa pagada, pues gracias a Dios por ellos, pero eso es lo que está pasando. En California se está yendo la gente, cada vez más impuestos. Nada más les doy una idea, si tú ganas, por decir, $100, te quitan 3, $30, que es el 3%, por decir. Te quitan 4%, que son $40 de los 100. De los 60 que te quedan, hay que pagar el carro, la luz, el agua, la basura, los que tienen casa ahí, que todo ese rollo. Y pagan de lo que les dan, de los $6 que les quedan, pagan eso, más lo que les queda. Vienen pagando, venimos pagando impuestos de si compramos algo. Y si tienes carro pagado, pagas placas cada año, ¿no? ¿O cada cuándo es?
3: Cada año.
0: Cada año.
3: Otro, como así no supiera.
0: Pagas, pues estás pagando, güey, de todo. Entonces, pagas impuestos de las carreteras. Cuando ya pagas impuestos de los de la registración, estás pagando impuesto de impuesto de impuesto. Muchos corren otros lados y está chido. Se van a Texas, Arizona, Nevada, a Oregon, a Washington, donde también pagan impuestos, son lugares menos que en otros. Así está, Choco.
3: En Montana casi nada, no pagan nada ahí.
2: Sí, bueno, pero también es como que, o sea, unas cosas por otras, ¿no? te digo, cada quien se acomoda, pero debe ser duro vivir en un lugar donde está súper feo y trabajas mucho y no vale la pena. ¿Lo sacrificas por estar junto de la familia? ¿O te vas, como dice Garbanzo, a Montana, Arizona, a otros lados, a Texas, y te pones a vivir lejos de la familia, pero tienes tu casa con un jardín, que para qué lo quieres?
3: Pues sí. Además, el
1: clima, ¿no?
3: De todas maneras, en el caso de la familia, si no te visitan, Choco, pues eso, ¿qué te preocupa?
1: Oye, sí debe estar medio duro vivir de plano en un lugar así donde esté bien barato y tu casa esté bien madreada, ¿no?
3: Sí.
1: Hijos de la...
2: Bueno, la encuesta dice que la mayoría rentan. Encuesta número 2.
0: Regresando, te voy a decir que... ¿Qué pasó en la encuesta número 2? Oye, se critican a Katia Itzel, una árbitra mexicana, Choco, que la neta sí es muy malita para pitar, te digo. Yo viendo partidos, a ver si da pena ajena, güey.
3: No es cierto.
0: Despejan los porteros, le pega el balón. Agarramos, esto es en serio, güey.
3: Estoy hablando en serio.
0: Aquí la neta, güey, no se trata de quedar bien, güey. Es una árbitro malita, muy malita, güey. Entonces, el rollo es de que está bien o está mal que una árbitro mujer pite a los hombres. ¿Por qué no hay hombres pitándole a mujeres? ¿Por qué no que piten mujeres a mujeres y hombres a hombres? Vas a ver lo que contestaron. ¡Ya regresamos! ¿Quieren participar en Hembras contra Machos? ¡Llámenos! 1-888-874-26

0: estamos de regreso aquí en el show de la Chocolata. Ya estamos en miércoles. Saludos a todas las personas que están trabajando en el calorón, dirían por ahí, ¿no? Así que les mandamos un saludo. Gracias por su esfuerzo y su trabajo que hacen todos los días. Especialmente a mis 30 jardineros que tengo, digo.
1: ¿30 pues, jardineros? ¿Qué? Pues, ¿qué? Ah, o sea, ¿qué? ¿Dónde? ¿Qué?
0: Pues digo, hay que. Y me están diciendo que son muy poquitos, que no terminan.
1: Oiga, bueno, mis
0: cuando ex. Cortan en un lado ya creció en otro y así andan ellas. Bueno, saludos a toda esa gente que se gana el pan de cada día honestamente y honradamente.
2: Choco, encuesta número 2. Si se critica a Katia Itzel, árbitra mexicana, tú ya sabes quién es, ahorita estamos hablando fuera del aire, por su capacidad para hacer su trabajo. Si en el fútbol femenil, Choco, solo hay árbitras mujeres... en el fútbol de hombres, ¿debería de haber árbitros solo hombres? 55% dicen que sí, solo hombres. 45% dicen que piten también mujeres. O sea, aquí está más o menos la mitad, 55 a 45. ¿Tú qué dices, Diablito?
3: Yo digo que deben de dejar el hombre con las mujeres y las mujeres con el hombre. I mean, para eso están los requisitos. Y hay que verlos bien, hay que estudiarlos. Y si pueden hacer el jale, pues bienvenidos. Y si no, pues hay que ser muy claros y...
1: Las mujeres tienen la capacidad para estar pitando los partidos importantes, ya se demostró en el Mundial, y para mí tiene que haber mujeres también que se abra ya esa brecha.
2: ¿Quién demostró en el Mundial?
1: Hay muchas, fueron por lo menos tres árbitras.
2: ¿Pero mujeres. Cómo lo demostraron?
1: Que ahí están y que hicieron buen trabajo.
2: Ah, que están ahí, sí.
1: Fueron buen trabajo. Ah, y el otro dato era...
2: Muchas empresas tienen a mujeres, afroamericanos, gente discapacitada, porque tienen que llenar espacios para la inclusión. Bien.
1: Bueno, pues ahí está la respuesta de alguien que ya saben cómo se maneja el doggy. Oye, Erasno.
2: Y sin miedo,
1: ¿eh? En la Liga Mexicana Femenil, porque eres Mr. FIFA, pero no lo demuestras, hay 8 árbitros hombres que han participado en torneos oficiales pitando para los equipos de mujeres. Tú hace rato...
2: Ahora búscame cómo se llaman los de este torneo.
1: Mira, tengo a Figo Rodolfo López.
2: No, que están ahorita activos en este torneo.
1: Bueno, pero sí
2: han pitado.
1: Han
2: pitado, ya los borraron. Ahorita pitan puras mujeres. Y te voy a enseñar las finales, Garranzo.
1: A ver.
2: Nada más checa los partidos más importantes, ponen a mujeres. Mi pregunta es por qué ponen a es más, yo no sé si es mujer o hombre. Katia, lo único que sé es que no tienen la capacidad, güey. Ya, no sé si es hombre o mujer. Yo no soy el doggy, a mí no me digas eso. Yo te digo desde que no está güey.
1: Claro, ¿sabes? Que sí está, por algo están ahí. Tienen sus gafetes.
2: Y sabes,
1: eso las capacita, güey.
2: ¿Sabes cómo la criticaron todos los árbitros diciendo cómo van a llevar a esa mujer si hay árbitros más capacitados que ella?
1: Mira,
2: por eso se retiró el cantante, güey.
1: Hablas del partido Querétaro Tigres, ¿no? En el 3-2. Es el que habla.
2: Ese es uno de tantos.
1: Bueno, pero enfoquémonos en ese.
2: Ándale, ¿qué quieres?
1: No, háblame de cuántas decisiones estuvieron equivocadas en ese partido.
2: Es que tienes que ver el partido porque un árbitro tiene que tener un temple. Es que escucha, mírame, güey. El árbitro tiene que tener un temple para manejar el partido. No nomás es... No es eso, güey. Es manejar el partido. Mira, la morra se ve asustada. Si yo fuera su jefe, le diría, hija, pítale los femeninos. Te están acabando. Y tienen razón, güey.
1: Para mí, Choco, hombres y mujeres árbitros tienen malos y buenos partidos. Punto.
0: Exactamente, no es lo que te iba a decir. Aquí hay mucho machismo. Y el público está igual. Veo que 55% votaron que deberían de pitar solamente mujeres para mujeres y hombres para hombres.
3: Seguro sabe, Mr. FIFA, que va a arbitrar un juego de las Águilas, por eso está nervioso.
2: Ah, ya pitado, güey. No, da pena, güey. Sí, güey. A mí me da... Güey, mira, güey, tú puedes ir y le dice un árbitro, oye... Y luego los, ey, no le hables así, es una mujer. O no le hablan así, es...
1: No debería, no debería. No deberían, ¿por qué? Porque al final
2: ya
1: es
2: con
1: un
2: eso
1: árbitro.
2: Lo acabaste, Brody.
1: Es
2: ya
1: un
2: lo,
1: árbitro.
2: Ya lo acabaste.
1: Al árbitro se habla como se habla.
2: Es árbitra. Es árbitra.
1: Es árbitro, punto.
2: No.
1: Bueno,
2: no. Oiga, nos está defendiendo alguien que no sabe.
1: El culpable eres tú.
2: Tienen un abogado.
1: ¿Y tú qué te metes? Mr. Fever es el
2: termina, termina. Porque te voy a acabar. Termina.
1: Perfecto, ahí está. Mujer, árbitra, árbitro o hombre, como sea.
2: Está repitiendo lo mismo, no está diciendo nada nuevo. Ahí les va.
1: No dejas hablar. Como siempre.
2: Lo que tenemos aquí es gente defendiendo algo que no saben qué defienden y por eso ganando
4: partidos políticos, es el populismo, es quedo bien. Garbanzo, ¿tú crees que saliendo ahorita termina el show te van a venir con una caja de feria, te van a pagar tu renta o te van a poner en un altar en sus casas? Garbanzo,
1: aquí se habla por la justicia.
4: Los ojos.
1: Aquí se habla por la justicia. Tenemos
4: abre
1: este micrófono.
4: Los ojos.
1: Y hay que ser responsables con lo que
4: tienes
1: decimos.
4: 45
1: ¿Por qué
4: años.
1: Vas a estar justificando que los hombres solamente
4: tienes más
1: que
4: de 45
1: de
4: años.
1: Tú siempre vienes
4: y
1: con
4: piel
1: eso.
4: Él está delgada.
1: Te estás contando.
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0: contra machos. ¡Vámonos!
1: ¡Ay, no más!
2: Ellas contra ellos se van a enfrentar.
1: Ese anda todo oído, Choco.

0: Sí, go.
1: Señores, esto es Hembras contra Machos. ¿En dónde? En el show más macuarro que hay, que existe en el podcast y en la radio. Este es Erazno y la Chocolata, Hembras contra Machos.
2: Este segmento llega a ti por la Casa de los Babosos, próximamente.
1: Señores, la próxima semana viene Casa de los Baboses. O sea, ¿qué? Los babosos. ¿Has visto un animal baboso, Choco?
3: Bueno, nada más a ustedes.
2: No, los caracoles, Choco.
3: Wow, well, I'm just saying, stop your little kid.
2: No, no les
3: interesa. Stop your little kid.
2: A bucket.
3: Bueno, ya déjense de estar con sus payasadas, sean serios, porque tenemos ya a Teresita. Teresita, ¿cómo estás? Buenas tardes.
4: Hola, Teresita. ¿Todo bien? ¿Y tú? Hey, ella me puede decir como quiera.
3: Oye, pero ¿por qué te llamas Teresita o eres Teresita?
4: No, Teresita, nomás que ya le puse una R de más por ahí.
2: Ya diablito.
3: Cómo es. Oye, pero es sí, una diablito. Tras otra, es una tras otra. Pero, y me da pena cuando tenemos los profesionales. Digo, ustedes como sea, pero los profesionales.
2: ¿Qué pasó? Choco.
4: Pero eres más... un cerdo.
1: Diablito, te mandan saludos.
4: Eres un cerdo.
3: Teresita, eres de Guanajuato, ¿verdad?
4: Chale. Sí, Choco, de León, Guanajuato.
3: De León, Guanajuato. Bueno, te vas a enfrentar el día de hoy a alguien que es de Guanajuato también. Él se llama Noé. Noé, ¿cómo estás? Buenas tardes.
5: Buenas tardes, mi Choco, Choco.
3: Hola, buenas
5: tardes. ¿Todo bien?
2: ¡Arriba los machos!
3: I don't get it. Like, ¿por qué gritas? ¿Por qué gritas?
4: Ya que cuelgue ese de otro de Guanajuato, ya que cuelgue, ya, cuélgale, cuélgale.
5: ¡Arriba, Pénjamo!
2: Ya vamos llegando a Pénjamo.
4: Con razón.
3: Bueno, el nombre lo dice, ¿no? Son de
4: Pénjamo. Sí, ahí lo dice todo, ya, sí, son ya, ya,
3: de
4: pobrecito.
3: De Pénjamo.
2: Sí, sí. ¿Y tú de dónde eres, Teresita? ¿De qué parte
1: de
2: Guanajuato?
1: De León, ya dijo, de León.
2: De León.
1: No, presta atención.
2: No escuché,
1: güey.
2: De León, ni modo que León.
3: Garbanzo,
2: puro cuero.
3: Lo único que tienes que hacer es nada más.
2: Puro cuero.
3: Prestar atención, lo único que tienes que hacer y estar viendo tu reloj, Apo, a ver quién te manda mensajes. Todo lo que tienes que estar haciendo.
2: Sí, pero no ando como tú contando dinero.
1: Tú la traes.
3: Cállate, estúpido. Carreta vacía.
6: Carreta vacía.
7: Que es un payaso de circo barato. Ahí la única grande es la Choco, porque todos los demás son unos lambehuevos.
1: ¡Ande, perro!
3: Muy bien, vamos con la primera pregunta para Noé, ¿no?
8: Oye, Choco, primero van las damas.
3: ¡Por eso! O sea...
2: ¡Ah!
3: O sea... Eso.
5: ¡Doggy!
8: Dime, brody.
4: ¡Ay, este es Doggy!
5: ¡Ey! Quiero mandarle un saludo a mi esposa, que desde que te escucha... Ahora ya cambió mucho, ahora hasta me lleva los ojos locos ella misma por su voluntad.
3: Ah, mira, o sea, lo lleva a los ojos locos.
8: ¿En dónde
5: el
8: estás? ¿En Texas?
5: Sí, en Houston, Texas. De verdad no sabe, me tomé una foto con él.
1: Oh, tú eres el que eres allá de Guatemala.
5: No, Pénjamo, Guanajuato, Potrerillos del Río.
1: Ah, perdón, no, es que había un mato que llegó de Uruguay ahí a Houston, no era de Dallas.
2: Sí, no, te hace sus shows de comedia también este cuate.
1: Ah, ok.
3: Oye, quiero aclararles algo, Teresita, para que no vayas a cometer el error tú. A él déjalo que haga esa estupidez. Jamás, por favor, bájale a la música. Necesito aclarar algo. Para todos los que me están escuchando y los que me están viendo, les quiero decir algo ya, por favor. Paremos con eso. Hoy es el día para concientizarlos sobre lo que se está diciendo desde hace miles de años. Teresita, ¿de dónde es, dijo?
1: Guanajuato.
3: ¿De dónde es, Noé?
1: Guanajuato.
5: De Potrerillos del Río, Pénjamo, Guanajuato.
3: Ya paren de decir cuando viene alguien de un estado de donde son ellos, él es mi paisano. A ver, nacos, naquísimos, él es del estado de donde eres tú. Todos los que somos de México somos tus paisanos porque somos del país de México. O sea, si ven a alguien que es de Jalisco y el otro es de Guanajuato, dice, tú eres de Jalisco y de Guanajuato, no dice nada. Pero si es de Guanajuato, ¿cómo estás, paisano? O sea... La naquez a todo lo que da.
2: No, se tiene que decir estadiano. ¿Qué pasó, mi estadiano? Porque somos del mismo estado.
3: Por mí, di lo que quieras. Nada más no digan, por favor, paisano. Please, ¿ok? Thank you very much. I really appreciate it. Ok, let's go.
4: Tomen nota.
8: ¿Por qué no hacemos esto en inglés de una vez?
2: Sí, vámonos,
3: okay,
2: bilingües.
3: Let's do it. Erasno,
5: you start. No.
1: All right,
5: let's
1: ahí está. Ahí
5: let's
1: está.
5: A
1: All
5: ver,
1: right.
5: Es cierto.
1: Say something. What do you do? Primero vas tú, Teresita. What do you do when somebody says, I had to tell you something, like a chisme.
2: Gossip.
1: Gossip. Es lo mismo,
4: gossip. ¿Eh? Gossip.
2: El gas arriba.
4: Gossip. No gossip. Gossip.
2: Oh, es gas. Oh.
1: Eres bien estúpido, güey.
2: El garbanzo. Estaban corrigiendo el garbanzo.
0: Pon la musiquita y vamos a ponerlo marihuano.
1: Vamos a ponerlo marihuano. Vámonos, vamos.

0: Bueno, vamos con la pregunta ahora sí en español. Erasmo, primero para Teresita de Guanajuato.
1: Teresita, ¿algo que haces cuando alguien dice, tengo que contarte un chisme?
2: Yo digo, ¿de veras? ¿De quién?
3: Ella dice,
4: ¿de veras de quién?
3: ¿De veras de quién, Choco?
4: Ahí está.
0: Muy bien, bueno, ahora con Noé.
1: Primo Noé, además ¿de veras de quién? ¿Qué haces, primo, cuando alguien te dice, tengo que contarte un chisme?
5: ¿Qué pasó? ¿Qué pasó? Dímelo, dímelo.
0: Muy bien, tiene que decir así, ¿eh? ¿Qué pasó? ¿Qué pasó?
5: No.
0: Dímelo. Cállate tú, señor hiperactivo.
1: Señor hiperactivo. ¿Qué es eso, güey?
3: No, cállate, güey. Sí. Choco, cambien de música para que soy así como un show bien. Ok. Ella dijo, a ver, ¿qué pasó? Cuéntame, y otro, dímelo, dímelo, no sé qué. Señores, en sexto lugar cada vez dan más respuestas. Llamar a otra persona para que escuchen. Buscar un lugar privado. Cuarto, guardar silencio. Tercero, preguntar qué pasó.
1: Es lo que dijo el primo. Aquí digo, dímelo, dímelo.
5: Esa es mía.
1: Dímelo, dímelo, dímelo.
0: ¿Qué pasó? Y dímelo, dímelo. No tienen.
4: No, pero el último dijo,
0: miren,
4: qué pasó.
0: Cambiamos a español para que entendieran, estúpidos, ya ni en español saben.
1: Pero
0: please, ese, please, please.
4: No, al último dijo, ¿qué pasó?
0: Don't go there, please. Just stop.
4: Dale, Choco.
1: Ok. En la segunda, maestro, la A y la B.
3: No, en la 1 y la 2. En segundo lugar dice, acércate. Es acercar, acércate. Ok. Deja todo lo que estás haciendo. Señores, chafaldrana, la pregunta chafaldrana, todo. Aquí, 0 puntos. Para los dos.
5: No.
4: ¿Qué opinar, Choco?
0: Sí, ¿qué ibas a decir, Noé?
5: No, nada, pues esa era mía, ¿no?
0: Aunque pensé que ocupabas tiempo para ir al baño o algo. Ya ves que los señores ya a veces tienen problemas de retención. Ok, bueno, algo que la gente hace cuando cree que nadie la está viendo, Noé.
5: ¿Del baño?
0: Del baño, sí, o sea, nadie me está viendo de qué hago del baño aquí rápido, ¿no?
3: Chale, Choco.
0: O sea, la pregunta es clara.
3: Oye, Choco, te voy a decir algo con todo respeto. Él estaba todavía riéndose, cotorreando, y le caes con la pregunta. De repente el Brody, pues,
6: excusas,
3: a mí no me gusta.
6: Excusas.
4: No diste chance, claro, para que pensara, Choco.
0: Yo pensé que tú no te victimizabas. O sea, tú no te victimizas. Uh-huh. Tú eres el superhombre de hierro. O sea, tú eres el super fuerte. Tus venas no corren sangre, corre aceite, pensó yo. O sea,
4: WD-40.
0: Del sintético. O sea, ¿de qué hablas, Doggy?
3: No me estoy victimizando. Digo que él, Choco. Porque él se oye que, pues, es un hombre que no sabe leer mucho, yo creo.
4: Ah.
3: Él necesitaba tiempo.
4: No le ayudes tanto.
0: Qué bárbaro. A ver, se lo voy a dar despacito. Oye, Noé, de Guanajuato, ¿algo que la gente hace cuando cree que nadie la está viendo?
6: Ya contestó.
0: Mira, se acabó el tiempo. Ok, sí, Teresita, regó. Amiga Teresita, en 5 segundos, dime tú, ¿qué hace la gente cuando creen que nadie la está viendo?
6: Se pican la nariz.
0: Se pican la nariz. Ay, a ver.
4: Hasta que te vean, no le hace ya.
0: Yo cuando nadie me está viendo hago transacciones, ¿no? Y la gente naca, ay, déjame pico la nariz.
3: Chale. Bueno, Choco, dice bailar, está en primer lugar. Cuando nadie la está viendo, baila. B, cantar. C, dice sacarse un moco. Ella dijo picarse la nariz, no es lo mismo que sacarse un moco.
4: Eso,
3: ¿estás de acuerdo, Choco?
6: Es lo mismo,
0: no se hagan mensos.
6: No, por favor.
1: No, si hubiera sido al revés, hubieras dicho, qué nacos, picarse la nariz, se pueden picar con un lápiz, lo que da.
6: No,
1: un
6: pero alfiler. ¿Para qué te picas la nariz? ¿Para qué te vas a picar la nariz? No creo que tengas satisfacción estarte picando la nariz, claro que no.
4: No, sí, sí.
1: No,
4: ¿cómo no te ha sacado un trapecista?
1: Tú no sabes.
6: Sí, o un billete, por favor.
4: Un billete.
1: Oye, Teresita, te voy a decir algo. Tú nomás, tú y vete con el flow.
0: Bueno, tenemos ya, aquí tenemos sacarse un moco, que es picarse la nariz. Todos sabemos, ¿cómo le dices al niño? Papi, no te estés picando la nariz, ¿no? O sea, hablamos de no te estés sacando los mocos. ¿Sigue, Doggy?
3: Bueno, ya, Garbanzo, aumentales 75 puntos, bro.
4: Ay, no, más 75 de la nada, no.
3: Sí, manches. Sí. Bueno, en cuarto aparece hablar sola. Toco. En cuarto aparece hacer, o quinto, hacer caras frente al espejo. Y lo que dijo el Brody. ¿El Brody dijo qué?
4: No dijo nada.
3: No, dijo ir al baño.
4: La primera sí dijo eso.
3: Acá pero, dice rascarse, Choco.
0: ¿Y qué tiene que ver con el baño?
3: Mucha gente cuando está haciendo el baño se rasca las nalgas.
0: Cuando la gente está en el baño se está rascando las nalgas. Cuando la gente está choco que va al baño se anda rascando las nalgas. Usted cae ese ranchero chido, nadie lo invita aquí.
4: Choco se rasca.
1: Oye, Seleno, cuando vas tú, Seleno, al baño, ¿sí te rascas o no?
7: Ay, ya valió, sí, bien. Ay, se siente bien rico. Y más cuando tiene así como muchos granos en las nalgas.
0: Ay,
7: no.
0: Ay, no, please.
5: A la última se olvida, ¿qué fue al baño?
0: No, please, ya. Vamos ganando 75-0. Vamos con la siguiente pregunta.
4: Más, 75-0.
0: Dice algo. Primero tú para Noé.
1: Ahí está, primo Noé, aquí.
5: Le toca a ella primero.
1: Oh, sí, aquí tú y güey. Y
4: está diciendo que está dormido.
1: Ya sé, güey. Algo que siempre ordenar después. Teresita, 5 segundos.
6: Ok.
1: Ya dije.
4: Ya salió.
1: Ya pregunté.
6: No, ¿cuál fue la pregunta?
1: 1-0. Se acabó el tiempo.
4: ¡Venga!
1: Vámonos, primo Noé.
6: No dejaron que preguntar otra vez.
1: Primo Noé, 5 segundos. ¿Qué?
0: A ver, ¿qué pasó?
3: Choco, no te distraigas. Acá estamos en un concurso.
4: Deja de estar firmando tus cosas.
0: A ver, ¿qué pasó?
1: Nada, no.
4: Ella
1: no contestó nada.
4: Choco, le dieron la pregunta.
1: Le pregunté, Choco. Le pregunté algo que siempre prometes ordenar después. O sea, como que ha dicho, rato lo arreglo, rato lo ordeno, ¿qué es? Y dijo, pero ya sé, porque la señora no ha de ordenar nada. Ha de tener un cochinero.
4: ¡Fodonga! ¡Fodonga! ¡Fodonga!
0: ¿Y cuál es el problema?
3: Que ella no contestó y anda llorando.
6: No,
3: y ella se victimizó.
6: Echando... No es cierto, no sean montoneros.
0: A ver, ¿qué pasó?
3: Nada.
6: Ay, no.
3: No pasó nada.
4: Que perdió, Choco, nada más de lo
3: no
4: que pasó.
3: No pudo contestar.
4: Órale, venga, mi Noé, vámonos.
1: Vámonos, primo, ahí te va. Algo que siempre... ¿Qué?
0: A ver, ustedes hicieron... 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

0: bien, estamos de regreso. Tenemos un chico de Guanajuato. Ella también es de Guanajuato. Él se llama Noé y ella se llama Teresita.
1: La vida no vale nada.
2: ¡Échale, José Alfredo!
1: Bonito León,
2: Guanajuato.
0: Bueno, quiero mandarle un saludo a un chico que anda trabajando conmigo. Bueno, está trabajando ahí en un proyecto que tengo, es de Guanajuato. Dice que él es muy cerca ahí de donde Erasno. Tú sabes un corrido de José Alfredo Jiménez, dijo algo así. Dijo, Erasno, vas a ver.
2: Ah, ¿de dónde?
0: Él dijo que era de La Piedad, por ahí.
2: Ah, del otro lado del puente, de La Piedad, Michoacán. Murió Garbanzo el Valiente. Se lo vinieron a clavar. Ahí estaban.
3: ¿Es la que sale un perro negro? ¿Sí?
0: Muy bien, bueno, a ver, vamos con el marcador, Garbanzo, en este momento, en este hembras contra machos.
3: El marcador en este momento, los machos acumulan la cantidad de 0 puntos.
4: Las mujeres 75.
0: 75-0, así dilo, y que se oigan fuerte. Oigan, para los que le van cambiando, la primera pregunta fue, ¿algo que haces cuando alguien dice, te tengo que contar un chisme? Ninguno de los dos sumó. La segunda pregunta fue, ¿algo que la gente hace cuando cree que nadie la está viendo? Ella dijo, sacarse un moco.
3: Picarse la nariz.
0: Ella dijo, sacarse un moco, ¿verdad? ¿Eso dijiste, Teresita?
5: 100%.
3: No, oiga, no, no, no,
6: dice 100%. Está fallando, está fallando.
5: 100%. Letra por letra, eso fue lo que dije, aunque no les guste.
3: Ni porque te dijo mamá.
0: Si ustedes tienen problemas ya de la mente, ese no es el problema de nosotros.
5: No es mío. Exactamente.
0: It's not our,
3: exactamente
0: not,
3: eso.
0: No, ya. No es nuestro problema, ¿ok?
5: No, wow. Montoneros.
2: Choco, te tengo el corrido, así como el corrido de. Te tengo tu corrido, ahí va.
3: A ver. Mamá Coco.
5: Mamá Coco. Se vale sobar, se vale sobar.
0: Mamá Coco.
3: Ella está pirateando el personaje, aquel es lo único que sabe hacer.
0: Mamá Coco. Quiero teta,
5: mamá. Aparte de tonto, es lo único que sabe hacer.
3: Ah, oh.
0: Quiero teta, mamá. Mamá, ¿cómo?
3: Adiós, diablito.
2: Bye, te acabaste, papi.
3: Ya nomás está de que engorde el Erazo, se ponga como puerco, ya estuvo.
2: Dale.
0: Muy bien, bueno, ahora y se quedó la pregunta al aire, algo que siempre prometes ordenar de después. Ella dijo que, bueno, ella no contestó, creo, no supo qué contestar, según aquí. Y Noé dice que él dice que es recoger la casa, dijo, ¿no?
3: Así es.
2: ¿Cómo dijiste, primo?
6: No me recuerdo, pero creo que algo así, recoger el tiradero, no sé.
2: Recoger el tiradero, Choco.
5: El chiquero, limpiar el chiquero, eso fue lo que dijo.
0: Yo seguro, yo creo que lo más seguro es que vive ahí en un chiquero. Bueno, a ver las respuestas, Doggy. Sí.
3: Choco, en primer lugar dice el closet, es el que voy a ordenar y ahí lo dejas para después.
6: Es lo mismo.
3: En segundo está la recámara, Choco. Lo cual, este tiene 45 puntos. En tercero está el escritorio, Choco, 42 puntos tiene la tercera. La cuarta es el garage, 39 puntos. En quinto, fíjate, está la cocina. Y en sexto está el coche, lo cual quiere decir que este brother dijo toda la casa, se suman 48 más 45, más 42, más 39, más 37, más 33. Le pegamos al jackpot.
2: ¡Eso, primo! ¡Pegamos al maldito jackpot!
3: Choco, ahora sí, aunque robes, te vas a ver muy mal. Hazlo, vengan. ¡Róbanos!
2: ¡Ándale! ¡Róbanos!
3: ¿Te quedaste tiesa, mami?
2: Quiero ver que robes y que te quedes con esa victoria de robar.
6: Hasta las palabras recogiste me haces.
2: ¡Ándale! ¡Roba!
5: Pero ahí son muchas respuestas y nada más es una.
3: Silencio.
5: El Doggy, ¿qué pasó, Doggy? Yo tú me caes bien, pero como que ya no.
3: Silencio. En este momento la Choco mira hacia el cielo Se concentra pensando en los dioses. Sus ojos brillan con un color rojizo. Sale humo de sus orejas. Mientras piensa entre aceptar y no lo que ha sido el jackpot del día. 5, 4, 3, 2, 1.
0: Ok, he tomado una decisión. Lamentablemente no dijo lo que estaba ahí, es recoger el cochinero.
2: No. 244 puntos, Choco, no nos lo robes así.
0: Garbanzo, cállate.
2: Es que tú, güey, también porque te aceptas siempre, güey.
5: No.
0: Gracias, Erasno. Bueno, es que tú eres hombre. ¿Y tú, Doggy?
3: No, excelente. A mí la respuesta que tú das, esa es la perfecta.
0: Garbanzo, ¿tú qué opinas?
2: No, chale, maldita transera que eres, Choco. Y ustedes, no es porque le dicen que
0: Garbanzo, la próxima semana no quieres estar con nosotras. Te veo así como muy perrucha. No.
2: Chale.
3: Ese Garbanzo pelea.
2: No, chale.
3: Choco, el Garbanzo no tiene güey con él, arroz. Y se le metió un señor y empezó a pelear. Le dije, déjalo, señor.
2: Es que de por sí viste que está bien larga la cola, güey.
3: No te gusta.
0: Bueno, a ver, el marcador, Garbanzo, 75-0. Bueno, vamos con la última pregunta. Les voy a dar una extra, ¿ok?
6: Échale.
3: Ahí va.
2: Vamos a la.
3: Ahí va, primero. Ah, tú, Choco, primero al Noé.
0: A ver, Noé, algo que una mamá suele decir. 5, 4, 3, 2, 1, se acabó.
6: No contestó.
0: No contestó.
3: Oye, pero le dices y luego sigues hablando.
2: Pero habló como.
6: No me da chance de nada.
0: ¿Perdón?
6: No me da chance de nada, pero sí decir, cállate.
0: ¿Y por qué hablas como Porky?
2: Habló como el costeño de primero.
3: ¿Qué pasó, cuñado?
2: Y te vas peinado, cuñado.
0: A ver, dime la verdad.
2: Chale.
0: A ver, fuera del concurso, algo que una mamá suele decir. 5, 4.
6: Cállate la boca. 2.
0: Ok, no me voy a callar hasta que no des una respuesta.
2: Es lo que hubiera dicho la mamá.
6: Es lo que quiere decir.
0: Ah, ok, bueno, es que como ya ves uno. Ok, bueno, vamos con la pregunta para ella.
2: Pues ya, ¿para qué? Ya ganaron.
0: La pregunta es algo que una mamá suele decir, amiga, ¿qué es?
5: Ay, qué chulo, mi hijo.
3: Ay, güey, no la mamá del garbanzo.
5: Vamos, todas las mamás decimos eso, todas, aunque esté pellito.
3: Hasta la del garbanzo,
2: aunque esté pellito.
5: Hasta la del garbanzo.
3: O sea,

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8: Saludos a todos mis compas que vinieron.

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1: Chavalones, salimos con placer de los corridos de ustedes y para ustedes sale y dice.

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1: Bélico el asunto, pariente de Tolín Infante, con codiciado grupo arriesgado. Vámonos, frente ese, y suena acá.

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0: Eso, buenos días, buenos días, buenos días, buenos días para toda la gente que ya nos escucha a esta hora de la mañana. Buenos días, buenos días. Ya es jueves 6 de agosto, son las 5 con 16 minutitos. Completamente en vivo por acá desde el estudio de la bonita Supermarket. Buenos días para toda la gente. La gente chambeadora, la gente que hace que esta ciudad se mueva, la gente que hace que la economía de esta bella ciudad a la cual le llamamos hogar, pues se mueva, se siga generándole por ahí dinero a todos los casinos, todos los hoteles. ¡Saluditos para toda la gente que ya nos escucha a esta hora de la mañana! ¡Saluditos para el buen amigo Esteban Cerón, que ya se reportó por ahí al 702-507-1001. ¡Ay! Vámonos al IDC, dijo el compa Efraín. Ándale, pues, acá tenemos de Tocho Morocho, acá tenemos quebradita, tenemos... A ver, señor productor... bueno, antes que nada, primero que nada, señor productor, buenos días. En segundo lugar, Messi y Argentina. A ver, suéltese la camita de quebradita. Acá tenemos de Tocho Morocho. Así que... Mira.
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0: Acá andamos ya al tiro. Al millón sonzón. Ya andamos acá listos para echarle todas las ganas del mundo. Esto es el recalentado. Buenos días para toda la gente chambeadora. Le decíamos hace instantes, saluditos para toda la gente de la construcción, para todos los pintores, los pintores, la gente de los del roofing, saluditos para toda la gente que maneja Usurv, que maneja Uber, que maneja Lyft, que anda repartiendo paquetes a esta hora de la mañana. Saluditos para toda la gente que nos escucha también, para todos la gente que ya anda en las calles desde esta mañanita chambeando, echándole todas las... Ahora sí que todos los kilos del mundo, que al cabo de eso pues tenemos hasta para aventar para arriba, ¿va? No, tampoco es como que vamos a hacer mucho esfuerzo. A kilos nos sobran, a todos. Menos, usted, mendigo productor, dicen que entre más mameis, más posibilidades de que sea más... Bueno, dicen, a mí no me haga mucho caso, señor productor. Señor productor, ¿qué tenemos el día de hoy? Ayer ya no tuvimos la oportunidad de regalar los boletos porque otra vez se le fue el tiempo, señor. Más cuidadito con eso, ¿no? Por favor. Ayer ya no tuvimos la oportunidad de regalar los boletos porque, como ustedes, si ustedes escuchó, pues estuvimos ya sobre la hora despidiendo a la doctora que nos acompañó el día de hoy para hablarnos de un tema muy interesante, el cual creíamos que era apropiado, y es que con estos calores que andan últimamente, pues la gente se pone más violenta, más... pues ahora sí que saca su otra personalidad cuando andan ahí al frente del volante. Puede ser por el calor, puede ser porque no se levantaron con el pie derecho, porque andan, pues, como decimos ahí en el rancho, andan meando fuera del hoyo. Y pues, era importante esa información, así que pues decidimos tomarnos por ahí esos minutos para aprovechar que la terapeuta estaba visitándonos aquí en el estudio. Y creo que fue algo muy interesante y no me canso de repetirlo. Ya sobre la hora, pues, terminamos ya, ahora sí que corriendo para que poder terminar el programa, porque ya también venía el show de Piolín, el cual lo invitamos para que no se lo pierda de lunes a viernes de 10 de la mañana a 2 de la tarde por las tardes. 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Vámonos, porque en solo minutos vamos a regresar con información. Venimos con el segmento de las efemérides para que sepa qué se celebra en un día como hoy o qué ocurrió en un día como hoy. Además, también viene por ahí el segmento de ¿sabía usted qué? Entre mucha información que tenemos para usted, información local, información que a usted le interesa. Así que esto es El Recalentado. Estamos ya comenzando en vivo desde el estudio de la bonita Supermarket. ¡Buenos días! Por ahí para toda la gente chambeadora, para los compas de la jardinería también, para la gente que anda ahí echando, pues, que anda lavando carros también, los carguacheros. Saluditos. Aira, saludos para la gente de Ecatepec. Ahí le va el saludo para la familia García también, que se reportaron ahí en el WhatsApp. No le cambien, regresamos con más, ya volvemos.

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0: es el recalentado en vivo desde el estudio de la bonita Supermarkets. Buenos días, son las 5:46 minutitos ya de esta mañanita de jueves 6 de agosto. Vámonos rápidamente con el segmento de las efemérides porque todos los días la historia nos deja algo que recordar. Así que es momento de hacer nuestro recorrido por la historia para recordar algunos de los acontecimientos más importantes ocurridos un día como hoy, 6 de agosto. Pero antes de comenzar, hoy se celebra el Día del Ingeniero Agrónomo, una fecha para reconocer el trabajo de quienes se dedican a mejorar la producción agrícola, a desarrollar nuevas tecnologías para el campo y a ayudar a garantizar que los alimentos lleguen a nuestros hogares. Desde la siembra hasta la cosecha, su labor es fundamental para la alimentación de millones de personas. Así que desde aquí, si usted conoce a algún ingeniero agrónomo, pues mándele por ahí nuestros saludos, nuestro agradecimiento. Ahora sí, vámonos rápidamente con las efemérides. Y es que un día como hoy, pero de 1825, Bolivia proclamó oficialmente su independencia del Imperio Español. Ese mismo día nació la República de Bolivia, nombre elegido en honor al libertador Simón Bolívar, una de las figuras más importantes de la independencia sudamericana. Desde entonces, cada 6 de agosto es la principal fiesta nacional para nuestros hermanos bolivianos. Así que si usted es de Bolivia o si usted conoce a algún boliviano, felicítelo porque hoy están de manteles largos. Ahora, un día como hoy, pero del año 1890, en la prisión de Auburn, Nueva York, se llevó a cabo la primera ejecución mediante la silla eléctrica. El condenado y ejecutado en ese momento, William Kemmler, fue declarado culpable de asesinato, aunque en su momento se presentó como un método más humano que la horca. La ejecución fue ampliamente criticada debido a que el procedimiento no salió como se esperaba y resultó mucho más prolongado de lo previsto. Este hecho marcó un antes y un después en la historia del sistema penal estadounidense. Ahora, ¿quién de ustedes no recuerda por ahí en las películas, especialmente de los tiempos de antes, cuando ejecutaban a alguien, pues ahora sí que lo mandaban al árbol de la horca o como explanadas, en las plazas, pues ahorcaban a la gente, a los criminales, aquellos que sentenciaban a muerte? Bueno, la silla eléctrica, como lo dice aquí, vino como ampliamente a evolucionar, a que fuera menos prolongado, a que fuera una muerte más rápida. Y según ellos, fue presentado como un método más humano que el árbol de la horca, como usted quiere. Incluso hay muchas canciones, usted ha escuchado canciones, si no mal recuerdo, señor productor, creo que es Lalo Mora, ¿no? Algo así, el árbol de la horca, algo así, invasores, algo tipo de ese estilito así, norteñito, rico, pisteable, así como para armar una carnita asada, bueno. Algo así. Y este procedimiento fue presentado como algo más humano, que se suponía que no iba a sufrir las personas tanto como cuando los ahorcaban y les jalaban el cuellito y tracas, hijo de su pan con crema. Pero bueno, después de la silla eléctrica, pues como hoy en día está la inyección letal también, el cual se utiliza en algunos estados. No en todos los estados es legal la ejecución, la pena de muerte. En Nevada, aquí, no que yo sepa, no es legal, creo, señor productor. No, es más en otros estados. Averígüese por ahí, ¿no? Por favor, a ver en qué estados es legal la pena de muerte. Búsqueselo por ahí, ¿no? Porque aquí en Nevada creo que no es legal. A ver, ay, señor productor, qué eficiencia la de usted. Bueno, la pena de muerte es legal en 27 estados. Ay, 27 estados de 50 y cúble. Mira nomás, es que ya, ver, acuérdese, señor productor, que dijo su presidente que ya Venezuela también es estado, de Estados Unidos. El país, yo sé que es un país, pero su presidente de ustedes subió un tuit diciendo que Venezuela ya es también un estado estadounidense. Ay, hijo de la... Se me hace que fue a la misma escuela que el Pocaluz. Pero bueno, dice aquí que 27 estados mantienen leyes que permiten la pena de muerte. Una de ellas, sí, siempre hemos ha sido sabido que es Texas, es muy estricto con eso y que la pena de muerte se aplica ahí machín, ¿eh? 23 estados y el Distrito de Columbia la han abolido. ¿Qué quiere decir eso? Que no se permite. Entre los estados que se aplica con mayor frecuencia, según acá el señor productor, se encuentran, por supuesto, Texas, Florida, Oklahoma, Missouri y también Alabama. Según en Texas, es responsable de más de un tercio de todas las ejecuciones desde 1976. Mira nada más, mira nada más. Bueno, ahí está, es Texas, es en donde más ejecutados llevan, donde más se ha llevado a cabo la pena de muerte. Aunque hoy ya no es tan común, al menos que sea algo muy, muy, pero muy fuerte, como casos que nos ha tocado ver en las noticias de asesinos seriales y todo eso. Pero bueno, regresamos al segmento de las efemérides, y es que en un día como hoy, pero de 1945... ocurrió uno de los acontecimientos más impactantes de la historia moderna. Estamos hablando que Estados Unidos lanzó la bomba atómica. Esto... ¿verdad? En 1945. Bueno, en ese momento, la bomba atómica, Little Boy, así se le conoció, así se le nombró, fue lanzada sobre la ciudad japonesa de Hiroshima. La explosión destruyó gran parte de la ciudad en cuestión de segundos y provocó la muerte de decenas de miles, la muerte de decenas de miles de personas. Con el paso de los meses, la cifra de víctimas aumentó considerablemente debido a las heridas y a los efectos de la radiación. Este hecho aceleró el final de la Segunda Guerra Mundial y cambió para siempre la historia de la humanidad, abriendo además el debate sobre el uso de las armas nucleares. Y es por eso que hoy en día también hay tantas guerras por problemas de que hay países que quieren meterse de lleno y hoy en día también hay un tratado de que controla la producción de armas nucleares, y usted lo ha escuchado por ahí en las noticias. Bueno, también un día como hoy, pero de 1947, el gobierno de Estados Unidos solicitó nuevamente miles de trabajadores mexicanos para continuar con el programa Bracero. Este acuerdo entre ambos países permitió que millones de mexicanos trabajaran legalmente en el campo y en los ferrocarriles estadounidenses durante varias décadas, ayudando a cubrir la falta de mano de obra después, por supuesto, de la Segunda Guerra Mundial. Fue un programa que marcó profundamente la historia migratoria entre México y Estados Unidos. A lo mejor alguno de ustedes recuerda, o alguno de sus familiares alguna vez vino a este país en aquellos años bajo este programa, que era tan conocido. Hoy en día no sé, incluso no creo que exista este programa. Hay otros. Ajá. Sí, no creo que, creo que ya no se lleva tan, ya no creo que no exista. Estás viendo que ni a las bandas les quieren dar visa, que les van a estar dando visa a los braceros. Al contrario, están deportando a nuestros hermanitos, a nuestros paisanos, que andan echándole guamazos por ahí en los campos allá en, pues, en los diferentes estados, California principalmente. Pero bueno, ahora, en un día como hoy, pero de 1962, Jamaica obtuvo oficialmente su independencia de la horchata. No se ama. No me ande diciendo, haciendo decir babosadas aquí. Obtuvo oficialmente su independencia del Reino Unido. Después de más de 300 años de dominio británico, la isla inició una nueva etapa como nación independiente. Hoy Jamaica es reconocida mundialmente por su cultura, su música, reggae, el legado de Bob Marley y grandes atletas como Usain Bolt. Usted lo ha de recordar, que corre como rayo ahí en las pistas, en los Juegos Olímpicos y todas estas competencias. Ahora, un día como hoy, pero de 1965, el presidente estadounidense Lyndon B. Johnson firmó la histórica Ley del Derecho al Voto. Esta legislación eliminó diversas prácticas que impedían a millones de ciudadanos, especialmente afroamericanos, ejercer plenamente su derecho al voto. Es considerada una de las leyes más importantes del movimiento por los derechos civiles en este país, que tantas oportunidades nos ha brindado también a nosotros aquí en Estados Unidos. Ahora, un día como hoy, pero de 1986, falleció en la Ciudad de México Emilio "El Indio" Fernández, uno de los grandes nombres de la época de oro del cine mexicano. Él fue actor, director, productor y una figura fundamental para llevar al cine nacional a escenarios internacionales. Películas como, usted lo va a recordar, como María Candelaria y La Perla, sigue siendo pues consideradas clásicos del cine mexicano. Su legado continúa inspirando a nuevas generaciones de cineastas que están llegando a nuestros diferentes países de Latinoamérica. Ahora, en un día como hoy, pero de 1991, falleció Harry Reasoner, uno de los uno de los periodistas y conductores de noticias más influyentes de la televisión estadounidense. Durante décadas fue una de las voces más respetadas del periodismo televisivo y participó en la cobertura de algunos de los acontecimientos más importantes del siglo XX. Oiga, si hoy le preguntaran a usted, amigo radioescucha, que nos está ya sintonizando a esta hora de la mañana, a las 5:58 minutitos, si hoy le preguntaran cuál es el periodista que más recuerdan, ¿cuál sería el primero que se le venga a la mente? Quiere decir que es de los más populares hoy en día. Si es el primero que recuerdan, pues muchos estoy seguro que dirán Jorge Ramos, otros dirán López Dóriga. Pero usted, si usted le preguntaran cuál diría, cuál sería el primero que se le vendría a la mente. A ver, póngalo por ahí en WhatsApp al 702-507-1001. Y vámonos, porque un día como hoy, pero de 2012, el vehículo explorador Curiosity, aterrizó exitosamente sobre la superficie de Marte. La misión fue considerada una verdadera hazaña tecnológica y desde entonces Curiosity ha recorrido decenas de kilómetros sobre el planeta rojo, analizando rocas, estudiando el clima marciano y encontrando evidencias de que hace miles de millones de años Marte pudo haber tenido condiciones favorables para albergar vida microscópica. Gracias a sus descubrimientos, hoy conocemos mucho más sobre nuestro vecino planetario. Ah, mira, sí, están poniendo por ahí. Lolita Ayala, dijo alguien. Bueno, sí, o sea, recientemente, pues ya Lolita Ayala, no sé ni siquiera si sigue dando noticias, no creo, o sea, ni en ningún noticiero así de bajo reconocimiento, pero sí, hace muchos años, Lolita Ayala fue de las más reconocidas también, especialmente en nuestro país mexicano, en Televisa, trabajó bastantes años. Aquí pusieron Loret de Mola, sí, es otro que causa bastantes polémicas seguido, no es tan veterano como Jorge Ramos, pero sí, tiene trayectoria, también trabajó por bastantes años en Televisa y ahora tiene también, si no mal recuerdo, señor productor, ¿cómo se llama la red esta donde da en redes sociales? Latinus, ese mero, Latinus. Hey, señor productor, usted todo lo sabe y lo que no lo inventa, ¿va? Usted muy bien, señor productor, sí, Latinus se llama ese. ¿Qué dice aquí? El primero que se me vino a la mente fue Jorge Ramos, exacto. Jacobo Zabludowski. Sí, era Zabludowski, ¿verdad? Sí, ese también fue otro que en aquellos años, ¿verdad? O sea, pero pues que igual ya creo que ya incluso hasta falleció, ¿no, señor productor? Creo que sí. Ajá. Sí, ya creo que ya hasta colgó los tenis el señor Jacobo, que tenía su noticiero, si no mal recuerdo, si mi niñez no me falla. su noticiero 24 horas, ¿no? Con Jacobo Zabludowski, creo que era. Que era un loguito así amarillo con rojo, el 24 y abajo hora, así. Sí, sí, creo que no me falla mucho. Y no es que esté yo muy, muy veterano, ¿eh? Tengo buena memoria hasta eso. Aunque a veces no me acuerdo dónde dejé el control remoto. Pero bueno, ¿quién más dicen ahí? A ver, señor productor. ¿Quién? Ah, sí, también. Bastantes diciendo Jorge Ramos, que es el primero que se les viene a la mente. Chabelo, no, ¿qué tiene que ver Chabelo? Él, pues, bueno, es de los más reconocidos en la historia de la televisión, ¿no? En general. Ahorita estamos hablando de reporteros, de periodistas, de noticias, que han demostrado gran trayectoria en la televisión y que es de los más reconocidos y que es de los primeros que se nos viene a la mente. Pero sí, bastantes nos están diciendo ahí que Jorge Ramos, sí, porque es más a la de reciente. Javier Alatorre también es otro que tiene trayectoria, pero creo que el hecho de estar en... De estar en TV Azteca, creo que no le ha dado tanto la exposición, el exposure que le decimos, como lo ha sido los otros periodistas de Televisa. Adela Micha, mira, también acá nos ponen Adela Micha. Adela Micha, que es otra de las reconocidas también, que por años estuvo en Televisa, que queramos o no, Televisa ha sido como el exponente de talentos noticiosos y de actores y de todo más fuerte que Azteca, que TV Azteca, seamos honestos. Al igual que también muchos reconocen más a los talentos de la empresa Univision que de otras televisoras. Pero sí, Javier Alatorre también, que tiene, incluso sigue activo, si no mal recuerdo, sigue activo en Azteca Noticias también allá en México. Y bueno, los que tienen acceso a ver la televisión de Azteca en este país, pues también, o sea, es otro que es muy reconocido también. Pero creo de que de todos los que me mencionan aquí, actualmente el más fuerte es Jorge Ramos. Es el que más nos han podido ver, que aquí pusieron, que uno, dos, tres, como seis personas pusieron Jorge Ramos, pusieron Javier Alatorre, Jacobo Zabludowski, Lolita Ayala, Adela Micha. Pero sí, totalmente de acuerdo. Creo que Jorge Ramos ha sido de los más fuertes y sigue siendo de los más respetados en el mundo de las noticias hoy en día, del periodismo para ser exactos. Bueno, ahorita regresamos en solo minutitos, regresamos con más aquí en El Recalentado. Ya viene por ahí el segmento de ¿Sabía usted qué? Para que se informe aquí en El Recalentado. Buenos días por ahí para todas las personas que nos están enviando mensajes a través de... Lolita Ayala, nos dice el compa José Luis Álvarez. Sí, precisamente de ella estábamos hablando hace minutos. Es la segunda persona que nos dice de Lolita Ayala, mira. No sé si siga. Bueno, para empezar, Dios guarde, ¿verdad? Pero no sé siquiera si siga viva Lolita Ayala. Búsquese por ahí en la información, señor productor. Ahorita regresamos con más en solo minutitos aquí en El Recalentado. Buenos días para toda la gente que ya nos escucha a esta hora de la mañanita. Son las 6:04. Ya volvemos.
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0: Es el recalentado en vivo por acá desde el estudio de la bonita Supermarkets. Vámonos, señor productor, ¿qué tenemos? Ah. Oye, antes de irnos con el segmento de ¿Sabía usted qué? Estábamos viendo por ahí y Lolita ya sí está viva, todavía está viva la señorita, ni tan señorita, ¿va? La señora Lolita Ayala, que por cierto está por ahí en Instagram, está haciendo por ahí al parecer bastantes cosas igual digitalmente. No está en ningún noticiero reconocido, en ningún canal de televisión, únicamente está haciendo contenido también para redes sociales. Lolita Ayala, por ahí está. Sí, sí está viva la señora todavía. No, no, tú acá ya humigando gente, no te pases de lanza, señor productor. Bueno, en mi defensa, o sea, yo la veía desde desde aquellos tiempos, ¿qué fue? El año 95, 96, por ahí, o sea, estaba yo chamaco, pero me acuerdo, sí recuerdo, porque pues era lo único que veíamos, ¿ah? No es como que en aquellos tiempos había tantas opciones de contenido, de YouTube, menos, o sea, menos de cosas digitales. Lo único que veíamos era el Canal 5 y también Televisa, era lo único que mirábamos en aquellos tiempos. Azteca, de vez en cuando que salían las series chidas, ahí caricaturas. Yo crecí viendo el Canal 5, ahí veíamos las series de Dragon Ball, los supercampeones y todo eso. Hoy nomás. Saluditos al compa Grúas, que ya anda bien despierto el compa Grúas. Saludos para el compa José Luis Álvarez. Ah, Víctor Alberto Trujillo, el Broso también. Aunque pues el Broso es más polémico y todo eso. O sea, la gente lo recuerda por todas las cosas que dice, ¿verdad? Pero no es como que periodísticamente sea tan reconocido como otras personas hoy en día. Pero sí, también tiene su trayectoria, el Broso, claro que sí, también polémico, bastante polémico, pero sí, sí tiene trayectoria. Bueno, vámonos rápidamente con el segmento de ¿Sabía usted qué? Vámonos con estos 5 datos que seguramente le van a sorprender esta mañana. Llegó uno de nuestros segmentos favoritos porque todos los días aprendemos algo nuevo aquí en El Recalentado. Y hoy la naturaleza, el cuerpo humano y el universo nos van a demostrar que todavía tienen muchas cosas o muchas sorpresas guardadas para nosotros. Así que ¡arrancamos! ¿Sabía usted que los pingüinos tienen una capa de grasa de varios centímetros para soportar el frío? Ah, entonces yo vendría siendo pingüino también. Muchos de nosotros vendríamos siendo pingüinos también, si a esas vamos, ¿va? Bueno, cuando vemos un pingüino caminando sobre el hielo, pareciera que el frío no le afecta en lo más mínimo. Y la razón es muy interesante. Debajo de la piel, los pingüinos tienen una gruesa capa de grasa conocida como Blubber, ay, mira nomás, que puede medir varios centímetros de espesor dependiendo de la especie. Esa grasa funciona como un aislamiento térmico muy parecido a cuando nosotros usamos un abrigo grueso en invierno. Pero no es lo único. Sus plumas también juegan un papel muy importante. Son tan densas y están tan juntas que atrapan una pequeña capa de aire caliente alrededor de su cuerpo, ayudándolos a conservar la temperatura incluso cuando el agua está por debajo del punto de congelación. Gracias a esa combinación de grasa y plumas, algunas especies pueden soportar temperaturas de hasta menos 40 grados Celsius y fuertes vientos antárticos. Y pensar que nosotros, con tantito aire acondicionado en la oficina, ya andamos buscando el suéter. Muchos de ustedes que como son friolentos. Acá en la oficina, si usted viera cuántas damitas tenemos acá en la oficina, que con tantito ya andan buscando que la cobijita, que incluso vienen con su suéter. Ay, cómo les encanta el drama. Pero bueno. Ahora, ¿sabía usted que los árboles absorben aproximadamente una cuarta parte del dióxido de carbono que emitimos cada año? Cada vez que respiramos o encendemos un automóvil, se libera dióxido de carbono, conocido como CO2. Ese gas contribuye al calentamiento global, por si usted no sabía, pero la naturaleza tiene un gran aliado. Los árboles, así como lo escucha, a través de la fotosíntesis, absorben este CO2, que es el dióxido de carbono, de la atmósfera y lo transforman en oxígeno y en la materia que utilizan para crecer. Los científicos estiman que los bosques y otros ecosistemas terrestres absorben cerca de una cuarta parte de las emisiones de dióxido de carbono generadas por la actividad humana cada año. Eso no significa que pueden eliminar toda la contaminación, pero sí demuestra la enorme importancia de cuidar nuestros árboles y áreas verdes. Cada árbol que se conserva sigue trabajando silenciosamente las 24 horas del día. Y mire, a veces pensamos que un árbol solo da sombra y en realidad también ayuda a que todos respiremos, pues, un poco mejor. Ahora, ¿sabe usted que los pulgares representan cerca del 40% de la función de toda la mano? Póngase a pensar por un momento, ¿qué sería de nosotros sin los pulgares? O sea, estamos hablando de los dedos pulgares. Pareciera exagerado, pero los especialistas estiman que cerca del 40% de la funcionalidad de la mano depende del pulgar. Y usted se preguntará, ¿por qué? Bueno, porque es el único dedo que puede colocarse frente a los demás. Eso nos permite sujetar objetos con precisión, escribir, abrir una botella, amarrarnos las agujetas, usar el teléfono celular o simplemente tomarnos pues una tacita de café. La capacidad se conoce como pulgar oponible. Para que lo busque en Google, para que no piense que el señor productor se sigue sacando esta información del... Bueno, usted averígüele ahí. Pulgar oponible, así se le conoce a esta capacidad, y ha sido una de las características más importantes en la evolución del ser humano. Sin él, realizar muchas tareas cotidianas sería muchísimo más complicado. Y mire, a veces no valoramos lo que tenemos hasta que intentamos hacer algo usando solamente 4 dedos. Menos mal no es la oreja izquierda, porque ahí sí estuviéramos en serios problemas acá nosotros. Pero bueno, así que, oye, ¿cómo le hará la gente, va? La gente que desgraciadamente por alguna razón, motivo o circunstancia, pues llegan a perder... Ahora sí que no solamente un dedo, el dedo pulgar, pero toda la mano, el brazo. Es bastante respetable esa gente que sale adelante así con cuando pierden en algún accidente. También bastantes personas han perdido dedos de los pies, han perdido manos, les han amputado algo. Amputado, no se han enojado, señor. Amputado, o sea, les han quitado alguna extremidad de su cuerpo. Por alguna enfermedad como la diabetes, por ejemplo, o porque tienen un accidente o se pican con un clavo y no toman las debidas precauciones, no se cuidan la herida como se debe, pues terminan algunas personas perdiendo alguna extremidad de su cuerpo. Así que ahí está, ¿eh? Oiga, señor productor, ¿usted puede mover este dedo? Pues, pero este no puede. No, porque este es mío, güey, ¿cómo lo...? Bueno, vámonos, que ya es muy temprano, me hace falta café. Bueno, ¿sabía usted que el sol es aproximadamente 109 veces más ancho que la Tierra? Ay, mira, 109 veces más ancho que la Tierra. ¿Para qué anda comiendo lo que no debe, señor sol? Bueno, cuando vemos el sol, desde aquí parece un disco pequeño en el cielo, pero la realidad... es impresionante. El diámetro del sol es de aproximadamente 1.390.000 kilómetros, mientras que el de la Tierra es de poco más de 12.700 kilómetros. Eso significa que el sol es unas 100 veces más anchas que nuestro planeta. Y todavía hay un dato más impresionante. Dentro del sol podrían caber alrededor de 1 millón de planetas Tierras. Afortunadamente estamos a 150 millones de kilómetros de distancia. Oye, hay que decirle a la Tierra a ver si no se puede mover un poquito más lejos, a unos 200 millones para que ya no nos dé tanto mendigo calor, porque estamos muy cerquita. Que se aleje un poquito más la Tierra, ¿va? Para que ya no nos dé tanto calor aquí. Ay, hijo de su Mauser. Bueno, porque, como lo dice aquí, estamos a 150 millones de kilómetros de distancia, porque si estuviéramos mucho más cerca, pues simplemente la vida no existiría. Ver esos números, pues nos recuerda lo enorme que es el universo y lo especial que sigue siendo nuestro pequeño planeta Tierra. A ver, ¿qué dijeron por ahí? ¿Cuál es la temperatura del sol? Está caliente. Es lo único que te voy a decir. Está caliente, no te acerques. Ahora, ¿sabe usted que las jirafas nacen con cuernos? Ah, no se los pusieron ahí en la vida, ¿sabes? Ya venía con cuernos. Oye, ¿pero cómo? ¿Con cuernos las jirafas? ¿Sí? Ah, pero cubiertos de piel. No, no diga usted, man. Señor productor, póngase serio. ¿En serio? Mira nada más. Bueno, aunque a simple vista parezca que nacen sin cuernos, en realidad sí los tienen desde el nacimiento. Esas pequeñas estructuras se llaman osiconos. Ah, mira, osiconos. Yo pensé que osicones. Bueno, osiconos. La diferencia es que cuando nacen todavía no están unidas completamente al cráneo y permanecen cubiertas de piel y pelo. ¿Y por qué ocurre eso? Se preguntará usted. Bueno, según los científicos, porque durante el parto sería mucho más difícil y riesgoso, tanto para la madre como para la cría, si los cuernos ya estuvieran completamente endurecidos. Conforme la jirafa crece, los osiconos se fusionan con el cráneo y comienzan a endurecerse. En los machos adultos incluso llegan a utilizarse durante los enfrentamientos para establecer quién domina el grupo. Mira nada más, la naturaleza tiene ahora sí que soluciones sorprendentes. Mira, incluso antes del primer día de vida de las jirafas, pues ya se sabe por qué vienen con cuernos, por qué vienen con piel y por qué están ahí. Bueno, y mire, todo lo que aprendimos el día de hoy, que los pingüinos sobreviven al frío gracias a una extraordinaria combinación de grasa y plumas. Nosotros pues sobrevivimos nada más por la grasa. También aprendimos que los árboles ayudan todos los días absorbiendo una gran cantidad del dióxido de carbono que producimos. Esto por los automóviles, por todo ese smog que sacamos. Bueno. Además también que nuestros pulgares hacen buena parte del trabajo de la mano y que el sol es tan enorme que dentro del cabría aproximadamente 1 millón de planetas como la Tierra. Y también que las jirafas nacen con sus pequeños cuernos protegidos por la piel para facilitar su nacimiento. ¿Cuál de esos datos fue el que más le sorprendió? Cuéntenos por ahí en WhatsApp. Digan que es un tardigrado. Ah, mi compa anda con todo el día de hoy, mi compa Esteban Cerón. Saluditos por ahí. Vamos a mandar un saludo por ahí para los amigos de Deluxe Cleaner, aprovechando que aquí ya nos recordaron que no le hemos mandado saludos el día de hoy. Ya, el compa Pastrana, ya no ocupas que nos mande saludos tú. Ya la misma gente quiere saludar a la gente de Deluxe Cleaners y, por supuesto, a la suegra Gaby también. Saluditos. Señor productor, búsqueme por ahí. ¿Quién es? Ah, ahí está, ahí está, ahí está. Señor productor, ya está aprendiendo, ya sabe para dónde íbamos, ¿va? Saludos para Dulce, para Ana, Mariela, para Doña Mari. Para el buen amigo DJ Pastrana, que espero que nos estén escuchando a esta hora de la mañana. Y también, por supuesto, para la suegra Gaby, que acá ya le mandaron saludos. No sé por qué se toman. Era nomás luego. Y para la suegra, que ahí está, sí, ahí están los saludos. Ahí están. Saluditos para el buen amigo DJ Pastrana, que esperemos que ande aquí, que no ande ya en su rancho. En Dolan Springs, saluditos para toda la raza que vive por aquellos rumbos también, pero que se vienen a chambear aquí todos los días, aquí a nuestra ciudad. Aira ya se reportó, ahí está, saluditos para los amigos de Deluxe Cleaners, para toda la gente de Puebla, gente de Guerrero, la gente de Centroamérica también, gente chambeadora, toda la gente chambeadora Escucha, por supuesto, el recalentado. No le cambie, regresamos con más en solo minutitos. 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No le cambie, ya volvemos. Esto es el recalentado. Saluditos. ¿Qué dice? Ah, dice la suegra que ya se estaba tardando con el saludo. Pues que acá los fanses de ella no nos habían recordado, pero ya ahí está. Ah, saluditos para la gente de Zacatecas, dice la suegra. Dice, saluditos para la suegra de Zacatecas, saluditos. La suegra Gaby, ¿verdad? Sí, suegra Gaby se llama. Saluditos. Dicen que si están agarrando aplicaciones, que por qué quieren ir a aplicar, dicen, para conocer a la suegra Gaby. Ahí está. No le cambie, regresamos con más. Ah, la gente de Puebla, el nuevo que es de Puebla, ahí en Deluxe Cleaner. Saluditos para el nuevo que es paisano allá de Puebla. Saluditos. Para toda la gente chambeadora, gente que ya anda partiendo el queso desde bien tempranito aquí en el recalentado. Saluditos por ahí para... ¿Quién es? ¿Quién, señor productor? Ah, para el compa Héctor Alejandro Jiménez. Saluditos también que ya anda escuchando el recalentado a esta hora de la mañana. ¡Ahí nos vamos! Ya volvemos con más en solo minutitos. Saluditos para la gente de Zacatecas. ¡Zoom! ¡Vámonos! Es el recalentado.
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0: Es el recalentado en vivo por acá desde el estudio de la bonita Supermarket. Saluditos para toda la gente que ya nos está escuchando a esta hora de la mañana. Saluditos para la gente chambeadora. Para todas las personas que se dedican a la limpieza de casas, también que es una de las labores, de los trabajos que pues ejercen varias, bastantes empresas, bastantes damitas que han comenzado a emprender, que es su propio emprendimiento, limpiar casas, limpiar oficinas, limpiar pues todo tipo de residencias. Así que el saludito para ustedes a esta hora de la mañanita. Échenle todas las ganas, échenle todos los kilos. Oiga, hablando también aquí de nuestra ciudad, el día de ayer a lo mejor usted se dio cuenta por todo el tráfico que se armó, porque a lo mejor andaba ahí en las calles y de pronto le cerraron una calle para que pasaran bastantes camionetas blindadas. También, a lo mejor si usted vino a recoger a alguien al aeropuerto el día de ayer, que bueno, si fue usted a recoger a alguien en el aeropuerto el día de ayer, pues se topó con carriles cerrados, calles cerradas, más tráfico para poder ingresar al aeropuerto, a lo mejor el vuelo llegó tarde. Bueno, todas estas bellas cosas pasan cuando alguien importante viene por ahí a nuestra ciudad, y es que el día de ayer el presidente de ustedes, Donald Trump, visitó Las Vegas. Y usted se preguntará, ¿a qué vino y cómo nos afecta lo que anunció? Bueno, él estuvo ayer en un evento, pues obviamente apoyando al actual gobernador Joe Lombardo. Ah, así es, usted, por si usted preguntaba, ¿y ese quién es? Bueno, es el gobernador del estado de Nevada, Joe Lombardo, el mismo que hace unas semanas fue duramente criticado por evadir una infracción de tránsito. Ese mismo que iba en una camioneta y que su esposa se quedó viendo así al oficial como diciendo, ¿por qué nos paraste? Es, bueno, eso ya sabe quién es. Bueno, el día de ayer hubo una reunión por allá en el Red Rock, en el hotel y casino. Bueno, a eso vino, a apoyar al gobernador en su campaña por la reelección. Así que el día de ayer Las Vegas pues volvió a ser escenario de una visita presidencial, y el presidente de ustedes, Donald Trump, estuvo en nuestra ciudad para ofrecer un discurso también sobre economía, además de respaldar al gobernador Joe Lombardo. Y aunque habló de varios temas nacionales, hubo algunos anuncios que interesan especialmente a nuestro estado. Y usted se preguntará, ¿por qué? Bueno, porque muchas de las propuestas tienen que ver directamente con la gente que vive y trabaja aquí en Las Vegas. El tema principal, pues, es el no impuestos en las propinas. Y si hay algo que distingue a nuestra ciudad, pues, es su industria del turismo. Miles de personas trabajan como meseros, bartenders, ¿cómo se les llama, señor Bellman? ¿Bellman? Eres un también tu productor ya se te está contagiando. Bueno, todos los que ayudan con las maletas, todos los maleteros en los hoteles, cuando usted llega, pues que le llevan las maletas a su cuarto, todo eso. También trabajan bastantes de nuestra gente en ballet parking. Trabajan como los que están en las mesas de apuestas, los dealers, personal de hoteles. Bueno, muchos de ellos también trabajan en restaurantes aquí en nuestra ciudad. Hay bastantes restaurantes y mucha gente trabaja de meseros, de ayudantes de meseros. Ah, mira, se les llama botones. Ahí está, botones se les dice, señor productor, no sea usted imbécil. Bueno, y muchos dependen de las propinas para completar sus ingresos. Precisamente por eso el presidente Donald Trump volvió a destacar su política de no tax on tips, que se traduce a no impuestos en las propinas. Esta misma que viene empujando desde antes que entrara a la presidencia, a su segundo mandato, y que pues que hasta el día de hoy no ha hecho nada, no ha podido pasar esta ley, o más bien no ha hecho el esfuerzo porque pase, así como muchas otras que prometió a todos los que votaron por él y que aún no lo ha podido lograr. Bueno, Y esta política, pues, elimina el impuesto federal sobre ciertas propinas calificadas, una medida que ha promovido como un alivio para los trabajadores del sector de servicios. Según Trump, la idea nació precisamente escuchando a trabajadores de Las Vegas, quienes le comentaban que una parte importante de su esfuerzo terminaba yéndose en impuestos. Ahora, ¿cómo beneficia esto, esta propuesta que, le repito, no ha logrado pasar? Pues bueno, si usted trabaja en un restaurante, en un casino, en un hotel o en cualquier empleo donde recibe propinas, la intención es que conserve una mayor parte de ese dinero en su bolsillo. Para muchas familias, eso puede representar más recursos para pagar renta, gasolina, comida, o por qué no, ahorrarse un dinerito para su retiro, para cualquier plan que usted pueda tener. Y claro, el beneficio depende de la situación fiscal de cada persona y de cómo se apliquen las reglas correspondientes. También habló del tiempo extra. Otro punto que destacó fue el tratamiento fiscal para el pago de horas extras. El presidente afirma que las medidas impulsadas por su administración buscan que quienes trabajan más horas puedan conservar una mayor parte de ese ingreso adicional. Y aquí en Las Vegas, pues donde mucha gente trabaja dobles turnos o jornadas largas, es un tema que llama bastante la atención. Ahora, le repito, esto es algo que ha venido impulsando desde antes, pero pues no lo ha podido lograr y si lo va a lograr o no, quién sabe, no creo, porque hay muchísimos intereses de por medio. Pero bueno, otro tema también fue la seguridad electoral. Durante una entrevista a un medio de comunicación, también fue cuestionado sobre la seguridad de las elecciones en nuestro estado. Y Trump reiteró que considera importante fortalecer la confianza en los procesos electorales y defendió la necesidad de mantener medidas que desde su punto de vista ayuden a garantizar elecciones seguras y transparentes. Bueno, esto es algo que, como ha ocurrido en otras ocasiones, estas declaraciones forman parte de un debate político que trae armado él, donde existen diferentes posturas sobre cómo deben administrarse las elecciones. Cabe recalcar que desde hace años que perdió la elección contra, en ese tiempo, Joe Biden, pues él sigue enfocado, sigue ensañado, sigue diciendo que esas elecciones las perdió con trampa, más nunca ha mostrado pruebas y eso es algo de lo que se le ha criticado duramente y el que muchos medios de comunicación lo han cuestionado, donde le han dicho, ok, afirmas con tanta seguridad que hubo fraude electoral, ok, muéstranos, danos las pruebas y nunca han podido comprobar ese pues fraude que tanto promueve él, que tanto dice en las elecciones y por eso, según él, el impulso de unas medidas para las próximas elecciones que quién sabe si se vayan a dar, qué va a pasar, pues solo el tiempo lo dirá. También habló de un tema muy local, ya que aprovechó su visita para expresar sus condolencias por el fallecimiento del oficial de la Policía Metropolitana de Las Vegas, Austin Abdelnaby, que fue el oficial que falleció, que fue asesinado en un altercado contra un sospechoso este pasado, creo que fue, señor productor, el martes, creo, ¿no? Ayer fue, sí, el martes. Allá por la Mountain Vista, por ahí toda la gente que vive alrededor de esa área, pues se dio cuenta, notó todo ahora sí que toda la intervención policíaca y ya que las calles Mountain Vista estuvo cerrada como desde la casi que Tropicana, ¿no? Hasta la Hacienda más o menos en esa área, Mountain Vista y Hacienda, ahí fue. Bueno, también habló de esto, dio sus condolencias y lo describió como un servidor público ejemplar y envió un mensaje de apoyo a su familia y a los cuerpos de seguridad del Valle, lo cual pues los policías, el Departamento de Policía Metropolitana pues agradeció el gesto. Pero ahora, ¿por qué Las Vegas? Muchos se preguntan, muchos de ustedes posiblemente dicen, ¿por qué el presidente viene tan seguido a Nevada? ¿No creen que viene a recoger las ganancias de su hotel? Bueno, la respuesta es sencilla. Nevada sigue siendo uno de los estados políticamente más competidos del país. Además, Las Vegas tiene una enorme concentración de trabajadores del turismo y la hospitalidad. Y también, precisamente por eso, temas como las propinas, las horas extras y el costo de vida tienen un impacto muy directo en miles de familias del sur de Nevada. Todo el mundo está de acuerdo con sus con todos sus temas políticos. Bueno, como ocurre con prácticamente cualquier tema político, no. Hay quienes consideran que las medidas fiscales pueden ayudar a los trabajadores y aumentar su ingreso disponible. Sí, eso es cierto. Pero otros opinan que aún quedan preguntas sobre su impacto a largo plazo en las finanzas públicas o sobre quiénes califican exactamente para estos beneficios. Ese debate continúa tanto en Washington como entre economistas y legisladores. Y es que les digo, o sea, al final de cuentas, cada año a todos nos toca pagar impuestos por lo que ganamos, por lo que generamos en todo el año, ya sea de tengamos un trabajo, dos trabajos. Saludos al compa Esteban Cerón, que tiene como 5 trabajos. Saluditos por ahí para el compa Esteban. Pero bueno, al final de año todos tenemos que reportar impuestos, tenemos que pagar a aquellas personas que generan bastantes ingresos, pues se ven obligados a pagar al fin de año. Y eso es lo que muchas personas que trabajan de las propinas, pues ganan muy bien. Y especialmente en los casinos, en los restaurantes de gran renombre, pues al final de año les toca pagar grandes cantidades. Y eso es lo que quieren evitar. Pero al final del día, como le repito, esta es una política que está impulsando acá nuestro estado por, pienso yo, y en mi opinión, por beneficio, por ganarse el voto. Pero al final del día, si esta ley va a lograr pasar, no lo sabemos. Hay muchos intereses. El gobierno tiene intereses de por medio. O sea, todo el gobierno, pues obviamente quiere su dinerito con el cual pues impulsan pues otros servicios públicos aquí, y por eso es ahí donde entra este debate de entre el Congreso, legisladores, economistas, y donde pues se cuestiona de si habrá un impacto a largo plazo en las finanzas públicas. Así que eso no lo estoy inventando yo, eso es algo que todos sabemos cómo funciona. El dinero que genera el gobierno pues se mueve en diferentes programas, en educación y todo eso. O sea, no van a dejar ir ese de dinero simplemente nomás porque el presidente se le antojó, y así como muchas otras leyes que no han logrado pasar por lo mismo, porque al final de cuentas, como por ejemplo, que esta semana también ya se cerró el caso de esto que quería quitar la ciudadanía por nacimiento a varias personas que son hijos o que somos hijos de indocumentados. No va a pasar, o sea, estarías jugando ya con la Constitución, y pues eso, para eso hay diferentes poderes judiciales y que te van a controlar. Pero bueno, en solo minutos regresamos con más aquí en El Recalentado. ¿Usted qué opina? ¿Le gusta esto de que constantemente esté visitando el presidente nuestra ciudad? ¿Le gusta el tráfico que se arma? ¿Le gusta todo el relajo, todo el menjurje que llega con todo eso? Bueno, díganos por ahí en WhatsApp, 702-507-1001, 702-507-1001. No le cambie, regresamos con más, ya volvemos.
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0: Es el recalentado en vivo por acá desde el estudio de la bonita Supermarket. Oiga, vamos a hablar acerca de un tema bastante interesante que está afectando a nuestra gente aquí en Las Vegas. Y es que con las altas temperaturas que estamos teniendo estas últimas semanas, especialmente la semana pasada y esta semana, la cual pues ya vamos casi de salida. Señor productor, búsquese por ahí por favor la temperatura. Para los restos de esta semana que vamos a tener, bueno, ya bajó un poquito, por lo menos, oye. Bueno, el día de hoy la máxima por ahí va a estar en el 108. El viernes, mañana viernes, 107 grados. El sábado, 108. Domingo, 106. El lunes, la máxima va a ser de 104. Y el martes de 102, de ahí el miércoles baja 98, el jueves de la próxima semana vamos a andar en los 100. Ay, pero el viernes de la próxima irá pinta bien, irá máxima 91 grados. Como que, oye, anda como que muy bipolar el clima, ¿verdad? Este año, no sé si eso sea bueno o sea malo, creo, si sea bueno o sea malo. Creo yo que este año las altas temperaturas empezaron demasiado tarde. Usualmente ya desde por ahí finales de mayo ya el calor se empieza a poner bárbaro. Pero este año creo que no hubo tanto julio, creo que no fue tan caliente. Y usted no me va a dejar mentir, póngame por ahí en WhatsApp si usted piensa lo mismo que yo. O si dices, Sagitario, ¿en qué mundo vives? Acá ha sido un infierno desde mayo, pero creo yo que las temperaturas más fuertes llegaron apenas. Yo creo que la semana pasada creo que ha sido lo más fuerte que hemos tenido aquí. Pero usualmente ya julio vemos temperaturas en los 112, 111. Y julio estuvo así como que tranqui las primeras semanas. Ya después empezó a incrementar. Y la semana pasada y esta han sido como que las fuertes. Ahora imagínate, si usualmente decimos que agosto es lo peor, y ya que la próxima semana comiencen a bajar a 98, 91 grados, es lo que marca ahorita que estamos viendo por ahí en el reporte de los mentirólogos. Ay, ay, ay. Oh, su Mauser. Ay, disculpe usted. Me acabo de dar una mordida que... Ah, su Mauser. Ay. Era hasta el señor productor está viendo que hasta me lloró el ojito de la mordida que me acabo de dar. Y es que... Usted decir, Sagitario, ¿estás bien, güey? Pues no. Lo que pasa que yo tengo frenos. Esta semana fui al dentista, me cambiaron los brackets, me cambiaron, pues, lo que tienen que cambiar. Una, he andado con un dolor de aquellos desde el lunes, porque como los aprietan cada que va uno, cada mes, pues le aprietan más a la jeta para que vayan encajando más ahí los dientes, vayan agarrando forma y se vayan enderezando. Y ando con la jeta toda dolida desde el lunes. Ayer ya bajó, ya pude comer un poquito mejor. Hoy todavía ando ahí con dolorcito. Y como que hay días de que se mueven un poco de más y pega más que otro día, pero bueno. Aparte, se me atoró ahorita el labio con uno de los fierritos que usan para los brackets. Hizo que me dio una mordida. Pero bueno, usted no está para saberlo, ¿va? Ni yo para andarle contando mis cosas. Pero bueno, ¿en qué está? lo del clima. Si ya para la próxima semana comienzan a bajar 91 en pleno agosto, eso son buenas noticias. Creo que... Lo bueno que dicen que el calentamiento global no existe, ¿verdad? Pero creo que a nosotros nos está beneficiando no el cambio climático. No, hemos, los últimos años creo que ni ha hecho tanto frío, ni ha hecho tanto calor, pero bueno. Pero hablando de estas últimas semanas, la semana pasada y esta, las altas temperaturas pues están haciendo que el piso de Las Vegas esté enviando a la gente al hospital. Y a ver, ¿cuántos de ustedes han intentado caminar descalzos, aunque sea unos segundos, sobre el pavimento en verano? ¿Cuántos de ustedes salen al patio con las calcetas puestas únicamente por no entrar por unas sandalias o algo y empiezan ahí como, ay, voy a tirar esto al bote de la basura, ay, está ahí atrás, ay, nomás voy con las puras calcetas? No, hombre, No alcanza uno ni a decir ¡ay! Cuando ya anda uno brincando como si estuviera bailando quebradita. Pero ojo, porque esto ya dejó de ser solamente una molestia. Ahora ya es un problema de salud muy serio que están identificando aquí en Las Vegas. Los hospitales especializados en quemaduras aquí en nuestra ciudad están reportando un aumento importante de personas que llegan con quemaduras graves provocadas por el pavimento caliente. El pavimento, pues les recuerdo, es como un sartén y los especialistas dicen lo mismo, lo explican muy fácil. Dicen que el pavimento caliente funciona exactamente igual que un sartén. Aunque el aire marque 110 o 115 grados, el asfalto puede alcanzar temperaturas muchísimo mayores porque absorbe todo el calor del sol durante varias horas. Y aquí viene lo preocupante. No se necesitan 10 minutos, no se necesita media hora. Con apenas unos minutos de contacto directo, una persona puede sufrir quemaduras profundas de tercer grado. ¿Quiénes están llegando más al hospital? Se preguntará usted. Y esto me llamó muchísimo la atención. Los médicos dicen que prácticamente cualquiera puede convertirse en víctima. Pero los casos más graves suelen presentarse recientemente en personas mayores. También personas que se desmayan por el calor, que pues se desmayan, caen al piso y no se les brinda la atención inmediata o no busca a alguien ahí moverlos a un lugar más fresquecito y pues terminan estas personas con quemaduras. También las personas bajo los efectos del alcohol, que pues por andar ahí en la jarra pues se les olvida que no traen zapatos y tracas, hijo de su pan con crema, empiezan a tener estas quemaduras en las patrullas. Bueno, también los ciclistas son de las personas que están llegando más, suelen presentarse más casos en los hospitales. Las personas sin hogar, incluso mascotas que caminan sobre el pavimento sin protección. Y es ahí donde les digo, tenga cuidado con los animalitos, con cualquier tipo de mascota que usted tenga, ya sea perrito, sea gato. Uno dice, ellos están preparados para eso, pero estas altas temperaturas, créame que incluso los perritos, las mascotas, no se las esperan. Pero usted, pues póngales protección a sus mascotas y las va a sacar a pasear o no las saque a pasear. Cuando las temperaturas, pues están el sol, pues a medio cielo y dando con todo el power, pues no, que no se le ocurra, por favor, llevarlos a caminar. Espérese a la nochecita, pero aún así en la noche, pues recuerde, es cuando el pavimento puede estar aún más caliente. Mejor póngale protección ahí a las patitas de sus mascotas. Porque cuando, pues le repito, alguien cae o no puede levantarse rápidamente, cada segundo cuenta. Y mientras más tiempo permanece esa persona sobre el concreto, más profunda puede ser la quemadura. Los médicos ante esta situación, pues están preocupados. Los especialistas en quemaduras del Hospital Sunrise y también del UMC aseguran que este verano están viendo un incremento muy importante de pacientes con este tipo de lesiones. Incluso uno de los médicos comparó el pavimento con una plancha o un sartén caliente y explicó que las quemaduras pueden ser tan severas que algunos pacientes necesitan cirugías, injertos de piel y semanas de hospitalización. Así que recuerde también, no solamente nosotros los seres humanos, también las mascotas. Tengan mucho cuidado con ellos también. El saludito para toda la gente que trabaja en la construcción, en la jardinería. Saludos a la señora Maite Zúñiga. También a su esposo que se dedican al car wash. Saludos a nuestro buen amigo Iván Navarrete también, que es gente de car wash. Toda la gente que trabaje a las afueras con estas temperaturas, hidrátense, por favor, lleven zapatos, pues ahora sí que gruesos para que no les pase el calor del pavimento. Protéjanse, cuídense, por favor, porque pues si no al rato, ¿quién escucha el recalentado, va? Así que tomen sus precauciones a todos los que nos están escuchando a esta hora de la mañana. Hidrátense bien, usted también si va a salir, si va a ir a algún lugar, a la calle, pues hidrátese bien, tómese un suerito. Hidrátese porque estos calores, ay papaya de Celaya, ya nomás esta semana y la mitad de la otra, porque dicen que va a bajar, a ver si es cierto, según los mentirólogos. No le cambie, regresamos con más en solo minutitos. Esto es El Recalentado, ya volvemos.
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0: Es el recalentado en vivo por acá desde el estudio de la bonita Supermarkets. Oiga, hablando... Ah, bendigo señor productor, no ande haciendo cosas a esta hora de la mañana, por favor, que andamos en cosas serias. Oiga, esta mañanita queremos mandar un saludo muy, pero muy, muy más que especial para nuestro buen amiguito Alan Joel Jiménez García. Para Alan Joel, si nos estás escuchando a esta hora de la mañana, el saludito es para ti. Ya nos dieron la buena noticia que ya está de regreso en su casita con su familia, con su mamá. Saludos por ahí para Anaí García también, que es fiel radioescucha del Recalentado, que durante las últimas semanas nos estuvieron escuchando en un hospital, y es ahí donde decimos que solo Dios sabe por qué hace las cosas. Solo Dios sabe por qué nos pone las pruebas que nos pone a veces enfrente de nosotros. Y Alan Joel, te queremos decir que eres un verdadero guerrero. A pesar de tu corta edad, eres un verdadero guerrero. Y gracias, gracias por siempre escucharnos. Y gracias también por echarle todas las ganas del mundo para salir adelante. Sabemos que tienes una misión muy importante aquí en la Tierra, por eso... Diosito te anda ahora sí que echando todos los poderes para que te recuperes pronto y pronto puedas pues seguir jugando, seguir haciendo travesuras, que es lo que muchos de nosotros nos encanta hacer cuando somos niños. Pues yo ya no te puedo hablar de esa porque ya estoy más rucón, pero tú que eres un niño, pues queremos saber que andas haciendo travesuras, queremos saber que rayaste el carro de tu... No, eso no es cierto. No escuches cosas tontas que decimos aquí, Joel, Alan Joel. Tú pórtate bien, haz travesuras, pero de esas chidas y coquetonas. Y a usted, amigo radioescucha que nos está escuchando a esta hora de la mañana, el saludito para usted de gracias por ir por escucharnos esta mañanita. Gracias. Usted también de gracias porque... A veces no sabemos lo que otras personas puedan estar pasando en su vida diaria. El día de hoy, si nosotros nos levantamos para ir a trabajar, aunque sea renegando porque nos tuvimos que levantar temprano, gracias a Dios tenemos trabajo, gracias a Dios tenemos una vida normal, gracias a Dios tenemos la bendición de levantarnos por nosotros mismos, tenemos la bendición de... buscar el sustento para nuestras familias, especialmente para nosotros caballeros, para ustedes bellas damitas también que a diario se despiertan por ahí para prepararle lonche a su viejo, para prepararle lonche a los niños. Si usted es el sustento de su familia, hermosa damita, déjeme decirle que le mandamos un fuerte abrazo muy caluroso para usted. No tire la toalla, le repito, solo Dios sabe, le recuerde, los tiempos de Dios son perfectos y solo Él sabe cuándo le va a llegar la abundancia, cuándo le va a llegar esas bendiciones para que usted pueda salir adelante y que cuando sus hijos estén grandes, créame que le van a decir gracias, mamá, por todos los sacrificios que hiciste por nosotros. Así que gracias nuevamente, gracias a toda la gente que nos escucha a esta hora de la mañanita. Y hablando de andar renegando por andarse levantando temprano, aquí me mandaron un mensaje para quemar a alguien. A ver, la Piches. Piches. Ah, la Piches así como la de Mario. A mí se me hace que así nomás que lo escribiste mal. Saludos ahí el compa Efraín. Saludos para su hija, la Piches, que le toca visita al doctor. Y va renegando, no está nada contenta que porque la levantaron temprano, Piches. Si supieras que... Yo quiero preguntarle algo a todos esos niños, usted padre de familia, a lo mejor escuchó a su hijo o los jóvenes, los niños que nos están escuchando, que salieron con esa mam del 6-7, 6-7. ¿Quién de ustedes no escuchó esa jalada de 6-7, 6-7? Los morritos que andaban muy entrados con sus 6-7, 6-7. Si supieran, niños, que más adelante, cuando estén rucos, más grandes, ese 6-7 se les va a convertir en trabajar de 6 de la mañana a 7 de la noche. Si supieran que eso es lo que significa el 6-7, no anduvieran ahí haciendo sus jaladas de 6-7, 6-7. Que estoy seguro que muchos de ustedes vieron a sus nietos, a sus hijos que andaban con eso y que sacuden las manitas acá, que el 6-7, el 6-7 y el 6-7. Que les decías cualquier cosa y ¡ay, 6-7, 6-7! Eso se les va a convertir cuando sean más grandes. Valoren la vida ahorita que nada más se tienen que levantar temprano para ir al doctor. Ya cuando se tengan que levantar temprano para entrar a trabajar de 6 de la mañana a 7 de la noche, entonces los quiero ver, chamacos. Saludito para la Piches. No hagas corajes, Piches. Te van a llevar al... ándale, ándale. Ándale, dice, ya me tenían hasta la Mauser con el 676. Ah, exacto. Enfadosos, enfadosos los morritos, pero eso se va a convertir, niños. No se emocionen de más, porque ya que se tengan que levantar para trabajar de 6 a 7 de la noche, de 6 de la mañana a 7 de la noche, ahí los quiero ver. Oye, mijo, cuando esté yo como alminizaje, ya cuando esté trabajando, le dice, mijo, ¿de qué horas trabajas? Va a decir, 6-7, 6-7. Ahí te quiero escuchar el 6-7, hijo de tu. Bueno. Ay, dice, yo de 4 de la mañana a 6 de la tarde. Bueno, pues, ¿qué es lo que te digo? Compa Efraín, eso dile a la Piches. Mira, Piches, mira, yo me tengo que levantar a las 3 para ir a chambear. Tú te estás levantando ahorita a las, ¿qué? 7 y media para ir al doctor y al rato regresa y se echa otra jetita que no la haga de jamón. Bueno, ahí está, en solo minutos, por ahí para las personas que se perdieron la primera feria de regreso a clases donde habrá útiles escolares, exámenes físicos y todo eso, ahorita vengo nuevamente con información porque el día de hoy hay otra feria de regreso a clases donde habrá mochilas, habrá muchos regalos, además también útiles escolares, exámenes de la vista, exámenes físicos y todo esto es gratis. ¿Dónde, cuándo, a qué horas? Bueno, pues en un ratito más le traigo esta información aquí en El Recalentado. No le cambie, regresamos. Esto es El Recalentado, porque ahora sus mañanas son más sabrosas. ¡Vámonos!
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0: Señores, el recalentado en vivo desde el estudio de la bonita Supermarket. En solo minutos vienen por ahí boletos para el Durango Fest. Además, también viene por ahí la información para la feria de regreso a clases. En solo minutos.
1: Mis
0: ¡ay, esa no! ¡Esa no! Señor productor, es muy temprano para estas canciones, ¿no, Mouse Mickey?
1: No,

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0: 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Ahora sí, vámonos con información que a usted le interesa, especialmente si tiene por ahí a chamacos por ahí en la escuela, a las bendiciones. Y ya con este regreso a clases, que gracias a Dios regresan este próximo lunes de vuelta a la escuela todos los chamacos. Bueno, hay una feria, bueno, ya pasó la primera, viene la segunda feria de regreso a clases. Y es que, a ver, papás, levanten la mano los que ya empezaron a comprar los útiles escolares. O sea, digo yo, tuvieron dos meses para comprar los útiles escolares. ¿Por qué me los tengo que andar encontrando en la tienda ahorita? Bueno, no es cierto. Bueno, es que como buenos mexicanos, como buenos latinos, como buenos hispanos, siempre pues dejan todo para el último minuto, ¿va? Casi no les gusta eso de andar batallando, de andar estresándose, de andar a las compras, al corre y corre, a lo último, ya previo ahora que regresan los chamacos a la escuela. Pero bueno, seamos honestos, uno entra a la tienda, el otro día hablábamos de esto, de que uno entra a la tienda pensando en que nomás va uno por cuadernos y sale uno con el carrito lleno, con zapatos, gasta uno en zapatos, ropa, la mochila nueva, porque por alguna razón los chamacos hoy en día terminan de usar una mochila, termina el año escolar y a chiflar a su Mauser. Se fue la mochila, se perdió, se donó, se hizo lo que sea. Y hay que comprarles mochila nueva, aunque la otra se mire bien, aunque la otra esté nuevecita, que esté bien cuidada. Pero no, hay que comprarles mochila, que hay que comprarles accesorios. Ahora, hay que llevarlos a cortarse el pelo, porque pues quieren entrar ellos bien fresquecitos, según ellos. Pero bueno, hasta la cartera pues sale llorando ahora que vamos a las compras, a comprarles todo lo que ocupan para este regreso a clase, ropa, accesorios. Las damitas, saludo a la Piches. Ah, sí, la Piches. Saludos a la Piches, que anda haciendo berrinche porque la levantaron temprano, pero ay, al rato la quiero ver, que la lleven a comprar zapatos y todos los accesorios que ocupa para regresar a la escuela. Pero bueno, precisamente pensando en todos estos gastos que tienen las familias con este regreso a clases, el condado de Clark está realizando, ya como le repito, ya pasó la primera. El día de hoy es la segunda feria de regreso a clases con cosas completamente gratuitas para ayudar a que nuestros niños pues comiencen el ciclo escolar con todo lo necesario. Y ojo, porque no solamente van a regalar útiles escolares, también hay servicios médicos gratuitos. Y usted se preguntará, ¿gratis? ¿Qué van a regalar? ¿Qué boletos? No, no van a regalar boletos. Tampoco se me emocione de más. Escuche todo lo que habrá disponible el día de hoy. Y le repito, esto es hoy. Hoy es la segunda y última feria de regreso a clases del condado de Clark. Habrá útiles escolares gratuitos, exámenes de la vista, revisiones dentales, exámenes físicos para practicar deportes escolares. Ya ve que si su hijo ya está en middle school, en la high school, pues para practicar deportes hay que hacerles un examen físico a los chamacos para que las escuelas vean de que los muchachos, de que los jovencitos pues están saludables, están listos para ahora sí que soltar todo el power con este regreso a clases. Además, también habrá vacunas y, por supuesto, habrá diferentes recursos e información para ayudar a las familias durante este regreso a clases. La idea es que pues nuestros chamacos, nuestras bendiciones, nuestros escuincles, pues lleguen sanos, preparados y listos para comenzar este nuevo ciclo escolar. Y le repito, todo es completamente gratis. No tiene que pagar entrada, no tiene que registrarse para recibir los útiles. Pero pues claro, si hay algunas reglas importantes que debe usted de seguir, y se lo repito, ya las habíamos dicho el otro día, pero para los que no alcanzaron a escuchar y se perdieron la primera, pues el día de hoy es la segunda. Y los útiles escolares se entregarán por orden de llegada, así que si piensa asistir, mi recomendación es que usted llegue temprano, porque una vez que se terminan los útiles, pues nanay, se acabaron, ya no hay más, ya se la... Ya iba a decir otra babosada. Ya se la perdieron. Así que, pues, aproveche, llegue temprano. Y lo más importante y un detalle que recalcó el condado de Clark es que los niños tienen que estar presentes. No puede llegar únicamente usted, señora, señor, y decir, tengo 10 chamacos, deme 10 mochilas. No, así no funciona. Quieren asegurarse de que, pues, los niños reciban sus mochilas. ¿Para qué? Y no me va a dejar mentir. Hay veces que pagan justos por pecadores. ¿Por qué? Porque en estas ferias a veces llegan uno que otro gandalla a querer apañar más de lo que tiene, de lo que necesita, y pues familias se ven afectadas. Por eso le digo, o sea, vaya y únicamente agarre lo necesario. Si usted tiene la facilidad de comprar todo esto sin necesidad de andar en este tipo de ferias de regreso a clases, déjelo para que lo aproveche alguien más que en verdad lo necesite. Alguien que esté pasando por circunstancias difíciles, pues deje que aprovechen estas personas que lo necesitan. Si usted puede pagarlo, pues haga el esfuerzo y lleve a su hijo a comprarle. Y pues deje esto para las personas que en verdad lo necesitan. ¿Y qué me refiero cuando digo que para gente que en verdad lo necesita? Para aquellos que llegan y reciben todo con una sonrisa. Hay veces que las personas llegan y todavía terminan regañándonos, diciéndonos, oye, para esto me formé tanto tiempo, y esto nunca lo he dicho, pero hoy sí lo voy a decir, me vale gorro. A veces llegan y se quejan por lo que está dando. Decimos, pues, es que entonces usted no tiene necesidad. O sea, si hay necesidad, cualquier cosa es bien recibida, créeme. Si alguna persona en verdad, y esto lo digo, no quiero decir que alguien aquí, pero un ejemplo, si alguien en verdad tiene hambre, hasta un taquito de frijoles lo va a recibir con una alegría y una bendición. Así es como le digo. O sea, también esto de los útiles escolares y todo esto funciona de esta misma manera. Si usted no tiene necesidad, pues deje que lo aprovechen este tipo de eventos las personas que en verdad estén pues necesitando esta ayuda en este momento, ¿sale? Así que le repito, los niños tienen que estar presentes y si van a ponerse vacunas, también hay recomendaciones. Si piensa llevar a sus hijos para vacunarse, lleve su cartilla o registro de vacunación. Y si cuenta con seguro médico, también lleve la tarjeta del seguro. Eso ayudará a que el proceso, pues, sea mucho más rápido. ¿Cuándo son las? ¿Cuándo es esta feria? Pues le repito, eso es el día de hoy, jueves 6 de agosto, en el Pearson Community Center, que está por allá, ubicado en el 1625 West. La West Carey, ¿verdad? A ver, señor productor, ¿por dónde? Fíjate, ¿por dónde está esa? 1625 West Carey. Ah, ok. Está allá por la Carey y la... cerca de la Simmons. Cerca de la Simmons. Bueno, Martin Luther King está más cerca. Pearson Community Center en la Carey y la Martin Luther King. Allá va a ser este gran evento el día de hoy, en el 1625 West Carey Avenue. El horario es, los servicios médicos comenzarán desde las 4 de la tarde y la entrega de útiles escolares de 5 a 7 de la noche. Recuerde que es por orden de llegada. Puede que si llega bastante gente, pues se termine más antes, ¿verdad? No se espere a llegar a las 6:30 porque a lo mejor no le va a tocar nada, nanáis. Así que recuerde, pues está aprovechando que este regreso a clases, pues no es barato, especialmente para las familias que tienen uno, si uno que tiene uno anda ahí uno diciendo que, ay, no, más esto, más lo otro. Ahora, quiero imaginarme las personas que tienen 3, 4 niños que regresan a clases. Pues bueno, aproveche estos eventos. Recuerde, es el día de hoy. A partir de las 4 de la tarde comienzan los servicios médicos y es en el Pearson Community Center, en el 1625 West Carey Avenue, casi esquina con la Martin Luther King. ¿Sale? No le cambie, regresamos con más en solo minutos. Vienen por ahí los boletos. No le cambie, esto es El Recalentado. Ya volvemos.
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0: Es el recalentado en vivo desde el estudio de la bonita Supermarkets. Ahí está, señor productor. Gracias por ahí para toda la gente que nos está escuchando a esta hora de la mañana por ahí a través de la frecuencia de 105.1. Ahí le va el saludo por ahí para los compas de... Ah, ¿cuál era? A ver... Ok. Saluditos por ahí para los compas de Chávez. ¿Cómo era? ¿Chávez qué? Para la gente de Tijuana, la gente de Baja California... Para el compa Takis de Las Vegas, saluditos. Saluditos también para la Galáctica que se acaba de reportar por ahí. No anda aquí al Poca Luz, no anda tu rival de amores aquí. Anda todo bajo control. Acá le andamos echando un ojo al productor de que se porte chido, que se porte bien el señor productor. Así que no te preocupes, Galáctica, que acá te cuidamos el changarro el día de hoy. Además, no hay peligro, el Poca Luz no vino hoy. Se digna el señor a venir únicamente cuando él quiere, así que desde acá un saludo para el Poca Luz, donde quiera que ande, al Poca Luz. Oiga, vámonos rápidamente en busca de la llamada número 10, que se va a llevar par de boletos para el Durango Fest, que llega el próximo viernes 25 de septiembre a The Theater dentro del Virgin Hotel. Así que en este momento vámonos en busca de la llamada número 10 al 702 507-1001 702-507-1001 para que luego no digan que dejamos todo a lo último, que a lo último se nos olvida regalar los boletos. Pues no, ahora sí, en este momento vámonos en busca de la llamada número 10 al 702-507-1001 para el Durango Fest con Montes de Durango, con Alacranes Musical, con Capaz de la Sierra, con Patrulla 81 y Banda Lamento Show de Durango, que llegan el viernes 25 de septiembre. Ah, ni más ni menos que The Theater dentro del Virgin Hotel. Llamada número 1, gracias. Llamada número 2, gracias. Llamada número 3, gracias. Llamada número 4, gracias. Llamada número 5, gracias. Llamada número 6, gracias. Llamada número 7, gracias. ¡7! ¡Síguele marcando! Llamada número 8, gracias. Llamada número 9, gracias. Ahora sí, vámonos en busca de la llamada número 10, que se va a llevar ese par de boletos para el Durango Fest. Bueno.
1: Hola, buenos días.
0: ¿Con quién hablo?
1: Con Berta.
0: Berta, ¿originaria de dónde, Berta?
1: De Chihuahua.
0: Ah, usted es Berta, no me diga, usted es Berta Reyes.
1: Sí.
0: Ah, usted es la señora de los arreglos florales, ¿verdad? Que los hace acá chidos y coquetones. Ya ve que uno sí se acuerda de sus radioescuchas, uno sí recuerda exactamente a qué se dedican, de dónde nos llaman, qué hacen, a qué hora comen. Ah, no, sí. Eso no. ¿A qué horas comen? No, eso sí no sé.
1: Ajá, sí, muchas gracias, sí, soy yo.
0: Eso. Pues bueno, usted la llamada número 11, ¿eh? No, no es cierto. Oiga, ¿y a poco a la gente de Chihuahua le gusta el pasito duranguense?
1: Ah, pues ¿a poco no?
0: Ah, eso me gusta. Bueno, señora Berta, no me cuelgue, usted se lleva el par de boletos para el Durango Fest.
1: Muchas gracias.
0: No, gracias a usted, no me cuelgue, ¿ok? Para agarrar su información fuera del aire, ¿sale?
1: Sí, ¿qué pasó? Gracias.
0: Ah, oye, dice el señor productor que tú eras la que nos estaba regañando ayer también por no regalarlos ayer.
1: Sí, porque yo estuve esperando de a trabajar por estar esperando y de repente, nos vemos mañana, dije.
0: Señora Berta, échele la culpa al señor productor porque él es el culpable de que ayer no los hayamos podido regalar.
1: Bueno, no, porque pues gracias a Dios me los gané hoy, ya eran para mí.
0: Mire, ya estaban destinados, ¿va?
1: Sí, ya estaban, sí.
0: Bueno, señora Berta, no me cuelgue, ¿ok?
1: Oiga, no van a decir que nos pusimos de acuerdo, pero pues así pasó.
0: No, nada de eso. Acá todo es transparente, la gente sabe que acá regalamos a las llamadas como van entrando. Le tocó, ¿verdad? No. Sí, no, o sea, nos estaba regañando. Yo usualmente me regañan y me enojo, o sea, no, pero usted no, usted sí nos puede regañar.
1: Gracias.
0: Dale, señora Berta, saludo para la gente de Chihuahua, ¿qué?
1: Sí, saludos para Camargo, Chihuahua.
0: Vamos. Ah, Camargo. Camargo está cerca de, ¿cómo se llama este?
1: Delicias, Parral.
0: Ah, Delicias y Parral, sí, ya me acordé. Sale pues, señora Berta, no me cuelgue, ¿ok?
1: Sí, gracias.
0: Sale, cuídese. Ahí estamos, ahorita agarramos información fuera del aire. Ahí está, se fue el par de boletos. Ahorita pendientes, a lo mejor en la próxima hora tenemos otro par de boletos. Y también queremos decirle que a partir de este lunes comenzamos a regalar boletos, paquetes de 4 boletos para Legoland, para que vayan por allá con toda la familia a Legoland. A partir de este lunes comenzamos a regalar boletos. También se vienen por ahí boletos para SeaWorld. Se vienen boletos para... ¿para qué era más, señor productor? Ah, sí, para el lugar de Plaza Sésamo, que está también allá en el Sesame Place, que está allá en San Diego. Boletos, vienen boletos también para Universal Studios Hollywood Halloween Horror Nights, también que comienza por allá en el próximo mes en Universal Studios. Para toda la gente que le gusta todo eso de mello, todo eso de terror, pues bueno, allá ya se vienen por ahí esos boletos. Ya nos confirmó el departamento de promociones, ya nos confirmó que vienen los de Legoland, ya nos confirmaron que vienen los de SeaWorld, y también ya nos confirmaron que vienen por ahí boletos para ni más ni menos que Disneyland. ¿Cómo los vamos a ir regalando? Usted solamente quédese escuchando aquí al Recalentado, que con mucho gusto les vamos a empezar a decir cómo, cuándo, dónde y cuántos boletos vamos a regalar para todos estos eventos. Además de que, por supuesto, ya vienen por ahí los conciertos de septiembre. Así que, mire, desde que comenzamos el Recalentado en esta nueva etapa de 5 a 10 de la mañana, todos los días hemos tenido boletos, con excepción de ayer, porque se nos hizo tarde, gracias y por culpa acá del productor. Pero todos los días hemos tenido boletos, ¿por qué? Porque queremos que todos nuestros radioescuchas vayan, disfruten de los eventos que llegan a nuestra ciudad y pues que vayan también a otras ciudades a disfrutar de estos parques temáticos. Muchas sorpresas, todo eso fue la promesa que les hicimos cuando comenzamos este proyecto. Y ahí la llevamos, ¿eh? Ahí la llevamos. Así que pendientes, porque se vienen toda esta regaladera de boletos. Tenemos una promoción chida y coquetona con la cual estamos preparando, estamos armando para ustedes también, para que ganen boletos para algunas cosas que vienen por ahí. En solo minutos viene por ahí más información aquí en El Recalentado. No le cambie. Ya volvemos. Seguimos con más. ¡Ay! Señor productor, anda usted como que muy adolorido el día de hoy. No sé qué trae usted. Anda con puras cancioncitas de estas. ¡Ay, ay, ay! Papaya de Celaya. Vámonos con esto de los dos carnales. Ya volvemos.

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Buenos días para toda la gente que nos sigue escuchando a esta hora de la mañana. Estamos en vivo. ¿Qué pasó, señor productor? Ah, qué lach. ¿Es en serio?

0: Oiga, señor productor, pero hoy no es viernes, es mañana.
1: Muy buenos días, ya son las 5 de la mañana.
0: Ay, eres un imbécil.
1: ¿Qué?
0: ¿Qué andas haciendo aquí? ¿Quién te llamó que vinieras hoy? ¿Qué?
1: Me dijeron vente temprano.
0: Ay, tú bien obediente.
1: ¿Qué hora son?
0: Temprano, son las 9:22.
1: Ah, ya se va a acabar.
0: Ya, ahorita el productor va a acabar ya, era. El programa. Pero de emoción, porque se va a ir a comer contigo,
1: sí,
0: yo creo.
1: Sí, es cierto. Llegué y estaba bien seriezón en el celular y ahorita míralo.
0: A ver, señor productor, acérquese, diga algunas palabras ahí al público. Ah, no. Prefiere el anonimato, dice. Sí, nah, sí, ya un día de estos tenemos que hacer que el productor...
1: Habla con la de recursos humanos y dile que también
0: le... decir que se dite unas palabras al micrófono, pero no. Mejor que hable. Mi estimado Pocaluz, ¿qué andas haciendo por acá el día de hoy?
1: Me dijeron, venle a dar rating al Sagi.
0: Oye, esa madre.
1: Y de emergencia, imagínate. Con media hora los números se van a subir, se van a duplicar.
0: Imagínate. ¿Y luego?
1: Nada más aquí haciendo...
0: Ya, se fue al spa. Oye, mi estimado Pocaluz, le damos ahora sí la bienvenida aquí al Pocaluz oficialmente, legalmente... Y bajo el calendario de recursos humanos, ahora sí, ya es parte del equipo de promociones, el Pocaluz.
1: Oye, pero ¿es cierto que a 8.25 el mínimo?
0: El mínimo. O sea, mira, acá el salario va dependiendo a los talentos que tengan, a lo que conozcan, a lo que sepan hacer. Antes, da gracias que no te cobramos a ti por contratarte.
1: Impuntualidad no afecta, ¿verdad?
0: Pues por eso son 8.25, eran 9, pero te descontamos 75 centavos más. Yeah. Y si sigues hablando, te vamos a bajar a 7.25.
1: Ah, cabrón. No, sí. Por eso digo, qué bonito es trabajar acá con el Sagi, hay que hacerle la eso, barba acá
0: eso, al barbele. Al barbele, señor. Vea, señor productor, al productor ya en cualquier momento también ya
1: productor,
0: le...
1: Productor, ya... Ahí estuvo, carnal. Ya me di cuenta que tú no tienes influencias.
0: El productor ya en cualquier ratito también, así, si la sigue cajeteando así como la anda regando últimamente, también le vamos a dar.
1: ¿Cuánto te pagan a ti? ¿Más tips? ¿Y quién le da tips?
0: Ay, que dice que porque no, que porque ahorita su presidente anda bien enfocado en que ya no va a pagar impuestos en sus propinas. Él viene por las puras propinas.
1: Dice. ¿Pero de dónde le dan propinas?
0: Luego te digo cómo se las gana. Oye, ahora sí, bueno, pues oficialmente ya eres integrante, no te bastó que ya te corriéramos dos veces, ahí vienes por la tercera.
1: Sí, la tercera es la vencida.
0: Ya oficialmente como el equipo de promociones de la Tricolor 105.1, gracias allá a la gerencia que te dio la oportunidad.
1: Si, no, gracias.
0: Si por mí hubiera sido, mejor les digo que ni te contraten. O sea, si van a contratar Cascajo, pues mejor no contraten.
1: Mire, tuve que decir que era una buena persona, que era trabajador, era puntual.
0: Ah, o sea que mentiste. Mentiste en todo eso, güey.
1: El que no tranza no avanza, carnal.
0: Maldito chilango.
1: Oh, dije, soy honesto. Nunca he robado en mi vida.
0: Ni lo volvería a hacer, güey.
2: Ay, por ahí anda mi rival en amores, el Pocaluz.
1: Ya ves, te dije, traje ratings, mira, ya se activó la
0: nomás
1: galáctica.
0: Nomás llegas tú y se activa la galáctica, luego.
1: Oh, sea tranquila, aquí está bien, en buenas manos está el productor.
0: Bueno, por ahí, de hoy en adelante, van a comenzar a ver por ahí al Pocaluz en las calles.
1: Dios quiera.
0: No le van a dar, lo vamos a mandar así con su chaleco lleno de milagritos, todo pintarrajeado, así como baño del metro de allá de la Ciudad de México. Así que de hoy en adelante podrán por ahí ver al Pocaluz en las calles. Uno que otro día, imagino, a ver si te llevas al productor, ¿no? A ver si aprende algo, si agarra un poquito de calle, porque...
1: ¿Te imaginas el día que el remoto donde el productor vaya a estar?
0: No llegas ni tú ni él, wey. Se pierden. Imbéciles.
1: ¿Quién sabe?
0: Oye, a la gente ahí para que te acompañen ya próximamente en las calles... No te integras de lleno al programa para que la gente no piense que la gente te va a ver porque tú eres calle, tú eres barrio y porque nomás para eso nos alcanzó.
1: No, sí, pero sí, vamos a estar haciendo varios proyectitos aquí con el Sagi. Ojalá la gente se empiece a identificar un poquito más con nosotros. Vamos, como vemos, lo dijo Sagi desde un principio, ¿no? Somos un programa totalmente local. La idea era esa de estar más cerca a ustedes y pues qué mejor carita que la mía.
0: Oye, ya, güey, te recuerdo que estás en, me dijeron que estás en probation, ¿eh? Bueno, la cajeteas sí. Y vas pa Juárez.
1: Pero ¿a poco no estoy guapo, güey?
0: Nah, ¿a mí qué me dices, güey?
1: Ya ves.
0: No eres mi tipo.
1: Pero ir acá el muchacho cómo sonríe.
0: No, maldito.
1: Hasta productor. Manda besos y todo, güey.
0: No, te digo. Pero, señor productor, ponga ahí el G, por favor. No, ¿cómo que el G, Dios? ¿Qué pasó? No. La letra G, señor productor, por favor.
3: Señor productor, por favor. Poca luz, eres un re imbécil. Y ahí me regalan un perrito cuando nazcan.
0: Totalmente de acuerdo.
1: Ya pronto salen las crías.
0: ¿Ah, sí?
1: Sí. Hay que hacer un negocio, güey. Bueno, man. Algo aprendimos ayer de los caballitos de mar, ¿no?
0: Y luego, ¿por qué dijo el señor productor que lo tío era nutria?
1: explícale a la gente. Pues,
0: ¿por qué dijo? O sea, ir a matar la... Bueno. Bueno, mi estimadísimo Pocaluz, bueno, recuerden que por ahí ya a partir de este fin de semana ya lo van a ver por ahí en los remotos.
1: La gente que quiera tomarse fotos conmigo, y voy a estar.
0: Sí, sí. Usted pensaba que solo el Club América contrataba cascajo y que estaba en crisis. Pues no, también acá en la Tricolor hay bajo
1: presupuesto. Está dura la cosa.
0: Nomás para eso no se alcanzó. Así que por ahí se encontrará el Pocaluz en las calles. Y le recuerdo que todavía estamos contratando personal. Bueno, allá el equipo de promociones.
1: Si ellos también quieren, 8.25.
0: No, ellos yo creo que sí les van a pagar un poquito más. Ah. Si usted conoce a alguien que quiera ser parte del equipo de promociones, todavía hay otra posición que se busca llenar, tengo entendido. ¿En dónde es? ¿Dónde aplican?
1: En Entravisión.com.
0: Ah, ok. Vaya a Entravisión.com si usted conoce a alguien que sea mayor de 18 años, preferencia. Que sea acá, que sea... buena onda, que le guste el relajo, que le guste el cotorreo.
1: Miren que con lo poquito que soy, ¿cómo califiqué?
0: No, cualquiera puede calificar por lo que veo. No, pero sí queremos a alguien que sí sea buena onda.
1: Yo soy buena
0: onda. Que sea lo contrario.
1: Mira, yo soy buena onda, pero feíto.
0: No, eso sí, no hay discusión.
1: Prietito, gordito, no feíto, pero bien chido.
0: Todo lo negativo.
1: Bien chido. Bueno, mira, pues... ya desde hoy en adelante lo malo es que ya no podré estar embolsando, o sea, ya los depósitos ya creo que ya no se van a poder hacer.
0: No, porque ahora sí ya. Te andan corriendo. 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Sí. 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Así que estarán analizando las aplicaciones para que apliquen lo antes posible. 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Le repito, están buscando el equipo de promociones a otra persona también para que, pues, hacer el equipo, para estar en las calles más seguido, para que tengamos más activaciones en las calles, para tener más presencia, para seguir haciendo que esto siga y siga creciendo la Tricolor 105.1, que por segundo mes consecutivo está número uno la estación, gracias al apoyo de todos y cada uno de ustedes, que pues sin el apoyo de ustedes, pues esto no estuviera ahí donde está. También por ahí el recalentado, pues... gracias a ustedes que constantemente nos están apoyando, al Pocaluz, que el productor también seguido lo anda apoyando, pues saluditos para todos ustedes.
1: Sin su apoyo no llego a ningún lado. No, pero en serio, ahí para está. Toda la gente que quiere aplicar, de experiencia propia puedo decirles que es muy padre estar trabajando aquí. hay muchos proyectos que hemos platicado con Oscar que se vienen y son muy padres. ¿Con quién, no podemos wey? Decir contigo, con DJ Sagitario, pues.
0: Eres un imbécil.
1: Ah, pues es que yo te conozco como Oscar, pues. Sagi se mueve muy así, muy este. Ya sabes, no puedo decir la palabra, no, pero. No puedo decir la palabra.
0: Ya se fue al espacio.
1: Pero, o sea, es la verdad, experiencia propia, es muy padre trabajar aquí. La verdad es muy padre trabajar aquí. Siempre se han hecho buenos equipos de trabajo. Y sí vale la pena. La verdad, sí vale la pena estar trabajando aquí.
0: Eso, pero, ¿por qué le mientes a la gente, güey?
1: Porque si no, hay quien va a estar levantando la carpa, güey.
0: Pues sí. O sea, hay que recalcarle a la gente que estamos buscando personal para eso. O sea, que. Que nos apoyen en las calles, que vayan a los remotos, a las activaciones, que armen carpas, hay que levantar pesado para que luego no piensen que estamos contratando para que vengan y se sienten aquí en el estudio, ¿verdad, Poca Luz? Ajá, exactamente. Así que por ahí los invitamos, si usted conoce a alguien mayor de 18 años que sea... activo, que le guste hacer contenido para redes sociales, extrovertido, que no le dé miedo hablar al micrófono, que le guste el cotorreo, que
1: tenga muy buen sentido del humor, que de verdad que sea una persona que le gusta interactuar con la gente también.
0: Sí,
1: porque puede, una cosa es hablar detrás del micrófono, hacer videos y todo, pero la hora de estar en la calle, pues estamos interactuando con ustedes y pues no quisiéramos tampoco tener una persona que pues no concuerde con lo que estamos haciendo, ¿no?
0: Así es. Por ahí, si usted conoce a alguien, quiere compartir el enlace con alguien, mándenos un mensaje por ahí a través de WhatsApp. Ahí ya nos están mandando, ya les estamos compartiendo.
1: Y guapos, ¿eh? La vara. Dicen acabo que... de poner la vara alta. Soy guapo.
0: No, vete a la... No, bueno, ya vieron, si contratamos al Pocaluz cualquiera puede aplicar, ya vieron. Hoy dicen, diles que está a prueba, que no se vuele. Así que, ahí sabes, acá está poniendo acá en el WhatsApp. Ahí está. Recuerden, si usted conoce a alguien o usted quiere aplicar, pues mándenos por ahí el mensajito de WhatsApp. Con mucho gusto le mandamos el enlace para que puedan aplicar. Creo que ya este fin de semana se cierran las aplicaciones, porque ya la próxima semana estarán revisando todas el resto y buscando llenar esa vacante. ¿Sale? A ese medio tiempo, si a alguien le interesa, nada más le recordamos, hay que trabajar a veces fines de semana, a veces hay que trabajar en las noches, a veces hay que trabajar, tenemos remotos en Ojos Locos. So, si usted es mandilón, por eso queremos a alguien más, porque el Pocaluz no lo dejan ir a Ojos Locos, no le dan permiso.
1: No.
0: Y aparte tampoco, pues talento no tiene, ganas tampoco, carismático no es, simpático menos.
1: Guapo sí.
0: Guapo mucho menos. O sea, cualquiera puede aplicarse ahí.
1: Me contrataron por el físico.
0: Bueno, como podrá usted darse cuenta, tampoco lo contratamos por eso. Ay, es así, contrataron al Pocaluz, entonces cualquiera tiene oportunidad. Exactamente, o sea.
1: Les dijimos que aquí hay crisis, o sea, no se pueden poner exigentes.
0: Si el América está contratando cascajo, ¿por qué nosotros no? O sea, por eso ahí está el Pocaluz. Aparte, es como que vean que somos inclusivos, que contratamos al Pocaluz. Bueno, no le cambie, regresamos con más en solo minutos aquí en El Recalentado. Ya volvemos.

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0: es el recalentado en vivo por acá desde el estudio de la bonita Supermarkets. Ahora tenemos por acá en el estudio, nos acompaña Rita Cool. Ella ya la hemos tenido anteriormente acá en el estudio para hablarnos sobre una membresía que tenemos. Bueno, que no tenemos nosotros, al rato no diga, el Sagitario me vendió una membresía. No, Inspiration Health, hablamos anteriormente que es una membresía que ayuda a reducir los costos de atención médica, además como también los costos en servicios médicos como de laboratorios y todo esto que usted necesita. Para eso me acompaña acá en el estudio nuevamente Rita Cool. Rita, bienvenida, ¿cómo estás el día de hoy?
1: Muy bien, caliente afuera.
0: ¿Cuál caliente? Está haciendo frío, andamos hasta con chamarra, parecemos que andamos en Rusia nosotros. Okay. Oye, platícanos otra vez para las personas que nos están escuchando y que se perdieron el programa la otra vez, ¿qué es Inspiration Health?
1: Inspiration Health es un programa que tenemos una membresía aquí con todos los doctores que tenemos aquí en el programa, aquí en Las Vegas.
0: Okay.
1: Tenemos más que 131 doctores que están participando con este programa, 69 locaciones aquí donde pueden ir. La membresía son $48 al mes, pero porque nosotros tenemos bien exciting news con CCSD, que estamos con la nueva escuela Ed Van Tobel Middle School,
0: okay,
1: y vamos a celebrar un año. Estaba hablando con la escuela y ellos me estaban diciendo que difícil es para muchos de los niños que no tienen los médicos. So con eso, en programa de Inspiration Health, a todos los niños que están aquí en Clark County, en las escuelas de Henderson, Las Vegas y North Las Vegas, la membresía la bajé hasta $28 al mes para cada niño. Así no se preocupan los parents,
0: los right? Papás, sí, claro.
1: A pagar o contener algo. Por $28 pueden estar con el programa y pueden visitar a todos los tutores que necesitan ahorita.
0: Ahora, cabe recalcar que esto aplica para personas que no tienen seguro médico y también para las que tienen seguro médico, ¿no?
1: Nosotros no tenemos requirements. Nomás necesitamos tu nombre, tu día de nacimiento, en teléfono, electrónico, email. Nada más. Es todo lo que necesita para estar en este programa.
0: Y no importa si usted o las personas no tienen un estatus migratorio en este país.
1: No preguntamos las preguntas esas. No es nada del negocio de nosotros. Cuánto hacen en no, nada de eso. Todos ahorita pueden ponerse con Inspiration Health y
0: celebrando su primer aniversario.
1: Oh, qué exciting.
0: Mañana, ¿qué van a tener? ¿En dónde van a estar? Mañana hay un evento especial, ¿no?
1: En agosto, en sábado.
0: Ah, el sábado. Ando perdido. El sábado.
1: Agosto 8 de. Vamos a estar ahí en la escuela, la Ed Van Tobel Middle School.
0: Ok.
1: A las 8 de la mañana va a comenzar el programa con nosotros. Vamos a tener como una health fair. Van a estar muchos doctores ahí, muchos otros que están ahí con los non-profits a ayudarle a toda la comunidad.
0: Ah, perfecto. ¿De 8 a qué horas es el evento?
1: A las 2, 8. So va a comenzar a 8:08 en la mañana hasta 2:08 en la tarde.
0: Ah, ok. De 8 de la mañana a 2 de la tarde es esta feria de salud en donde usted va a poder encontrar servicios, diferentes doctores. Uh-huh. ¿Van a hacer algunos tipos de exámenes ahí en vivo?
1: Claro que sí, vamos a tener los físicos de la escuela para los niños que vayan para la escuela, que van a hacer los sports physicals.
0: Uh-huh.
1: Y la clearance con esa. Y si no se puede hacer todo ahí en el mismo día, tenemos todos los doctores, vamos a tener para hacerle la cita en la semana que entra. Así no, para que le den a la Clark County lo que necesitan para la escuela.
0: Ahí está, perfecto. Así que si usted no tiene tiempo durante la semana, pues acuda este próximo sábado a este evento de la celebración del primer aniversario de Inspiration Health. ¿A dónde pueden llamar las personas para más información sobre dónde va a ser el evento? 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
0: 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O también, como dice Rita, vaya a la página de internet inspirationhealth.org. Ahí va a encontrar toda la información que usted necesita saber sobre esta gran membresía que está disponible. Recuerde, incluso si usted no tiene documentos, si usted no tiene un estatus legal en este país, no importa, no le van a preguntar nada de eso, ¿va?
1: Claro.
0: Así que ahí está, Rita. Muchísimas gracias por invitar a nuestros radioescuchas a este gran evento, a esta Feria de Salud, celebrando el primer aniversario de Inspiration Health.
1: Te esperamos ahí en agosto, 8, ahí en la escuela con todos. Muchas gracias.
0: No, gracias a ti, Rita. Ahí está la invitación para este próximo sabadito. No se lo pierda. Recuerde, habrá diferentes servicios de salud. Además, como lo dijo Rita, también habrá exámenes físicos para los muchachos que ya van a regresar a la escuela este próximo lunes. Gracias a Dios que ya regresan a la escuela. Bueno, vámonos a conectar rápidamente hasta la bonita Supermarkets. Rita, muchísimas gracias. Nos conectamos rápidamente hasta la bonita Supermarkets número 3. ¿Dónde se encuentra mi estimadísimo Mr. Wow? Mr. Wow, adelante. Buenos días. ¿Cómo está el día de hoy? Adelante con la frase bonita, por favor. Bueno. Ah, señor productor, suéltela ahí.
2: Mi querido Sagitario, ¿cómo estás, hermano de mi corazón? Oye, pues saludándote, hasta me emociono. Se me lengua la traba, se me traba la lengua de la emoción de saludarte y saludar a tu maravilloso y espectacular público radioescucha del show número 1 de la mañana, El Recalentado. Oye, esta frase me encanta y dice: ojalá que te quieras como quieres que te quieran. ¡Ay! ¿Qué te parece, mi Sagitario? Para que descubras lo bien que se siente que venga de ti lo que esperas de otros. ¡Ay! Así que hoy no voy a esperar un abrazo de nadie. Me voy a abrazar yo mismo y decirme: ánimo, Mr. Wow, te quiero. Y si llegan abrazos de otros lados, bienvenidos, ¿verdad? Pero nunca están en la espera de que alguien nos levante el día, porque ya nosotros lo hemos levantado con nuestra fe, con nuestras actitudes y con nuestros comportamientos. ¡Ajua! Campeón, te deseo lo mejor a ti y a tu maravilloso público. Radio Escucha de Recalentado, lo mejor. Hoy, mañana y siempre. Y vamos a sonreír porque somos un milagro. ¡Wow!
0: Gracias, mi estimadísimo Mr. Wow, por conectarse con nosotros como todos los días aquí en El Recalentado para hablar, para decir la frase bonita, la frase inspiradora para todos nuestros radioescuchas. Ahí está. Recuerde, yo soy DJ Sagitario. Recuerde, mañana tenemos una cita nuevamente en punto de las 5 de la mañanita. Ponga su alarma, escúchenos. 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Además, mañana también nos acompaña la terapeuta Sandra Brown para hablar sobre un tema muy importante: el regreso a clases de los niños. ¿Cómo debemos prepararnos? ¿Cómo saber? ¿Cómo identificar si nuestros hijos están sufriendo de bullying en la escuela? ¿Cómo podemos ayudarlos? ¿Qué necesita saber usted? ¿Cómo prepararlos para aquellos niños que a veces dicen: no quiero ir a la escuela? ¿Puede haber algo detrás de eso? Y mañana nos acompaña la terapeuta Sandra Brown de Always Reach Out para hablar sobre este tema muy interesante. Así que si usted tiene niños, pues este programa le va a encantar el día de mañana. Así que nos escuchamos. Recuerde seguirnos por ahí en Instagram, @elrecalentadolb. A mí me sigue como @DJSagitarioLB. Síganos y entérese primero que nadie de todo lo que tenemos para usted. Gracias. Esto fue El Recalentado. Hasta mañana.

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familia hermosa. Prepárense porque vamos a arreglar dinero hoy en el show de Piolín. Perdió la apuesta porque perdieron las Chivas contra el LAFC. ¿Quién creen que perdió? Ay, perdí una apuesta de $100, viejones. Y en esta hora vamos a hacer la broma también. Si quieres una broma, mándame tu número telefónico por Instagram, @ el Choplin. Charly Sá se enojó con una reportera. Tienes que escuchar.

0: Bienvenidos al show de Piolín, papuchón, papuchona. Sí. Arrancamos, familia hermosa. Arráncame los pelos. Mejor.
1: Del bigote.
0: Hombre. Hoy vamos a agradecerle a Dios porque nos da la oportunidad de estar contigo, papuchón, papuchona. Y esfuérzate a ser amable hoy. Mucha gente anda de mal humor ahorita por la calle, uno no sabe qué problemas tenga, qué enfermedades está pasando, qué retos económicos está pasando. Hey. Por favor. Y además, perdí una apuesta de $100.
1: Chale, ¿por qué? ¿Qué pasó?
0: Porque perdieron las Chivas contra LAFC. Y por favor, asegúrense de mandarme un video. ¿Por qué tú te mereces los $100 que le aposté al DJ? Mándamelo por mensaje directo en Instagram, @elchoplin. Yo lo necesito los $100 porque va a ser un bikini wax.
1: No, hombre, yo necesito chela. Los $100 porque me va a poner Botox.
0: Otra vez, comadre, yo parezco como si fuera manilla de béisbol. De cácharas.
1: Ya no sé si estoy enojado, feliz, triste.
0: No sé. Si ya no podemos identificar si andas de buen humor o te está yendo la fregada, hija. Entonces, manden su video porque se merecen los $100, por favor. Orden, okay. Paisanos. Además, paisanos, ¿qué creen? ¿Qué? Charly Sa lo hemos tenido aquí en el show de Pelín, un gran cantante, un hermano colombiano. Ajá. Le cuestionaron en una rueda de prensa que él hizo, porque le están pues diciendo que supuestamente no ha declarado sus impuestos. Y se enojó mi compa Charly Sa contra el reportero. Escuchemos.
1: A ver, ¿qué pasó?
0: A ver. Ay, no, se armó la gorra.
2: La forma de verificarlo.
3: Entonces evadiste impuestos, que tú nunca declaraste ante el sistema todo lo que ganabas.
2: No es que no haya declarado, señora.
3: Es que si hubiera
2: No es que no haya declarado. Lo que pasa es que yo no tengo la obligación. Yo no tengo la obligación de declarar ni de decir todo lo que yo recibo por parte de Dios como bendición. Hay cosas que se tienen que decir, hay cosas que se tienen que callar. Y para su momento, si tú me dices a mí que yo no declaré, ya estás sumándole a lo que dice la fiscalía.
0: Juzgando.
2: Falso testimonio. Tú me estás diciendo a mí que yo no declaré cuando tú no sabes que yo sí declaré. Ah, no, claro que sí. No, no me lo cuestiones, porque es que yo estoy hablando aquí sobre la verdad. Yo no estoy hablando sobre mentiras. Cuando yo hablo las cosas, las hago basadas en la palabra de Dios. Y mírame bien a los ojos. Exacto. Las hago. No me cuestiones. No, si vas a estar aquí, para cuestionarme, entonces no estés aquí. Yo estoy aquí para dar un testimonio. No, este no es tu trabajo.
3: Yo soy reportera.
2: No. Es que el reportero tiene que hacer su trabajo en base a lo que conoce o lo que lee. Tú no puedes aquí venir.
3: Yo presento las dos cosas,
2: no,
3: lo que dice la autoridad,
0: no,
3: y lo que me dices tú.
2: No, eso es
0: su. Pues entonces,
1: mi Charly Sa.
0: Pues sí, claro que sí, mamacita hermosa. Pues si él está diciendo su verdad, ¿no? Entonces, ¿qué más quiere sacarle a él? ¿Verdad? La reportera nomás le preguntó a Charly Sa y contestó como si hubiera pedido prestado dinero a la reportera.
1: A mí se me hace que era usted, chela de reportera, la mandaron.
0: Ay, sí.
1: En Telemundo.
0: No, pero es que lo que pasa es que en muchas ocasiones se dejan llevar porque leen notas en redes sociales.
1: Pero ese es el trabajo del reportero, ir a preguntar las preguntas
0: difíciles. Pero si ya le contestó tú también. Ay, no se enojen igual que Charly Sa, la reportera.
1: Piolín es la reportera. Güey, pero si ese es el trabajo, tiene que preguntar. Él nunca respondió.
0: Claro, él respondió.
1: Él dijo, tú estás acusándome de lo que dice la fiscalía. O sea, él nunca dijo, ya yo lo pagué. Él dijo, yo no te tengo que decir a ti por qué tengo que pagar o no.
0: ¿Y tú crees que tiene que decirle a ella? O sea, todas las cosas. O sea, ¿no crees que ciertas cosas debe
1: sí, de mantenerse? Sí, el que nada debe, nada teme.
0: En cuestiones legales, digo yo, ¿no? Porque a veces lo que tú digas puede ser usado en tu contra. Y ella sabe mejor que nadie, Piolín, porque todavía no se ha divorciado. Está en el proceso de divorcio. Wow. Chela, ya, no sea mitotera, chismoso usted también. Entonces, pues, ojalá que salga todo bien, claro, ¿verdad? De mi compa Charly Sa, que es un gran cantante, sí. Lo hemos tenido aquí en el show y es una fina persona, el viejón.
1: Canta perrón.
0: De Colombia. Oigan, vamos a hacer la broma. Hay una persona que me mandó un mensaje por Instagram, @choplin, que dice que tiene un amigo que le quiere hacer la broma. Su esposa está embarazada. Y le quiere decir que ese hijo no es de él. Después de esto, en el Choplin.
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3: Muy bien, bueno, tenemos, hablando de Patty, tenemos a Patty. ¿Cómo estás, Patty? Buenas tardes.
4: Hola, Choco.

0: Bien, gracias a Dios. ¿Y tú cómo estás?
1: Bien, gracias.
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3: ¡Oh! ¡Oh,
1: my God, Doggy!
3: ¡Chale!
2: ¿O no?
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0: Tenemos un camarada paisanos que lo pueden conocer en el canal de YouTube del show de Piolín. No crean que es mi hijo.
1: Puro modelo, ¿eh?
0: Se parece a mí y le dicen, ¿qué apodo te pusieron, carnal?
2: El negro.
0: Ah, ok.
1: ¿Por qué? Si estás bien blanco.
2: No, ¿qué blanco? No.
0: Estás viendo la camisa que trae puesta.
2: Sí, yo creo que eso.
0: ¿Qué trabajas, viejón?
2: Oh, trabajamos en remodelaciones, framing, de todo, Kelly. Fíjate que gracias a Dios, pues, ahí me enseñé a hacer de todo un poquito.
0: Pero ya, carnal, me da mucho gusto porque está bien joven, carnal, y está trabajando, no es huevón como el DJ, loco, que es lo peor que tenemos en este show.
1: Ey, se me nota, ¿verdad? Por los flores.
0: Papuchón, ¿y de dónde eres, viejón?
2: Nosotros somos de Nacogdoches, Nacogdoches, Texas. Es el condado más viejo de todo Texas.
0: ¿Qué es eso? ¿No es una comida, carnal, este...?
1: ¿Nacogdoches?
0: ¿Nacodemis, algo así?
1: Nacodemis, no, es este vato. Nacogdoches está por Houston.
2: Sí, sí.
0: ¿Pero naciste acá en Estados Unidos, viejón?
2: No, no, no, no, Pioli, no. Es más, ni lo digas duro porque... Me
0: Brígate esa pregunta.
2: Sí, sí.
0: Oye, me da gusto cambiar de soltero, casado, viejón, o te pega tu señora.
2: Oh, juntado, juntado, juntado, Pelín.
0: Ah, qué perro, carnal. Entonces ya se juntaron sus ombligos.
2: Ay, ya, ya.
1: Anoche, dile.
2: No, no, nada.
0: ¿Tú y el DJ? ¿Ya te reproduciste con esa cara o no?
2: Fíjate que justamente, Piolín, hace 2 semanas también nos enteramos que, bueno, pues ya tienen, nos enteramos que vamos a ser papás, ¿verdad? Yo y con la que estoy juntada mi novia. Pero sí, vamos a tener un niño, Piolín, fíjate. Wow.
0: ¡Felicítame el papá!
2: No, pues soy yo, Piolín, chale. Me hace sudar, Piolín.
0: No, qué bueno, hijo. La neta, me siento bien orgulloso de ti, carnal, porque tienes 20 años y estás bien enfocado en lo que quieres lograr. Sí. Estás trabajando, carnal, vas a ser ya papá y tu vida va a cambiar. Pero quieres hacer una broma para su amigo. ¿Y tu amigo de dónde es el viejón?
2: Él es de Puebla.
1: Puebla,
2: de
1: York.
2: Puebla, es poblano el vato. Mira, él entra a trabajar creo que a las 8 de la noche y sale a las 7 de la mañana. Entonces le marqué para ver si estaba despierto, pues, para saber si estaba despierto para que ustedes le hicieran la broma. Y sí, ahí dice que ahí estaba, que no estaba haciendo nada, nada más estaba de huevón en su casa ya, que estaba descansando, pues.
0: ¡Ah, está perro! Bueno. Oye, entonces, ¿por qué no hacemos esto, carnal? Que le diga a este camarada, y sabes que me acabo de dar cuenta de que mi morra le texteó un vato. Entonces, quiero que investigues quién es el vato y yo soy el vato.
1: Pero él no escucha el show, ¿verdad?
2: ¿Quién? ¿Este de...
1: tu amigo?
2: ¿Mauricio?
1: Sí.
2: Sí, sí lo escucha, sí lo escucha. Bastante.
0: ¿Cómo no? Mauricio es el de la canción.
1: ¿Chuy Mauricio? En un Chrysler.
0: De la troca.
1: ¿Un Chrysler de la troca?
2: No, sí. Él escucha mucho.
0: Una Suburban robada.
1: Así no va.
0: Chuy y Mauricio se fueron por la muela del juicio. Después de hacer el show, vamos a la broma, amigones. Y pueden ver este camarada en el canal de YouTube de Choplin. Estamos en vivo.

0: Podcast, el show de Piolín.com. Tenemos en camarada 20 años, él remodela casa, si quiere hacerle una broma a su amigo. Le vas a decir, oye, carnal, ¿sabes qué? ¿Me puedes ayudar? Que necesito saber quién es, porque lo agarré en el celular de mi esposa. Y luego ya entro yo, babuchón, ¿ok?
1: Listo, listo, listo.
0: Ok, márcale. Dice, te voy a conectar con el vato. Para que investigues quién es. Estás bien contento, pero no te vayas a reír cuando empieces a jugar con él.
2: Bueno.
1: Bueno.
2: Bueno, bueno.
1: ¿Qué onda, Magui? ¿Cómo estás, güey?
2: Simón.
1: Oye, güey, güey, que ayer en la noche, bueno, ahorita te marqué hace rato, para contarte, pero te llena los, güey. No, pues fíjate que le encontré a mi morra y unos mensajes con un vato, güey. ¿Tira paro o no? Te voy a pasar con él y tú te comunicas con él, nada más para ver quién es, ¿no?
2: Simón.
1: Arre, pues.
3: ¿Qué onda? ¿Quién eres, su perro? ¿Quién andas atrás de mi vieja? Bájale dos rayitas, ¿no?
0: Tranquilo, compa, relájala porque se te está comiendo la leche, hijo. ¿Qué tranza? ¿Quién eres?
3: No, hombre, cabrón, bájale dos rayitas porque esa es mi vieja y tú andas ahí metido. Yo soy el vato de esta que vale más que le vayas bajando dos rayitas, ¿no? Si no, te voy a partir tu madre donde te vea.
0: Ay, ¿y por qué tanta violencia, mijo? ¿Por qué no te has ido a confesar, hijo? Vete a confesar para que se te borre esa mugre que traes en la boca, compa. ¿Quién eres tú, hijo?
3: Ya te dije, esta vieja es mía y así que le vas bajando dos rayitas porque yo
0: ella me está hablando, me está diciendo que tú, madre, mira, ¿no? Es que está embarazada, pero es embarazada de mi hijo, nomás que ella no te quiere decir.
3: De ti, güey, o sea, no es mi vieja, güey, yo soy el papá de ese hijo, así que ya te dije.
0: Ay, si le ves un lunar que tiene en el codo es mío, porque yo lo tengo el igual de mi abuelo.
3: Que tienes en las nalgas, ya te lo vi.
0: Me vas a echar a perder.
3: Me vas a echar a perder.
0: ¿Quién eres tú, hijo?
3: Yo soy el marido de ella, ¿ok?
0: Yo soy aquel.
3: Así que yo soy su vato. Y vale más que le vayas bajando.
0: Pues ella me está diciendo que tú ya ni paraguas, carnal. Como que ya ni siquiera llega a gotitas.
3: Pues será que estás hablando de otra vieja, no de la mía, cabrón.
0: Ay, échale, carnal.
3: Está bien contenta conmigo, tú eres la que andas
0: no,
3: ahí.
0: Hombre, no, hijo, tú tienes pedos. O sea, tú, carnal, tienes problemas, carnal. Con la...
3: ¿Cuál es el problema? Con la cigüeña,
0: carnal. Ya no huele a tu cigüeña, carnal. Ya no huele a tu cigüeña. Bájale, compa, la neta.
3: Ya no huele tu cigüeña. ¿Cómo que no huele? Huele bien alto.
0: Ay.
3: Y de paso quieres que te haga uno a ti también, pues ya está, ponte.
0: Ay, te voy a hacer, pero una joroba, hijo.
3: Una joroba, de la joroba te voy a agarrar y ahí te voy a poner el chamaco en la joroba. Así que vale más que le vayas bajando, porque si no, sí te voy a partir tu madre una vez que te vea.
0: Ya, tiene que decir que se metió conmigo porque quería tener un niño de ojos verdes, cuerito, no como tú, prieto carbón.
3: Más bien te estás viendo en el espejo. Eso es lo que estás viendo en el reflejo.
0: ¿Y qué tranza? O sea, ¿por qué estás ladrando, carnal, si no eres perro?
3: No estoy ladrando, así hablo. Me has visto en persona, porque si me ves en persona te parto tu madre en la primera, así que vale más que le vayas bajando dos rayitas, te dije.
0: ¡Ay! Ahora sí me asustaste, perro, y empecé a temblar, no marches. Ahora sí me puse como gelatina mal cuajada, vato. Bájale, no me des miedo porque ya lo tengo. ¿En qué perrera municipal te encuentro para ir a adoptarte, perro?
3: En la que estás tú metido ahorita. Así que de ahí te voy a sacar para traerte como mi perrito.
0: Ay, sí, cómo no. Ya quisieras un perro, un hot dog, pero sin pan.
3: Sí, ese te lo voy a dar a ti para que a ver si así con eso tienes tu niño que tanto...
0: Ella me está hablando a mí, me está hablando a mí que tiene problemas contigo ahorita que está embarazada, que no la pelas, no le haces nada, no le haces cosquillas. ¿Qué quieres que haga?
3: Yo creo que te estás metiendo en un grave problema y mira que me estoy tranquilizando porque si me ves en persona te parto lo que te queda de cara.
0: Ay, cosita, mira nomás cómo de veras me hace soñar que estoy en París y nunca lo he conocido.
3: Yo no creé el auto eléctrico, pero sí creé unos madrazos que sí te van a recordar, es más, te vas a quedar como el...
0: Sácate la papa del hocico, que estás hablando como muy fresa, la neta, y eso a mí no me cala.
3: ¿Eso a ti qué más te da si está hablando como fresa o no? Que estamos hablando de mi vieja, ¿y vale más?
0: Ella me está hablando, perro, ¿qué no entiendes?
3: Ok, ¿ella te está hablando? A ver si es cierto, o sea, ahorita la voy a llamar y le voy a decir a ver si es cierto que mínimo y te conoce, porque a mí se me hace que lo que te pasa es que te estás haciendo ilusiones.
0: Órale, pues llámale, compa.
3: Tú has tenido una vieja como la que yo tengo y por eso es lo que estás ahí como, ay, esta vieja me interesa, yo quiero con ella, ella me habla. No seas güey. Una de esas y te voy a partir tu madre, así que vale más que te me vaya saliendo de la vista, porque si no... Hasta ahí llegamos, cabrón.
0: Compa, soy el Violín de la radio. Oscar, te está haciendo una broma a tu cuate.
3: Ay, no sean.
0: Te la comiste, babuchón.
3: No sean. Oye, yo ya estoy aquí con el colesterol, el azúcar, los triglicéridos, todo hasta la madre, ¿no?
0: Entonces no vea los huevos para que no se te suba el colesterol.
3: No, te me la va a pagar, no.
0: Oscar, dile, te la comiste. ¿Dónde los carga?
2: ¡Se colgó!
0: ¡Ay, con eso, República Mexicana!
2: Se asustó.
0: Ya se asustó el perro también.
2: Sí. No, Pelín, no, es aquí.
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0: No manches, si quieren una broma de volada, manden su número telefónico por Instagram, arroba el Choplin, nos arrancamos los pelos por hacer la broma divertida. Pero manda tu número telefónico por Instagram, arroba.

0: Ya venimos con los chistes. Manda tu chiste grabado con tu voz por Instagram, arroba el Choplin, papuchón, papuchona, para que salga al aire tu chiste de volada. Manda tu chiste grabado con tu voz por Instagram, arroba el show de Piolín, ¿ok? Porque la neta, si es un chiste acá chido y coquetón, sale al aire, viejones. Además, más adelante, ¿qué creen? Tenemos una ley en Nueva York que dice que ya se aprobó, que dice que si tú, por ejemplo, vamos a decir que tienes un familiar enfermo. Y dice el familiar, ¿sabes qué? Yo ya no quiero seguir con esta vida, denme el medicamento. Y él automáticamente puede recibir el medicamento en Nueva York para quitarse la vida. La pregunta para ti es, ¿justo o injusto? Mándalo grabado con tu voz por Instagram, arroba el Choplin, porque vamos a hablar de ese tema en unos minutos, después de los chistes.
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0: tu chiste grabado con tu voz por Instagram, arroba y Choplin. ¡Órale a trabajar, Casimiro! Este paisano, yo creo que todos tenemos un compañero de trabajo flojo, flojo, flojo. No, hombre, Casimiro, hay que darle una purga para que se mueva.
1: Tampoco, no me exijan, ¿eh? ¿Por qué no le exigen a los otros borrachos que cuenten y trabajen? ¿Por qué? Porque los mandan a la fregada.
2: Da bien pedo.
1: Mira, sí. Mejor tú cállate, cacha, ¿eh? Porque algún día veré tus tanguitas secándose en mi tubo de mi baño.
2: Algún día nuestros cepillos de dientes van a estar juntos.
1: Qué asco ustedes de ver. ¿Por qué los latinos siempre hacen eso que cuelgan los calzones en el tubo del baño?
2: Yo pues.
0: Yo también.
3: Don Poncho, no todos lo hacemos.
2: Porque ahí lo lavas y órale, lo cuelgas.
1: Sí, así como te cuelgan los pechos.
2: ¿Eh?
1: Ya, cállense, no marchen. A ver, órale, de vuelta. ¿Qué creen? Toda la gente dice que yo no me agüite, que pronto voy a encontrar el amor de mi vida. Dicen que el amor está a la vuelta de la esquina y es mentira esa madre.
2: ¿Por qué dice que es mentira esa madre?
1: Dice, ¿por qué qué hija? ¿Por qué?
2: ¿Por qué? Ya ni me acuerdo qué.
0: ¿Que por qué es mentira que usted no cree que el amor lo puede encontrar a la vuelta de la esquina?
1: Porque fui a la vuelta de la esquina y hay una panadería, güey. Y no es al... A mí no me hacen, güey.
0: No, seas menso, de veras.
1: No, tengo mala suerte yo para el amor, Pio Sotelo.
0: ¿Por qué tiene mala suerte para el amor, Casimiro?
1: Pues mira, tengo tan mala suerte que pues me han escogido para una película porno. Me agarraron ahí aquí en Hollywood, me agarraron para trabajar una película porno.
2: ¿Y eso?
1: Y tengo mala suerte.
2: Pero usted es vato, debería estar feliz porque lo agarraron para una película porno.
1: No, es que el papel que me dieron resulta que yo soy el marido que se va a trabajar.
2: Qué sonso.
0: No, esa sí es mala suerte, Casimiro, no marches.
2: Qué tonta.
0: Ay, no. Mándese chiste por Instagram, arroba el Choplin, grabó con su voz.
2: That was funny.
1: En una película de porno, ¿cuál te gustaría ser tú, Cacha?
2: Yo, la
0: que se va a trabajar.
2: Usted es esa chola. A mí me gustaría en una película triple X, me gustaría hacer la secretaría. Para ponerme así faldita colegiala.
0: Con unos lentes, comadre, así nada.
2: Y así andale. Un chonguito aquí arriba.
1: ¡Ay! No marches. ¿Cómo se llama tu hermana?
2: ¿Mi hermana?
0: ¿A poco no se acuerda? Es bien fácil.
1: No, ya sé que es fácil, pero ¿cómo se llama?
2: ¿Le va a dar un?
4: ¡Ay, le pegaron bien feo al pobre borracho!
0: ¡Chiste, señorita!
2: Ahí va. Casimiro. ¿Usted sabe por qué a Piolín aquí en la radio le apodamos el calambre?
1: ¿Por qué a Piolín aquí en la radio le apodan el calambre?
2: Porque cuando se va es un alivio.
0: Fíjate nomás. No, hombre, no, Pedro, échale, carnala. Fíjate que pues ándale que la Cacha le llama al doctor, paisanos. Le llama al doctor a rin, rin, rin. Aló, oficina del doctor Paco.
5: Doctor, fíjese que me duele la rodilla. Se me está hinchando. ¿Qué me he hecho?
0: Le dice el doctor, échese $200 y véngase para la clínica.
4: Cobra todo.
0: No, pues sí, que no marches. Chiste, chiste, chiste.
2: Casimiro.
0: Se escucha bien gacho.
2: Ey, usted que conectó su iPad.
1: Nomás no llega, ya va, Casimiro, ahí va. ¿Chiste?
2: Sí, por favor.
1: Dice, papá, ¿qué es la caja negra de los aviones, papá? Le dice el niño al papá, ¿la? ¿Qué es la caja negra de los aviones? Dice papá, ay, la caja negra de los aviones es un dispositivo que registra y graba todo lo que sucede. ¿Como mi mamá? No, no tanto.
0: ¡Qué bárbaros! Oigan, paisanos, recuerden que todos tienen oportunidad de contar su chiste, mándelo grabado con su voz por Instagram, arroba hecho. Un saludo para Felipe.
2: ¡Saludos!
0: ¡Qué bonito nombre de Felipe! ¿Es extranjero su nombre?

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1: Además, paisanos, ¿cuál es su opinión? Hay una ley en Nueva York que la aprobaron, es justo o injusto, donde si estás enfermo, un familiar está enfermo y decide, pues, pedir que le den un químico o una medicina para quitarse la vida, ¿tiene derecho a quitársela? ¿Cuál es tu opinión? Vamos a hablar de eso en unos minutos.

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0: paisanos, salió una ley en Nueva York, familia hermosa, que dice que pues te pueden permitir decidir si estás enfermo y no quieres sufrir por la enfermedad que tienes, que puedes determinar si quieres pues ya dejar de vivir. ¿Ah? ¿Eso es justo o injusto?
1: Justo.
0: Injusto, Pio Lichotelo, injusto. Porque tú no eres Dios, imbécil. Tú no eres Dios, imbécil. Yo sé que no lo soy. Yo no estoy diciendo que lo soy. Te estoy diciendo. A ver, escuchemos la noticia, paisanos. Y luego vamos a abrir debate porque la señorita dice que es justo.
1: Justo.
0: Y yo digo que es injusto.
1: Sí.
0: Así es que vamos a escuchar en este momento a Cristina, que tiene la información desde Nueva York. Adelante, Cristina.
2: Se trata de una ley que le daría el derecho a las personas con diagnósticos terminales a poner fin a su vida.
3: No todos queremos pasar los últimos meses de nuestra vida en una espiral de descontrol.
2: Susie Flagg, la madre de Andrew Flagg, quien tenía un cáncer terminal, nos dijo que su hijo tomó la decisión de acogerse a la ley de muerte asistida del estado de California en el 2022, luego de batallar con la enfermedad por 2 años.
4: He was in such pain that death was such a comfort to him.
2: Susie dice que los efectos secundarios de la enfermedad ya estaban afectando la calidad de vida de su hijo.
4: Before he fell asleep, he managed to say, "I'm happy," and those were his last words.
2: Este doctor especializado en el tema de manejo de dolor crónico en Nueva York dice,
3: y no ha pasado un año donde no he escuchado a un paciente pedirme que lo ayude a terminar su vida.
2: Según la ley de Nueva York, firmada el 6 de febrero de este año, para calificar, los pacientes tienen que cumplir con varios requisitos. Ser residente de Nueva York, tener 18 años de edad o más, tener un diagnóstico terminal con un pronóstico de vida de 6 meses o menos y tener la capacidad física de administrarse el medicamento. Pero no todos...
0: ¿Qué hubo? Entonces, ¿cuál es tu opinión? Mándala grabada con tu voz por Instagram, @elchoplin. Abrimos debate. Llámanos ahorita. ¿Qué número, señorita?
1: Al 855-570-5673.
0: Esta no vuelve a ser señorita ni con té de romerito.
1: Ese no es el tema, Chela. No se desvíe.
0: Sí, por favor, Chela. No se desenfoque. Así es que, paisanos, ¿ustedes creen que es justo que, por ejemplo, si... Vamos a decir que la Cacha está enferma.
1: Y no, ella... espérate, no es para güey.
0: Y ella decide, ¿no? ¿Sabes qué? Ya no quiero, ya no me duelen muchos medicamentos, no quiero nada. Entonces, automáticamente ella misma se le va a dar un medicamento y ella misma se lo va a tragar, sí, ese medicamento. ¿Es justo o injusto que tú decidas cuándo terminar tu vida? ¿Algún familiar ha estado en eso?
1: Yo digo que sí.
0: A ver,
1: porque hay muchas personas que sufren mucho por el cáncer, tienen dolores crónicos y no se les quita con nada más que con pastillas bien fuertes y siempre estás drogado, güey. Entonces, ¿cuál es el punto de vivir
0: entonces
1: drogado?
0: Entonces, te estás convirtiendo en un dios, mensa. ¿Qué dice la palabra? El dios te quita la vida y te la da.
1: Estoy seguro que Dios no estaría enojado si usted se quita la vida porque está en mucho dolor.
0: ¿Cómo vas a ver? A ver, ¿cómo vas a ver?
1: Yo me imagino.
0: La palabra bien clara, viejona. La palabra bien clara.
1: ¿Qué dice? A ver, incúlqueme, ilústreme.
0: Bueno, pues, don Bocho, de muchas personas, ¿verdad? Últimamente como que está desatándose algo como que ya no quieren sufrir, no quieren pasar por momentos y creen que esa es la solución, pero yo no creo, yo no estoy de acuerdo que esa sea la mejor decisión. Ese es mi punto de vista, ¿ok? Sí. Pero ¿cuál es el tuyo? Mándalo grabado con tu voz por Instagram, @choplin, o llama a este número para que trabaje la Cacha.
1: Gracias. 855-570-5673.
0: ¿Es justo o injusto que tú puedas determinar cuándo quitarte la vida si es que ya no aguantas una enfermedad? Esta es una ley que se aprobó ya en Nueva York y van a querer implementarla en todos lados, ¿no?
1: Sí.
0: ¿Quién no también la usan, mija, en Colombia, creo? En Colombia también, ¿verdad?
1: Hay como 3 estados que la está aprobado aquí en Estados Unidos. Ahora uno de ellos es Nueva York. No sé, en Colombia. No, era como en Suiza, ¿no? Por allá en Europa.
0: Pero imagínate, mamá, o sea, ya determinar tú de quitarte la vida, o sea, porque tú decides.
1: Pero uno es que nunca no es sabe. Que decide, o sea, obviamente el doctor no es, ay, pues tengo aquí una uña enterrada y ya me quiero ir. Pues no, tienes que tener una condición que te está causando dolor crónico todo el tiempo.
0: Oye, pero yo he conocido personas que han estado, por ejemplo, en estado de coma.
1: Sí.
0: 3 meses, 4 meses, 6 meses, y luego, mi reina, despiertan, mi amor.
1: Pero eso es diferente, una persona en estado de coma no tiene dolor, Sotelo.
0: ¿Eso crees tú? ¿Cuál es tu opinión? Mándalo grabado con tu voz por Instagram, @elchoplin. ¡Abrimos debate!
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0: ¿Qué hubo? ¿Cómo está mi raza? 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

0: ¿Qué pasó, belleza?
1: El número, hay que darlo.
0: Dalo, pues, tú.
1: 855-570-5673. Llámenos para opinar.
0: Justo o injusto que puedas determinar quitarte la vida cuando ya no aguantas tu enfermedad.

0: Oigan, estamos hablando, paisanos, de que se aprobó una ley en Nueva York donde ya si tú estás enfermo en un hospital, tú puedes pedir que te den un medicamento para determinar quitarte la vida. ¿Eso es justo o injusto? ¿O son cosas del diablo, del chamuco? De lo peor que puede existir aquí en la Tierra. No estoy hablando de la Cacha, sí, güey. Oh, no, no está sola ella. No, no estoy hablando de ella.
1: ¿El número para que opinen?
0: Pues sí, que la escribiste igualito. El número para que opinen, paisanos, es... Adelante, señorita, ¿cuál es?
1: 855-570-5673.
0: Fíjate que me sorprende lo que mandó por Instagram, arroba Choplin, Elisen. Elisen está, pero... Se anda juntando con malas, con diablos el vato.
1: ¿Por qué? Está a favor.
0: Está a favor el viejón.
2: Porque si hay personas que... Uy. Que están desahuciadas y que están sufriendo mucho, pues yo creo que el mejor remedio es que puedan descansar, aunque sabemos que el vacío que dejan a sus familias es muy grande, pero pues también no podemos ser injustos y prolongar su vida si ya no tienen ellos una calidad de vida, ¿no? Esa es mi humilde opinión. Saludos de parte de Isen Reyes de aquí de San Diego, California.
0: Me sorprende, pero yo sé lo que ellos dicen, porque él es católico, el viejón. Y en la iglesia católica no permiten que tú te quites la vida nomás porque quieres.
1: Pero no, o sea, ¿qué es eso? Quiere, don Poncho, uno.
0: ¿Cómo que?
1: Es porque le salió un grano en la frente y ya me voy a... Pues no.
0: Ándale, o la morrana que tienes en la nalga derecha, tú.
1: Está Piolín, pero está agachado.
0: No, no soy yo. No, pero ¿sabes qué? La neta, dicen, por favor, llámanos. ¿A qué número, hija? Llámanos.
1: Al 855-570-5673. El Sammy también ya mandó su opinión.
0: Ay, el Sammy,
1: por favor. ¿Te interesa escucharla o no?
0: Sí.
1: Para no ponerla.
0: A ver, ¿cuál es su opinión del Sammy? A ver, vamos a escuchar.
3: ¿Qué onda, papuchón? SammySalinas.com. Yo digo que es justo que dejen que se quite la vida el que se la quiera quitar si se siente enfermo. No. Porque hay veces que solo dicen el que carga el morral. ¿Sabe lo que trae?
0: Exacto. No.
3: Por ejemplo, yo aquí, a veces que las loncheras venden los burritos tan malos, papuchón, que me da un dolor de estómago y una diarrea. Ay, no. Que la mera neta sí quisiera hablar a alguien y decirle, ¿sabes qué? Pásame el tractor por encima o el conteo y disco, ya me quiero morir. Porque en vez de así, está canijo eso de que te dé una diarrea de esas mortales. Y pues sí, hay veces que sí quisieras hasta quitarte la vida mejor, papuchón. Esos retorcijones feos que salen dar. Saludos, papuchón, de Salinas.com.
0: No, pero es que entonces ya estamos jugándole nosotros a ser Dios y no podemos quitarnos la vida de esa manera. O sea, también, o sea, Dios nos da
1: bueno.
0: ¿Cómo no, hija? Tú también, a ver, voltea y veme lo que vas a decir. Dale.
1: Estoy viendo los ojos. Imagínate que tu pariente tuyo lo estés ves postrado en la cama y está sufriendo todos los días y está en dolor y nada más está en morfina y está sobreviviendo en morfina, güey. Nomás está tirado, drogado, porque si no está drogado, va a estar en dolor. ¿Tú qué sentirías ver a una persona sufrir todos los días y es... Todos los días, 24/7.
0: Es horrible.
1: Exacto.
0: Horrible, pero por esa razón...
1: Pero tú, tú crees que Dios no va a decir, ¿sabes qué? Yo Dios, creé todo esto.
0: Entonces Dios hubiera puesto la Biblia, haya dicho Dios entonces, ¿sabes qué? Estás enfermo, ya no aguantas la enfermedad, mejor quítate la vida
1: en
0: tú.
1: En ese entonces no había eso, ¿verdad? Eso te lo de la asistencia médica.
0: Pues criada por el hombre, es criada por el diablo, por quitar...
1: No, es criada por
0: claro
1: Dios.
0: Sí, es criada por
1: Dios
0: el diablo.
1: Dios te da todo para que
0: claro
1: tú puedas salir
0: sí,
1: adelante.
0: Porque quieres que las cosas sean más fáciles. No quieres creer que esa es la mejor forma de hacer las cosas. No. Escuchemos lo que dice el comentario de la señora Margarita, que se lanza de esa manera.
4: Hola, Piolín. Sabes de que yo estoy a favor.
0: Hola,
4: mi hermana sufrió mucho, mucho, mucho con el cáncer. Mujer. Era un dolor que... insoportable,
0: sí.
4: A pesar de que le dábamos parches de fentanil, fíjate, todavía
0: ay, no
4: sí
0: más,
4: tenía
0: chica.
4: Su dolor la pobre. Así que por más que digamos que no debemos por la religión o porque no está bien, pero no, si a mí me llega a pasar algo así, Dios me libre. Yo también escojo des.
0: No marches.
4: El mismo camino, si se puede.
0: Ay, no marches, no, Margarita. Pues sí. Yo creo que, digo, sí, yo tengo familiares que he estado, realmente muy delicados de salud, que les duele demasiado, pero nunca, nunca, nunca, nunca, nunca, nunca, o sea, nos hemos puesto a decir, ¿sabes qué? Pues usen un medicamento para quitar la vida, o también es decir que se haga lo que sea la voluntad de Dios. Es lo que regularmente los familiares han dicho, ¿verdad? Cuando han estado delicados de salud, sí. Familiares que yo he tenido. Entonces, ¿cuál es tu opinión? Mándalo grabado con tu voz por Instagram, @choplino. Llámanos. ¿A qué número, señorita?
1: Al 855-570-5673. Y ya tenemos aquí a Ernesto, mi ex, que quiere opinar.
0: ¡Ay! ¡Ernesto! ¿Dónde hubo fuego? ¿Sí? Señores, ¿qué eran? Ernesto, dime cuál es, Fauchel, ¿por qué te fuiste de la cacha?
1: No,
0: a ver, carnal, ¿justo o injusto, viejo? Que tú puedes decidir ahora con es esta nueva ley en Nueva York de quitarte la vida. ¿Por qué es justo?
5: Justo porque uno a veces se siente que ya el medicamento ya no te hace nada. Yo soy uno, yo tomo un medicamento fuerte y yo he estado a punto de también yo de quitarme la vida.
0: No,
5: por el mismo dolor. Por el mismo dolor.
1: ¿Pero qué tienes? ¿Qué enfermedad tienes?
5: Pues tengo... Me he quebrado la cadera, me he quebrado los hombros, me he quebrado las rodillas. Entonces me dan medicamento, un narcótico fuerte.
0: No, estamos hablando con Robocop.
1: Y... ¡Cállese! Pero todavía
5: así
1: te ríes,
5: me dicen, o sea, así ¿oye? Mero me dicen, pero sí, si yo tuviera la oportunidad, yo lo haría.
0: No marches, carnal, neta, Babuchón, no. Pero, Babuchón, ¿no crees que a veces, por ejemplo, también tenemos que buscar otras alternativas de cómo ayudar para esa enfermedad, carnal? Y, por ejemplo, dime, adelante, te escucho, campeón.
5: Sí, hoy he buscado muchos doctores y todo, pues, me tiran al mismo medicamento. Y tomo dos medicamentos fuertes y te digo la verdad, pues ya uno llega al punto que el medicamento ya no te hace nada, vivís con ese dolor día y noche. Yo pienso que es justo, ya uno ya no quiere estar sufriendo.
0: ¿Y cómo te llamas, campeón?
5: Lázaro Ernesto Alfaro.
0: Ok, pues alguien se encargo que oren por Lázaro Ernesto Alfaro, paisano, para que Dios le pueda dar, ¿verdad?, la sabiduría de poder sanarle también su cuerpo, porque la neta, sí hay mucha gente, carnal, que sufre demasiado, uh-huh. Pero yo creo que también tiene que buscar unas alternativas. Te voy a decir lo que me pasó una vez, campeón. A mí una vez, Papuchón, hace... ¿qué sería? Como unos 10 años. Hace 10 años, Papuchón, a mí me recomendaron que porque tenía la tiroides baja, me recomendaron que tenía que tomarme unas hormonas para toda mi vida. Eran de 3 a 4 pastillas pequeñitas. Y yo dije, no puedo creer que esto es lo que me va a dar la ayuda para poder la tiroides baja. Fui con otro doctor, carnal, porque no acepté eso. Fui con otro doctor y gracias a una persona que me lo recomendó. Y entonces ya fui con él y me dijo, qué bueno que tomaste esa decisión de no tomarte eso. Porque eso iba a alterar tu sistema nervioso, iba a cambiar tu organismo. Entonces, carnal, me dijo, no, lo que tienes que hacer es nunca dejar de hacer ejercicio y te voy a dar estas vitaminas, Papuchón. ¿Qué crees? No ¿qué? Tengo ese problema ahora, carnal. Pero te imaginas, si yo me hubiera dejado llevar por eso, la primera vez que me dijeron eso, entonces yo, gracias a Dios, no dije, no, ¿cómo voy a hacer eso? ¿Cómo voy a meterme hormonas por la tiroides baja? Pero gracias a Dios, a una persona que me dijo, ve con este doctor. Y fue por esa razón, carnal, pero imagínate si yo he aceptado eso. Por eso te digo, Dios nos da a veces la oportunidad de poder encontrar otras oportunidades, carnal. Pero, carnal, no, quitarte la vida. Mira lo que dice esta hermosa nena que me lo mandó escrito por Instagram, @choplin. Dice, Pili, no estoy de acuerdo en que una persona pueda mandar en que quiera quitarse la vida, por terrible que sea una enfermedad. Porque si Dios permite una enfermedad es para poder purgar aquí en la tierra nuestros pecados. Y es preferible pasarlos aquí el tiempo que Dios disponga que condenarnos para nosotros quitarnos el dolor. No sé si Dios permite algo, es por el bien. Dice, si Dios permite es algo por el bien de nuestra alma. Siempre, siempre es por el bien de nosotros. Porque ni la hoja de un árbol se mueve si no es voluntad de Dios. Entonces, ella lo que quiere decir es que no está de acuerdo, ¿verdad?, en que te quite la vida. Pero, Babuchón, por favor, campeón, nunca pienses, carnal. Tú eres una persona muy inteligente, viejón. Se nota luego. Pero siempre hay que buscar otras alternativas, carnal. con personas profesionales siempre, ¿no? Y buscar la manera de poder seguir adelante. Tú eres una persona, carnal, que se escucha que eres un valiente, babuchón. Se escucha que eres un canijo que no te dejas caer a la primera. Entonces, por favor,
5: sí,
0: hijo.
5: Sí, Piolín, pero ya tengo 6 años con esto y la verdad, ya esto no es vida. Esto no es vida. Estar con este dolor fuerte, ya pues uno ya llega al punto que dice, pues ya estuvo, ya no más.
0: Mejor me quito la vida. Comprende. Y Piolín te comprende, viejón, porque él está casado. Está igual, a veces ya quería quitar la vida.
1: Ahora entiendo lo de tus hormonas, Piolín, por eso estás bien chichón.
0: No, gracias a Dios no me las tomé, ¿entiendes? Por eso yo siempre le digo, mira, por ejemplo, me pasó una ocasión cuando mi mamá estaba en Riverside, uh-huh, en estado de coma. Uh-huh. También un radioescucha, me acuerdo muy bien, y seguramente me está escuchando el camarada, me dijo, oye, Piolín, me están diciendo que desconecte a mi mamá de la vida artificial. Le dije, mira, si Dios quiere, a tu mamá se la va a llevar conectada o desconectada. Al final de cuentas tú decides, pero eso me dijeron lo mismo de mi madre, y yo ni mis hermanos la desconectamos. Claro. Hay mucha gente que dice, ay, pues qué orgulloso. No, es que Dios lo puede hacer cuando él cree conveniente y lo va a hacer. Así es que, carnal, por favor, hijo, no te vayas, dame tu número telefónico, hijo, para hablar contigo, viejo, ¿ok? Fuera al aire hoy. ¿Ok, papuchón?
1: Ya estás casado, güey.
0: No, pues, ay, no, tampoco, nada más es. No tengo tanta hambre.
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1: En el dile.
0: Señor Jonas, dile cuánto le quieres a tu pareja, paisanos.
1: Bueno, esta vez es un señor a su hija, que es su cumpleaños.
0: Ah, qué chulada, qué bonito detalle.

0: Oigan, hoy cumpleaños la esposa de un radio escucha, un viejón bien perro.
1: ¿No la hija?
2: Chela, no sabes leer, ¿verdad?
3: Quiero llorar.
2: Es su hija.
0: Oh, comadre, pues hija. Es que como este me presenta diferentes hijas, yo pienso que estas son amantes.
3: Ay, sí. No, ¿cómo tú comprenderás? ¿Cómo bien juzgas?
0: No, ay, sí.
2: ¿Cómo vives, juzgas?
0: Entonces, ya, pues ya, mucho par, ya. Ay, Pamela.
4: Mande.
0: ¿Cuántos años cumples, comadre?
4: Al 27 años, si Dios quiere el.
0: Oh. ¿Y tienes novio?
4: No.
0: ¿Vives con tu papá, Pamela?
4: Sí, vivo con mi papá y mi mamá y mis dos hermanos.
0: ¡Ay, quiero llorar! ¡Viva México! ¡Viva! 27 años estoy viviendo con el papá y la mamá. ¡Abajo de las enaguas! ¿Pamela y paga renta?
4: Poquito, sí.
0: ¿Cuánto pagas de renta con tu papá?
4: Pues casi unos...
0: $1,000 $1,000
3: No, okay. No, pero tú no, hija.
4: No, pero yo pago la mitad, pues te iba a ayudar a pagar.
2: Es mucho, ¿no?
1: Sí.
0: Sí.
1: Corran al papá de la casa mejor.
0: ¿Para qué quieren al papá? Mejor córranlo.
3: Pero yo no soy su papá.
2: Oh, qué la. Qué vato, güey. ¿A cuánto paga la morra? La neta, sí, su roommate.
0: Y sí. Pamela, ¿qué has aprendido de tu papá?
1: A pagar renta.
2: A ser tacaño.
0: ¿Y qué le... Oye, tú, pataneadas, Jaime. Y, mijo, ¿qué le vas a regalar de cumpleaños a tu pobre hijita de 27 años?
3: Yo no lo compro. Es que no me da el dinero la renta, por eso.
0: ¿Y vas a llevarla al buffet chino?
3: Yo creo que sí.
4: Quiero unos tacos, ricos tacos.
0: Oye, comadre, ¿y cuando pagas renta en la casa de tu papá, viene con comida y suavitel o tienes que pagarlo extra?
4: No, es casa, es un apartamento. Ya tengo tiempo aquí viviendo con mis papás.
0: Y como pagas renta ahí en la casa de tu papá, ¿lo llevas a tus novios a la casa?
1: A pistear.
0: Ahí al garage, sentada a la mesa a billar. Mija, ¿qué le querés decir a tu papá por este regalo de cumpleaños?
4: Pues gracias por el regalo que me dieron el día de mi cumpleaños, aunque no es hoy, pero hasta el domingo.
0: Dile que este mes que no te cobre renta por tu cumpleaños.
4: ¿Verdad que sí? Sí, cierto.
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0: Oigan, una morrita, ¿qué cree? Me mandó un video que ahorita lo voy a poner en Instagram, @choplinpaisanos. La morrilla anda con su mami limpiando casas, desinfectando edificios y quiere participar en ¿A qué venimos a triunfar? Tienen que conocerla, lo voy a poner ahorita en el Instagram, @choplin.
6: Todos nos están cuidando acá, ayudando a mi mamá
0: no
6: a limpiar una oficina. Pero
0: no, de veras, el video lo hizo bien creativo la morrita, la neta, paisanos. Deberían de veras, paisanos, porque nos tienen que mandar estos videos para que podamos ayudarles, para que más jale encuentren ustedes, ¿verdad? Y pero la morrita... se aventó, mis a respetos, ver. Y la mamá.
6: Buenas mañanas, saludos de San José, anda caído en mi mamá.
0: Hoy, ¿qué anda buscando más empleados, o mejor dicho, más trabajo? ¿Ok? Entonces, después de esto, aquí en el show de Pelín Paisano van a tener la oportunidad, viejones, de escuchar la historia, cómo logró su compañía, su mamá y su hija, para limpieza de desinfectar edificios, casas, apartamentos. Yeah. La neta, qué inteligente es la chamaquita, y cómo
2: gracias,
0: está haciendo su mamá. ¡Ay, cosita! Nomás te acuerdo de tu ex y se te mueven las tripas.
2: ¡Vámonos!
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0: Este segmento se trata de ayudar a la gente como tú, que tienes una compañía de jardinería, que eres compositor, cantante, payaso, comediante, locutor, sin jale. Aquí te buscamos jale en el show. Sí, así no, mija, le hemos trabajado, le hemos dado chance a la gente y ha agarrado jale.
1: No, ya sé, pero radios. ¿Cómo lo dijiste?
0: ¿Te pasó? No, si no ha pasado, si nos ha pasado, no, Marcia, a todos nos ha pasado que nos quedamos sin jale.
1: Sus órdenes.
0: Está como un vato que también le dieron gas.
1: ¿Gas?
0: Porque, y no era refresco.
1: Ay, vato. No sea payaso.
0: Oigan, nomás no digas. Entonces, paisanos, tienen que ver el video tan creativo y divertido que hizo esta señorita con su mami hermosa, que se dedican a limpiar oficinas, sí, apartamentos, desinfectarlos. Y lo puse ahorita en Instagram, @elchoplin, paisanos, y en Facebook. La neta, creativa, increíble la mujer y su hija. Lo hicieron bien divertido el video que me mandaron, porque tienes que mandarme un video diciéndome: oye, Pirín, quiero participar en la que venimos a triunfar. Y ellos lo hicieron de una manera que me sorprendió en la manera de la creatividad. Cuando tienes hambre, tienes necesidad, como que se enciende una creatividad más perrona en tu cerebro. Entonces la Cacha no tiene necesidad de nada.
1: Yo no, yo estoy aquí por gusto.
0: Porque te gusta estar con Piolín. Cállate la boca. Vicky.
1: Vicky.
0: Y Cisne.
1: Solo está Vicky.
0: Ay, ¿su mami qué ondas?
1: No, solo está la señora. La hija está haciéndola de TikTok, está ocupada.
0: Ah, no marches. Sí, pues. Tiene un negocio de limpieza de casas hace 20 años. Ahora se encuentra en la ciudad de San José. Son originarias de Michoacán, las dos. Vicky, ¿a quién se le prendió el foco de mandarme el video tan creativo y divertido que me mandaron por Instagram, @choplin?
2: A mi hija.
0: Qué bárbara, tu hija, qué inteligente la chamaca, hija. ¿Por qué no haces otra igual?
2: Pues ya la máquina ya se cerró.
0: Ya la descuentinaron, dice que ya no hay parte ni ni el pick and pull. Oye, mami.
2: Ya está clausurada.
0: Oye, hermosa, pero entonces, ¿cómo le hiciste para hacer tu negocio, mija, de limpieza de casas y que tu hija te apoya?
2: Pues mira, Piolín, yo cuando recién llegué a este país, yo llegué a Pasadena y mi primer trabajo fue en Merry Makes. Ahí me enseñé a limpiar casas, pero pues ahí me pagaban cada quincena y como pues yo soy mamá soltera, yo pues me enseñé a trabajar y empecé a tener mis propios clientes y les gustaba mi trabajo y así he tenido mi negocio por 20 años.
0: Y entonces, ¿cómo fue que, por ejemplo, tu hija también te ayuda, mi amor? Porque tu hija es muy joven. Yo creo que tiene como unos 20 años, ¿no?
2: Sí, tiene 20. Pues ella desde chiquita siempre me la he llevado conmigo. Pues cuando estaba chiquita se ponía a leer un libro ahí, pero siempre me ha visto trabajar y pues ahora me ayuda.
0: Mamita, has hecho un buen trabajo, mi reina, ¿eh? La neta, la morrita se aventó, la chamaca. La neta, mi amor, a mí no sé, como me enloquece cuando los hijos realmente ayudan a los padres. O sea, eso para mí, como que realmente valoran todo el esfuerzo que has hecho tú. ¿Qué es lo más difícil que has tenido que pasar para tener tu propia compañía de limpieza? ¿Y cómo le hiciste, mi amor?
2: Pues lo difícil es que pues la gente no te conoce, no te tienen confianza, pero pues lo vas haciendo con el transcurso de los días, la gente te va conociendo, van teniendo confianza, van viendo a tu persona, porque no cualquiera te da las llaves de tu casa, de tu intimidad, de tu propiedad. Entonces necesitas tener como una conexión, confianza con esa persona para darle las llaves de tu, pues de tu intimidad, de tu, donde tu, es tu lugar de descanso.
0: Piolín, si usted lo que le limpia en San José, el penthouse de Paola, la vendedora de la radio, de Radio Lysi.
1: Ándele.
0: Ahí, Paola, órale, porque la otra vez fui a su apartamento y tiene un cochinero la viejona. No. Oye, mami.
2: Que me pague bien.
0: Eso sí, mamita hermosa, y dime, mi reina, ¿cuál fue la herramienta, la primera que tú compraste y cómo la hiciste?
2: Pues empecé a ahorrar dinero y empecé a comprar pues mis líquidos, mi máquina para aspirar los pisos, la vacuum cleaner, y pues ir aprendiendo los líquidos, qué líquido le queda bien a cada cosa, los vidrios, al piso de madera, a los muebles, porque todas las casas son diferentes. No nada más es decir yo limpio casas. Todo tiene un porqué.
0: ¿Y cuántas casas limpias al día, mi amor?
2: Pues ayer limpié 5 y una oficina.
0: ¡No marches! Y esta morrita se anda quejando por una hora que trabaja aquí en la radio.
1: ¡Ay, Paola de San José!
0: Estoy hablando de ti.
1: ¡Oh, chala!
0: Entonces, por favor, contrátela a la babuchona. ¿En qué áreas de San José, mi amor, necesitas trabajar y encontrar más casas y edificios? O ya sea también centros comerciales, taquerías, restaurantes, mi amor, para limpiarlo.
2: Pues yo vivo en el área de San José, en el sur de San José, pero pues normalmente voy a Montelío, voy a Gilroy, voy a Morgan Hills, pues a donde quiera. Yo necesito ir a buscar el trabajo. El trabajo no me va a llegar a la casa.
0: ¡Eso es la actitud, paisanos! Se están escuchando, ¿no? Como tú.
1: Chilo,
0: si te hablan, Chilo. Entonces, asegúrense, por favor, de llamarle directamente a la papuchona para que le den trabajo, viejones, y podamos ayudarle en a qué venimos a triunfar. Llámenle, por favor, directamente al 408-449-0506. Ayudemos a esta hermosa michoacana, paisanos, al 408-449-0506. ¿Y quién te ayuda, mi amor, aparte de tu hija de 20 años, a limpiar las casas o los edificios?
2: Pues a veces viene una señora, pero casi no. Pues casi normalmente, pues. Y quiero decirte una cosa, Pioli.
0: Dime, mi reina.
2: No sé si recuerdas cuando vino Paquita, la del barrio, aquí a los terrenos de la feria, aquí en San José, hace como 15 años. Ajá. Mi hija, la que te mandó el video, salió en una revista del avisador contigo. Están abrazados. Y ella no, siempre te ha querido. Piolín, el Piolín, y pues para mí es sorpresa que la escogiste a ella su video, pero ya te tiene en la revista cuando vino Paquita, que ya Paquita ya falleció, ¿verdad? Pero tú viniste y mi hija salió contigo en la revista.
0: ¿Y la niña salió de portada? No fue, ¿cómo que la sacaron del país? No, de portada, pues, en la revista. Que salió de portada. ¿Cómo son imbéciles?
2: Están en medio de la revista. Están en medio de la revista y en ese tiempo mi hija yo creo tenía como 10 o 12 años.
0: Oye, mi amor, entonces, si tu hija tiene 20 años, quiere decir que ya se fue hace 10 años, hermosa. Si no me salen mal las matemáticas. Pero mándame la foto también, ¿no? Por Instagram, @choplin, para poder compartirla, porque la gente quieren ver cómo me veo en la revista yo.
1: ¡Cállate!
2: Pues sigues igual. Hace 10 años. Igual, no es la buena vida.
0: ¡Ay, qué linda eres, mi amor! Ya te están llamando, ¿verdad, mi amor?
2: Pues todavía no, pero ahí espero las llamadas. Y gracias, ¿no?, que ayudas a la
0: fieles. Mi amor, si está escuchando que está cortando tus llamadas, es porque te están hablando.
2: No puede ser.
0: Sí, al 408-449-0506. Estoy escuchando que está cortando tu llamada cuando estás hablando con nosotros. Eso significa que te están hablando, hermosa.
2: Ah, pues muchas gracias, Tolín. Te agradezco mucho y pues muchas bendiciones para ti y todo tu programa.
0: Gracias, Vicky. Recuerden, paisanos, es de Morelia, Michoacán. Se dedica a limpiar casas, edificios, apartamentos. Al 408-449-0506. En la bella ciudad de San José, California.
1: ¿El número otra vez?
0: Es el 408. Anótenlo, por favor, paisanos. 449-0506. Por favor, paisanos, ayudemos a nuestra gente. Pueden mandar también sus videos de Wisconsin, de Indianapolis, de Houston, Texas, de Dallas, de Sonora, Nogales, de Phoenix, Arizona, de toda parte, mejores. Aquí estamos para ayudar, paisanos, ¿eh? De Los Ángeles, de Riverside, de Utah, de allá de Denver, Colorado, de Pueblo Colorado, donde sea, donde lleguemos, mándenlo, que estamos para apoyarles.
1: Sale de comer al güey que está aquí, güey, porque grita, porque le eche ánimos.
0: Entonces, mi amor, te pregunto, ¿a qué venimos de Michoacán, Estados Unidos?
2: Piolín, quiero decirte una cosa, ya que estoy ahí en el aire, quisiera saber si alguien de aquí de San José está vintiendo como una mobile home, que se vayan a ir para su país o algo, que si me pueden, podemos hacer un trato, a lo mejor es que estoy buscando un lugar donde vivir para mis hijos y para mí, pero quiero vivir como en una mobile home.
0: Oh, ok.
1: Al siguiente hora le ayudamos.
0: Entonces, oye, aquella, ya que hice el show con ella nomás sola.
1: Claro. Aprovechar la señora. Así me gustan.
0: ¿No? Le quieres sacar el jugo.
1: Dos por uno.
0: Entonces, mamita. Oye, ya te están hablando, mi amor. Ya ves cómo la gente es tan linda. Entonces, tiene un more home en San José. Por favor, que le puedan vender, sí, a la señora. O se lo pueden donar. Llámenle al 408-449-0506. Mi amor, te queremos mucho. Gracias, mamacita hermosa. Ahora te pregunto, ¿a qué venimos de Michoacán, Estados Unidos?
2: A trabajar y a triunfar para un mejor futuro para la descendencia.
3: Así está mejor.
0: La señora es perrona, viejona, no como usted, güey.
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0: paisanos, tienen que asegurarse de, por favor, tener cuidado porque, ¿qué creen?
1: ¿Qué pasó?
0: El aguacate, señores, los aguacates no pueden cruzar la frontera.
2: Los tuyos están acá.
0: Los aguacates no pueden pasar la frontera, hija. ¿Quieren escuchar por qué razón?
2: La verdad que sí, porque estoy preocupada.
3: No, no le dieron green card.
2: Uy, el otro.
0: Si los aguacates son verdes, menso, ¿cómo le van a dar la green card? Imbécil.
2: Y los de Don Poncho ya están caducados.
0: No, está
4: prieto. Michoacán se queda, por ahora, sin cruzar la frontera hacia Estados Unidos.
0: ¿Hoy?
4: El gobierno estadounidense decidió suspender temporalmente a su personal en el estado.
0: No, man.
4: La razón es una alerta de seguridad por amenazas contra sus intereses. Esta medida frena de golpe las exportaciones. Sin inspectores de sanidad de Estados Unidos verificando los empaques, es imposible cumplir con los requisitos para enviar el producto. Para entender cómo operan en este momento, solo se podrá procesar el aguacate que ingresó a los empaques hasta el 4 de agosto, y solo si un inspector estuvo presente. Los frutos que llegaron a partir del 5 de agosto se pueden descargar, pero están bloqueados para su procesamiento. El gobernador de Michoacán explicó que esta es una medida preventiva de la embajada para proteger a su personal. Todo esto coincide con recientes detenciones del gobierno federal como parte de una estrategia contra la extorsión en el estado.
0: No marches, es que ha habido extorsiones, ¿verdad?, para los aguacateros. Entonces, ya tengo entendido que enviaron también soldados militares para poder ayudar a las personas que están precisamente en estas áreas donde se produce el mejor aguacate, que es Michoacán. Entonces, con esto, paisanos, sin lechuga, sin aguacate, sin chile, ¿qué vamos a hacer?
3: Sopita.
0: Sopita de letras.
2: La Chela está bien feliz porque no tiene que comer lechuga, dice.
0: Ay, no, yo estoy feliz porque ahora sí vamos a encargar Uber, ya no voy a tener que cocinar.
3: Puro McDonald's.
0: Oye, luego acaban de cerrar supuestamente 60 restaurantes en Las Vegas, Nevada.
2: ¿Por qué?
0: ¿Por qué no cierran los strippers? Que hace puro pecado ahí en vez de los restaurantes.
3: Sí, como no necesitan aguacate ahí, pues.
0: No, es que están cerrando 60 restaurantes debido a que la mala economía, que mucha gente no está visitando Las Vegas ya últimamente.
2: Oh, sí vi. Sí, que desde hace tiempo, ¿no? Ya Las Vegas está sufriendo por eso.
0: Sí, que porque mucha gente no va.
2: Es que está, la neta sí está caro ir a Las Vegas.
0: Yo siento que la gente ya se hizo cristiana y ya no quiere pecar. Por eso, ya no quiere Las Vegas. ¿Qué pasó, hijo?
3: Es que ya no queda feria, pues.
0: ¿Ya no queda feria?
3: No, ya no.
0: No, entonces yo creo que por esa razón están cerrando. No, hombre, por esa razón, paisanos, tenemos que ayudar a la gente en aquel momento a triunfar con los restaurantes para que no se cierren, viejones.
2: Oye, hablando de cosas...
0: Del mundo está loco.
2: Del mundo está loco. Güey, ¿no viste la noticia del Pérez Hilton que se cortó en vivo? En TikTok
0: sí.
2: Live.
0: Es un reportero de espectáculos de Hollywood.
2: Sí.
0: Que tiene muchos años, ¿verdad?
2: 20 años, sí. Él hablaba de la farándula como de Estados Unidos, como de los Kardashians y todo eso. Güey, el vato se conectó en TikTok Live y de que se empezó a cortar.
0: ¿Pero por qué hacen eso? La neta, no, hay que buscar ayuda.
2: Sí, que están diciendo que sí, pues que el vato obviamente necesita ayuda mental y ya llegó la policía y todo y lo ayudaron.
3: ¿No crees que es por la fama? ¿No crees que eso es por la fama?
0: O sea, que está llamando la atención el pobre hombre.
3: No, yo digo que sí, la verdad.
0: No, yo no creo. ¿Yo cómo voy a cortar las venas nomás por llamar la fama? No, mejor hago aguacate sin aguacate.
2: No, yo creo que sí está tiene algo mentalmente. Sí está.
0: No, pero si tienes un problema mental así, de esa manera hay que buscar ayuda, paisanos, la neta, porque no pueden ustedes quitarse la vida y llamar la atención en las redes sociales de esa manera, ¿verdad? Es peligroso.
2: Sí, estuvo loco porque, eso.
0: Bendito Dios, los seguidores de él le llamaron a la policía y por eso fue la ambulancia inmediatamente para detener que se quitara la vida a él.
3: ¿Qué tal si hubieran pensado que fue AI?
0: No, creo que es. No, eso está muy cañón, paisano.
2: Ya están las noticias. ¡Ay, ya, dámelo un poco que él!
0: Eres un imbécil. Entonces, paisanos, por favor, asegúrense de estar bien enraizados con sus familiares y amigos. Si necesitan ayuda, hablen con gente profesional, pero no deciden tomar esa decisión. Hay gente que se ha, por ejemplo, hasta cortado, ¿verdad? La piel y toda esa onda con...
2: Sí, hay gente que está enferma.
0: Sí.
3: Pues eso es lo que hizo, ¿no? Se cortó el compa en el live.
0: Sí, eso fue lo que pasó, carnal. Yeah. Pero por favor tengan cuidado, viejones. Yo, Pedro Isotelo, fíjate que yo cuando tengo un problema lo que hago es que nomás le platico a la Cacha y me dice, vente a mi apartamento que estoy sola. Y después me hace de ella y me abusa.
2: ¿Pero quién?
0: Tú.
2: ¿Quién le preguntó?
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3: Muy bien, bueno, tenemos, hablando de Patty, tenemos a Patty. ¿Cómo estás, Patty? Buenas tardes.
4: Hola, Choco, muy bien, gracias a Dios. ¿Y tú cómo estás?
3: Bien, gracias.
5: No me digas que ella va a estar en la casa de los babosos porque se oye que trae ganas.
3: ¡Oh! ¡Oh, my God, Doggy!
6: ¡Chale!
5: ¿O no?
6: Ándale, Patty, éntrale.
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0: Tenemos un camarada paisano que lo pueden conocer en el canal de YouTube del show de Piolín. No crean que es mi hijo.
1: Puro modelo,
0: Se parece a mí y le dicen, ¿qué apodo te pusieron, carnal?
2: El negro.
0: Ah, ok.
1: ¿Por qué? Si está bien blanco.
2: No, ¿qué blanco? No.
0: Estás viendo la camisa que trae puesta.
2: Sí, yo creo que
0: eso. ¿Qué trabajas, viejón?
2: Oh, trabajamos en remodelaciones, framing, de todo. Fíjate que gracias a Dios, pues, ahí me enseñé a hacer de todo un poquito.
0: Eso. Pero ya, carnal, me da mucho gusto porque está bien joven, carnal, y está trabajando, no es huevón como el DJ, loco, que es lo peor que tenemos en este show.
1: Ey, se me nota, ¿verdad? Por los soles.
0: ¡Ay! Papuchón, ¿y de dónde eres, viejón?
2: Nosotros somos de Nacogdoches, Nacogdoches, Texas. Es el condado más viejo de todo Texas.
0: ¿Qué es eso? ¿No es una comida, carnal,
1: ¿Nacogdoches?
0: ¿Nacodemis, algo así?
1: Nacodemis, este vato. Wow. Nacogdoches está por Houston.
2: Sí, sí.
0: ¿Pero naciste acá en Estados Unidos, viejón?
2: No, Pioli, no. Es más, ni lo digas duro porque... Me
0: Brícate esa pregunta.
2: Sí,
0: oye, pero me da gusto cambiar de soltero, casado, viejón, o te pega tu señora.
2: Juntado, Pioli.
0: Ah, qué perro, carnal. Entonces ya se juntaron sus ombligos.
2: Ya.
1: Anoche, dile.
2: No, nada.
0: ¿Oh, tú y el DJ? ¿Ya te reproduciste con esa cara o no?
2: Fíjate que justamente, Piolín, hace 2 semanas también nos enteramos que, bueno, pues ya tienen, nos enteramos que vamos a ser papás, ¿verdad? Yo y con la que estoy juntada mi novia. Pero sí, vamos a tener un niño, Piolín, fíjate. Wow.
0: ¡Felicítame al papá!
2: No, pues soy yo, Piolín. Me haces dudar, Piolín. No, nada que ver.
0: No, qué bueno, hijo. La neta, me siento bien orgulloso de ti, carnal, porque tienes 20 años y estás bien enfocado en lo que quieres lograr. Okay. Estás trabajando, carnal, vas a ser ya papá y tu vida va a cambiar. Pero ¿quieres hacer una broma para su amigo? ¿Y tu amigo dónde es el viejón?
2: Él es de Puebla.
1: Puebla,
2: de
1: York.
2: Puebla, es poblano el vato. Mira, él entra a trabajar creo que a las 8 de la noche y sale a las 7 de la mañana. Entonces le marqué para ver si estaba despierto, pues, para saber si estaba despierto para que ustedes le hicieran la broma. Y sí, ahí dice que ahí estaba, que no estaba haciendo nada, nada más estaba de huevón en su casa y ya que estaba descansando, pues.
0: ¡Ah, está perro! Bueno. Oye, entonces, ¿por qué no hacemos esto, carnal? Que le diga a este camarada, oye, ¿sabes que me acabo de dar cuenta de que mi morra le texteó un vato? Entonces, quiero que me investigues quién es el vato, y yo soy el vato.
1: Pero él no escucha el show, ¿verdad?
2: ¿Quién? ¿Este de...
1: tu amigo?
2: ¿Mauricio?
1: Sí.
2: Sí, sí lo escucha, sí lo escucha. Bastante.
0: ¿Cómo no? Mauricio es el de la canción.
1: ¿Chuy Mauricio? En un Chrysler.
0: De la troca.
1: ¿Un Chrysler de la troca?
2: No, sí. él escucha mucho.
0: Una Suburban robada.
1: Así no va.
0: Chuy y Mauricio.
1: Oh, no, no.
0: Se fueron por la muela del juicio.
1: Ya.
0: Después de estar el Choplin, vamos a la broma, amigones. Y pueden ver este camarada en el canal de YouTube de Choplin. Estamos en vivo.

0: podcast, el show de Piolín.com. Tenemos en cámara 20 años, él remodela casa. Si quiere hacerle una broma a su amigo, le vas a decir, oye, carnal, ¿sabes qué? ¿Me puedes ayudar? Que necesito saber quién es porque lo agarré en el celular de mi esposa. Y luego ya entro yo, babuchón, ¿ok?
1: Listo.
0: Ok, márcale. Uh-huh. Le dice, te voy a conectar con el vato. Para ver que investigues quién es. Estás bien contento, pero no te vayas a reír cuando empieces a jugar con él.
2: Bueno.
1: Bueno. ¿Qué onda, güey? ¿Cómo estás, güey?
2: Simón.
1: Oye, güey, que ayer en la noche, bueno, ahorita te iba, por eso te marqué hace rato, para contarte, pero te había hecho en el Lost, güey. No, pues fíjate que le encontré a mi morra y unos mensajes con un vato, güey. Tira paro, ¿no? Te voy a pasar con él y tú te comunicas con él nada más para ver quién es, ¿no?
2: Bueno.
1: Arre, pues.
3: ¿Qué onda? ¿Quién eres, su perro? ¿Quién estás atrás de mi vieja? Bájale dos rayitas, ¿no?
0: Tranquilo, compa, relájala porque se te está comiendo la leche, hijo. ¿Qué tranza? ¿Quién eres?
3: No, hombre, bájale dos rayitas porque esa es mi vieja y tú andas ahí metido. Yo soy el vato de esta que vale más que le vayas bajando dos rayitas, ¿no? Si no, te voy a partir tu madre donde te vea.
0: Ay, ¿y por qué tanta violencia, mijo? ¿Por qué no te has ido a confesar, hijo? Vete a confesar para que se te borre esa mugre que traes en la boca, compa. ¿Quién eres tú, hijo?
3: Ya te dije, esa vieja es mía y así que le vas bajando dos rayitas porque yo te veo.
0: Ella me está hablando, me está diciendo que tú, madre, mira, ¿no? Es que está embarazada, pero es embarazada de mi hijo. Nomás que ella no te quiere decir.
3: De ti, güey. O sea, no es mi vieja, güey. Yo soy el papá de ese hijo, así que ya te dije.
0: Ay, si le ves un lunar que tiene en el codo es mío, porque yo lo tengo igual de mi abuelo.
3: Que tienes en las nalgas, ya te lo vi.
0: Me vas a echar a perder.
3: Me vas a echar a perder.
0: ¿Quién eres tú, hijo?
3: Yo soy el marido de ella, ¿ok?
0: Yo soy aquel.
3: Así que yo soy su vato. Y vale más que le vayas pagando.
0: Ay, ella me está diciendo que tú ya ni paraguas, carnal. Como que ya ni siquiera llega a gotitas.
3: Pues será que estás hablando de otra vieja, no de la mía.
0: Échale, carnal.
3: Bien contenta conmigo, tú eres la que andas
0: ahí. Hombre, no, hijo, tú tienes pedos, o sea, tú, carnal, tienes problemas, carnal, con la cigüeña, carnal, ya no huele a tu cigüeña, carnal, ya no huele a tu cigüeña, bájale, compa, la neta.
3: Ya no huele tu cigüeña, ¿cómo que no huela? Huela bien alto.
0: Ay.
3: Y de paso quieres que te haga uno a ti también, pues ya está, ponte.
0: Ay, que te voy a hacer, pero una joroba, hijo.
3: Una joroba, de la joroba te voy a agarrar y ahí te voy a poner el chamaco en la joroba. Así que vale más que le vayas bajando, porque si no, sí te voy a partir tu madre una vez que te vea.
0: Ya, tiene que decir que se metió conmigo porque quería tener un niño de ojos verdes, cuerito, no como tú, prieto carbón.
3: Más bien te estás viendo en el espejo. Eso es lo que estás viendo en el reflejo.
0: Ah, ¿y qué tranza? O sea, ¿por qué estás ladrando, carnal, si no eres perro?
3: No estoy ladrando, así hablo. Me has visto en persona, porque si me ves en persona te parto tu madre en la primera, así que vale más que le vayas bajando dos rayitas, te dije.
0: ¡Ay! Ahora sí me asustaste, perro, y empecé a temblar, no marches. Ahora sí me puse como gelatina mal cuajada, vato. Bájale. No me des miedo porque ya lo tengo. ¿En qué perrera municipal te encuentro para ir a adoptarte, perro?
3: En la que estás tú metido ahorita. Así que de ahí te voy a sacar para traerte como mi perrito.
0: Ay, sí, cómo no. Ya quisieras un perro, un hot dog, pero sin pan.
3: Sí, ese te lo voy a dar a ti para que a ver si así con eso tienes tu niño que tanto.
0: Ella me está hablando a mí, me está hablando a mí que tiene problemas contigo ahorita que está embarazada, que no la pelas, no le hacen nada, no le haces cosquillas. ¿Qué quieres que haga?
3: Yo creo que te estás metiendo en un grave problema y mira que me estoy tranquilizando porque si me ves en persona te parto lo que te queda de cara.
0: Ay, cosita, mira nomás cómo de veras me hace soñar que estoy en París y nunca lo he conocido.
3: Yo no creé el auto eléctrico, pero sí creé unos madrazos que sí te van a recordar, es más, te vas a quedar como el...
0: Sácate la papa del hocico, que estás hablando como muy fresa, la neta, y eso a mí no me cala.
3: ¿Eso a ti qué más te da si está hablando como fresa o no? Que estamos hablando de mi vieja, ¿y vale más?
0: Ella me está hablando, perro, ¿qué no entiendes?
3: ¿Ok? ¿Ella te está hablando? A ver si es cierto, o sea, ahorita ahorita la voy a llamar y le voy a decir a ver si es cierto que mínimo y te conoce, porque a mí se me hace que lo que te pasa es que te estás haciendo ilusiones.
0: Órale, pues llámale, compa.
3: Tú has tenido una vieja como la que yo tengo y por eso es lo que estás ahí como, ay, esta vieja me interesa, yo quiero con ella, ella me habla. No seas güey. Una de esas y te voy a partir tu madre, así que vale más que te me vaya saliendo de la vista, porque si no, hasta ahí llegamos, cabrón.
0: ¡Eh, compa! Soy Violín, el de la radio. Oscar, te está haciendo una broma tu cuate.
3: Ay, no seas...
0: ¡Te la comiste, babuchón!
3: No seas... Oye, yo ya estoy aquí con el colesterol, el azúcar, los triglicéridos, todo hasta la madre, ¿no?
0: Entonces no vea los huevos para que no se te suba el colesterol.
3: No, te la va a pagar, no.
0: Oscar, dile, te la comiste. ¿Dónde los carijas?
4: ¡Se colgó!
0: ¡Ay, hijo de su República Mexicana!
4: Se asustó.
0: Ya se asustó el perro también.
4: Sí. No, Pelín no es aquí.
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0: Oigan, saludos para una camarada que está escuchando el show, Pelín, paisanos, ahí en el compa Ramiro Pérez, en Carson, están escuchando. Los vatos al cienón.
6: Está mucho tu programa, Pioli. Me encanta mucho, pero sí, muchos saludos para ustedes, Pioli. Oh. Ahí, a tu equipo, pero muchos saludos.
0: Eso, gracias, Mauchón, por escuchar el show, Pioli, migones.
4: Es el de los polivoces.

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1: Oiga, y más adelante hay una morrita que anda buscando un vato que le puede hacer cosquillas en el sobaco. Pero antes, un camarada le va a decir cuánto le quiere a su esposa que es americana y no habla español.
2: No, una señora que está en México.
1: ¿Ah, está en México la morra?
2: Sí.
1: Ah, pobrecito.
2: No habla español.

0: distante. ¿Qué voy a hacer? No, no, no, ni pensarlo. Ya, ya, Poncho, por favor.
1: Ya tengo 19 años junto con ella y pues ahorita estoy sacrificándome a venir aquí a Utah a trabajar. Ya pronto estaré juntos con ellos.
0: ¿Y dónde dejaste a tu esposa, mijo?
1: Aquí en la Ciudad de México.
0: Ay, quiero llorar. ¿Por qué no te las trae para Utah?
1: No, no ha habido posibilidad, pero andamos platicando en eso.
0: ¿Y cuánto tiempo estás solo, mijo, que estás haciendo hoyos a los colchones donde duermes?
1: No. No, pues ya llevo 4 años.
0: Hasta espinillas has de tener tus 44 años.
1: No, no, no.
0: ¿Y qué es lo que más extrañas de ella, mijo?
1: Pues todo, su forma de ser, y a mis hijos. Extraño abrazos, sus besos, todo.
0: ¿Cómo le haces, comadre, tú también, pues, 4 años con tus hijos? Los hijos van a la escuela ahí en México. Él, tu marido, está en Estados Unidos barriendo dólares.
2: Es lo que dice.
3: Videollamadas, comunicaciones y, bueno, así le hacemos.
0: ¿No es por el WhatsApp y se tocan por la pantalla?
3: No, no, no, no.
0: Así como cuando vas a la carnicería y le dices, me da 2 de aguayón, y le apuntas con el dedo allá a la vitrina.
3: Casi, casi.
0: Pero, ¿y entonces tus hijos qué te dicen, comadre?
3: Pues que lo extrañan mucho y ya quisiera que regresara y que estuviera con ellos.
0: Pero, Chela, mucha gente está pasando eso, muy triste. Por ejemplo, ¿vale la pena, papuchón, dejar tu esposa y tus 3 hijos en la Ciudad de México para venir acá a sacar un poco más de dinero?
1: Es que en México está muy canija la situación. Pues hay que buscarlo, porque si no, no se hace una de esas cosas.
0: ¿Y qué comida que hacía tu esposa, mijo, extrañas cuando estabas en la Ciudad de México?
1: Los tacos de suadero son lo que más extraña aquí, porque aquí ni aquí en Utah el suadero está re feo.
0: ¿Pero a poco no extrañas, comadre, su roncadera ahí en la cama cuando dormía, o sus gasecitos que se echaba ahí con la sábana que se levantaba como si fuera el fantasma Gasparín?
3: Sí, no, porque le daba el almohadazo de una vez, cállese.
0: Pues los dejo solos, tiene 4 años que no se ven. José Luis está aquí en Estados Unidos y su esposa se encuentra en la Ciudad de México con 3 hijos.
1: Te extraño mucho y te quiero demasiado a ti y a mis hijos, y pues todo lo que estoy haciendo es por ustedes. Y ya pronto voy a estar como juntos ahí abrazándonos. Te amo mucho.
3: Te extraño mucho y te quiero, y vas a ver, primeramente Dios, vamos a estar juntos.
0: Y mija, ¿y no están tus hijos ahí en tu casa para que saluden a su papi?
3: Sí, el grande y el chico.
0: ¿Me pasas el chico? Y a Piolín el grande.
3: Hola, papá.
1: Hola, hijo. Nada más haciéndoles un detalle para decirles que los extraño mucho. Ya pronto vamos a estar juntos. Ya.
3: Muchas gracias. Yo también te extraño.
1: Vamos a aprovechar el tiempo que he estado fuera de ustedes y ya vamos a disfrutar todo el sacrificio que vine a hacer.
4: Sí, papá, muchas gracias por todo el esfuerzo que has hecho por nosotros. Sabes que nosotros te queremos demasiado y pues la verdad te extrañamos mucho, mucho, mucho. Y ya queremos que ya estés aquí para volver a jugar como jugábamos antes. Y aquí te vamos a esperar con mucho amor y cariño.
1: Sí, hijo. Bueno, pues muchas gracias, Piolín. Y pues, como dices, aquí venimos a triunfar.
0: A eso venimos, papuchón. Pero échale ganas, campeón. Piolín, qué bonito. Sí, sí. Qué bueno. Y ese, comadre, ¿y es cierto que a tu marido en la Ciudad de México le decían la quesadilla?
3: Ay, no sé. ¿Por qué?
0: Que porque se calienta por los 2 lados.
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0: Ahora sí, hombres, que anden en busca de una mujer que les pueda dar cariño. Hay una mujer que ya pusimos la foto. Ahorita lo vamos a poner la foto en Instagram, @elchoplin, para que conozcan a la morrita. Que anda buscando un vato de 35, 45 años, paisanos. Órale, para tu carnal o tu jefe, cacha.

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1: Tenemos a Claudia, que anda buscando un hombre alto, arriba de 6 pies, trabajador. Si quieren, yo me subo arriba de un banquito o una caja de zapatos.
2: Ahora encima del burro.
1: Mi reina, ¿qué tipo de hombre necesitas tener a tu lado para poder fatiar esa hierbabuena que necesitas para la vida?
3: Que sea un hombre trabajador, serio y responsable. Bueno, así como estoy pidiendo yo, así también soy yo, ¿verdad? Yo soy una persona seria, trabajadora y responsable.
1: Yo le insulté, no está tóxica, sigue demasiado. A ver, ¿cuántas veces se ha casado?
3: No más una y nos fallaron.
1: Ah, ¿te engañaron, viejona?
3: Sí.
1: ¿Y por qué te engañaron, hermosa?
3: Porque nomás estaba trabaje y trabaje.
1: ¿Y ahí aprovechó el vato para meter el ratón al hoyo?
3: Sí, claro.
2: El ratón.
1: Desgraciado perro. ¿Y cuántos hijos te hizo, hermosa?
3: Tengo 3 ya adultos independientes, trabajadores. Ellos ya viven aparte y yo vivo solita en mi apartamento.
1: ¿Y tú, mi reina, te molesta mantener a un hombre?
3: ¿Qué pasó? Es 50 y 50.
1: Pues no, que quieren igualdad, pues, las viejas tóxicas.
3: Porque me aparecen puros bien jovencitos y pues nomás quieren jugar y faltar al respeto. Pues esas cosas conmigo no van. Oye, para estar juntos ya lo que queda el resto del de hasta que Dios lo permita.
1: No, pues una semana más y te vas.
2: ¡Achú!
1: Oye, mamá, pero entonces si los jóvenes te buscan a ti es porque yo estoy mirando tu fotografía que me mandaste por Instagram, @Choplin. Y te ves muy hermosa. Sé más educado, no seas tan puerco.
2: ¡Oh, don Poncho!
1: Te están hablando a ti, disfrazado de puerco.
2: ¿Pero cuánto mide ella? ¿Cuánto pesa ella?
1: ¿Me permites un segundito, por favor?
2: Ay, ya la quieres para ti, ¿verdad?
1: Hermosa, ¿qué edad tiene que tener el hombre?
3: Tiene que tener entre como 47, 48 a 50.
1: ¿Pero por qué razón, mi amor, no quieres de 40 a 35 si eres muy atractiva?
2: Colágeno.
3: Porque nomás quieren jugar, no quieren nada serio y pues me hacen perder tiempo y esas cosas con no, o son casados y muy mentirosos y no, yo esas cosas no.
1: No, y a su edad, Pio Lizotelo, los 55 años ya no puede perder mucho tiempo porque ya se va a morir.
2: ¡Don Poncho!
4: ¡Pero si hola, Don Poncho!
2: ¡Achú!
1: ¡Achú! Me encanta tu sonrisa, hermosa.
3: Gracias.
2: Ay, mira sus pechos.
1: No, mira sus pechos, Pio Lizotelo, como que trae como angina de pecho la viejona. Parece como si fuera pechuga de guajolote.
2: Ya me dio hambre.
4: Bien pechugón.
1: Oye, pregúntale si mamantó a los 3 hijos. Cállate la boca. Es una falta de respeto de dirigirse a una dama de esa manera.
4: ¿Pero si mamantó, diga, o no?
3: Sí, claro que sí, a mis 3 hijos.
4: ¿Cuántos meses?
3: Ya son
4: ¿cuántos meses?
1: Imagínate, a mamantar a los hijos y también al esposo.
2: ¡Oh, qué rico!
3: La
4: señora le encanta el pedo también.
1: Mándate un número telefónico por Instagram @Choplin si quieres conocer a esta bella dama Claudia.
2: ¿Pero cuánto pesa ella?
3: ¿Cuánto peso? De estatura 5'7", 5'8", estoy alta. Y ya con zapato alto me veo más alta.
4: Sí, está, ¿verdad? Alta.
3: Y de cuerpo medium, o sea, no estoy así como gordita desparramada, no.
2: Mi
3: cuerpo.
4: ¿Pero se pone faja o no? Para que todo apriete.
3: No.
1: Ustedes me critican, pero mira, a mí todos los médicos me persiguen. Sí, los médicos forenses, porque la quieren por un experimento.
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0: Buenas noches, mamá.
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1: Mujer hermosa, si tú necesitas conocer un verdadero hombre triunfador, solamente lo encuentras aquí en el show de Piolín.
2: Aquí estamos.
1: No pierdas el tiempo, ¿verdad? Buscando en Facebook.
2: Ni en las barras.
1: No. Ni a las quinceañeras de tu tía. Manda tu número telefónico por Instagram, arroba el show de Piolín. Como lo hizo la hermosa Claudia. Claudia es una belleza de mujer, simpática. Y su sonrisa, sí, porque te ves muy chula, chamaca. Y mandaste la foto por Instagram, arroba el show de Piolín, no marches. Mandaste tres, una en la playa, una estás en el parque. En el parque estamos celebrando algún cumpleaños porque está una piñata arriba del árbol. Tenemos un joven, mi amor, que te quiere conocer, hermosa. Él se llama Mario. Mario dice que está dispuesto a conocerte. Mario, por ejemplo, él se dedica a bailar en iClass para mujeres.
2: Exótico.
1: Sí, pero dice que acaba de entrar a la iglesia y le gustaría salirse de este trabajo.
2: Oh, ya es cristiano.
1: Mide 6.2 pies.
2: Uy,
3: salvote
2: el
3: vato. Oh my God.
1: Entonces dice que su pasado, mi reina, es negro oscuro.
3: Okay,
1: Chipendel. No, ¿se dice Chipendel o
2: sí,
1: travesti?
2: Chipendel. No, travesti es otra cosa. Travesti tu tío.
4: De los Altos de Jalisco.
5: Imagínate 6'2".
4: Te van a sacar la mollera, hijo, otra vez.
1: Pero mide 6'2". ¿Acostado o parado?
2: Parado.
5: Acostado. Quería saber qué es lo que te gusta hacer o qué te gustaría hacer.
3: De lunes a viernes.

0: Pues mi trabajo, ahorita estoy en el break y por las tardes voy al parque a caminar y luego hago ejercicio, también hago, hasta ahorita nunca creen la edad que tengo.
1: No, y tiene tremendas piernas, él o ella, Pelín.
2: Yo pienso que yo, ¿en qué ya me trabé hoy?
1: ¿Estás nervioso, guapo?
2: Sí.
0: Tengo una perrita y con ella pues me gusta leer literatura.
1: Mija, ¿y cuál es tu nombre de la perrita?
0: Briny.
1: Oh. ¡Ah! Como mi prima, que se llama Briny Guadalupe.
3: El mío se llama Conan.
1: Con hambre lo trae siempre. Oye, hermosa, ¿y cuál fue el último libro que leíste?
0: La Biblia, ¿tara?
1: Papucho Mario, ¿y cuál es el último libro que tú leíste?
2: No, casi no, yo no leo, y es la mera verdad. No me ilustro mucho en eso de los libros porque pues estaba muy ocupado en mi pasado trabajo de chipendeo, o no tenía mucho tiempo de estar leyendo, y era más hacer dinero y dinero.
1: Hermosa, ¿y si te casas con Mario, te vas a esperar a tener el delicioso hasta después de la iglesia?
0: Pues hasta ahorita, yo ahorita tengo de lo que tengo de soltera 5 años, son los 5 años que yo no, a mí ni un hombre me ha tocado.
1: Ándate. No, si no, no hagas el amor antes de la iglesia, porque pues vas a llegar toda sudada. Sí.
2: Oyes, belleza, y cuando estuviste en la intimidad, ¿te gustaba así vestirte media sexy o no?
0: Claro, eso es, me imagino yo que todas las mujeres nos gusta eso, o sea, lo que son baby doll y cosas así atractivas, sí, ¿por qué no?
4: ¿Y te dejaban los tacones o se los quitaba?
0: No, con tacones.
3: ¡Eso!
1: Sí, para que apuntaran al cielo.
2: ¿Con rodilleras o no?
0: Rodilleras.
1: Mario, ¿tú le puedes cantar una canción?
2: Ahí estaba una canción de Vicente Fernández, Mujeres Divinas. A ver, ponme una guitarra, Fielín.
1: Ahí está.
2: Esa es todo. Ahí vamos. Ahí te va.
1: Estamos en el segmento de los Sassy Fielín nos junta. Esta joven Claudia quiere conocer a un galán que fue el Chipondeo. Bailaba para mujeres exóticas y ahora cambió su vida.
2: Hablando de mujeres y traiciones, hicieron que cantara mis canciones, las cosas más hermosas de mi vida, tarama.
1: Ahora tu verso favorito de la Biblia.
0: Wow.
1: ¡Sale, hola, paisanos! Ahora vamos a tener una hermosa mujer que pues va a abrir salón de belleza y quiere que la ayudemos en A Qué Venimos a Triunfar. Van a escuchar cómo lo logró.
4: ¡Se la dedico, don Poncho!

0: Tenemos una mamuchona que mandó un mensaje por Instagram, arroba Choplin. Si tú no sabes de qué se trata este segmento, es de ayudar a gente como tú que tienes un negocio de jardinería. ¿Qué? Tienes una mujer latosa como la Cacha.
1: Oh, ya quisieras.
0: Ay, no marches, ni por un domingo.
1: ¿Cuántos quisieran tenerme jodiéndoles la vida?
0: No, mija, ya no la juegues a nosotros suficiente.
1: Achú.
0: Oigan, este segmento, antes de que me interrumpa Don Poncho Corrado y la señorita aquí presente, gracias, se trata de ayudar a gente, por ejemplo, que tiene ya sea negocios, ¿verdad? Y que, pues, queremos saber cómo lo lograron y también les damos oportunidad para que den su número telefónico al aire. Si eres compositor, cantante, payaso.

0: payaso, comediante, electricista, trabajas en la construcción, jardinero, limpia casas. Sí. Entonces, de volada me mandas un mensaje, un video por Instagram, @elchublin, y lo ponemos al aire en las redes sociales también para que te siga mucha gente. ¿A quién tenemos, señorita, para entrevistar hoy?
1: A Mari.
0: Mari, ¿de dónde eres, Mari? Identifícate.
2: Yo soy nacida en California, pero fui criada en Michoacán, so me considero de Michoacán.
0: No marches, ¿y por qué te fuiste de Michoacán a Los Ángeles, luego de Los Ángeles a La Vegas?
2: Bueno, me fui de Michoacán para Los Ángeles porque mis papás nos trajeron para acá, yo estaba un poquito más joven, entonces después me mudé para Las Vegas para una mejor oportunidad de vida, comprar casa y estar mejor económicamente.
0: Jolín, pero dijo que cuando se vino a Michoacán se vino en avión y que no le gustaron los baños de los aviones. ¿Por qué no le gustaron los baños de los aviones? Pues dice que porque no, cuando hace el baño se siente como que está orinando arriba de una cacerola.
1: Y cuando le bajas parece que te vas a ir tú con él, ¿no? Bien fuerte.
0: Como que te quieres succionar hasta la tripa, comadre. Oye, hermosa, y entonces... Sí. Me cuentan, dígame, que vas a abrir tu salón de belleza, mamá, y que necesitas clientes ahí en la ciudad hermosa de Las Vegas, Nevada.
2: Sí, yo ya estoy en un estudio que acabo de abrir hace un mes. Entonces, pues mi sueño es poder abrir tal vez más adelante, primeramente Dios, un salón, ¿verdad? Y sí, estoy en esa lucha, trabajando mucho, con mucho esfuerzo y todo, pero aquí estamos, dándole.
0: Oye, hermosa, pero entonces, ¿cómo hiciste tu negocio para cortar zacate? Digo, perdón, pelo.
2: Sí, zacate de la gente.
1: Zacate negro.
2: Sí, yo... De cabeza. Sí. Oh, my God. Sí, yo sola lo hice, en realidad. Mi hija me impulsó mucho a hacerlo. Yo conseguí información acerca de este lugar y pues nos vinimos, nos enseñaron el lugar y todo, y me enamoré del lugar, so dije, me tengo que independizar. Yo trabajé muchos años para una señora, 18 años en un salón de belleza, y creo que ya era tiempo de independizarme como mujer, como mamá, como profesional también.
0: Qué bueno. Oye, mami, pero ¿qué es lo más difícil de aprender a cortar zacate? Digo, perdón, pelo.
1: Ya, Pili.
2: Bueno, lo más difícil, pues en realidad a mí no se me hizo tan difícil. A mí me encanta mi trabajo, estoy súper enamorada de lo que hago. Lo hago con mucho amor, tengo mucha paciencia con la gente. Entonces, no es tan difícil, es las ganas que tú le pongas al trabajo, a lo que estás haciendo, y que lo hagas con amor.
0: No, pero es que a veces la cacha viene de que, ay, salí del salón de belleza, viene como si fuera cola de zorrillo, le dejan una parte más grande, más corta.
1: Son mis canas, güey. Oye, Mari, ¿y alguna vez al principio trasquilaste a alguien?
0: Ajá, sí, que te
2: reclamaron. Claro que sí, empezando con mis hermanos.
0: Mándale saludos a tus hermanos, mija, que fueron los practicantes contigo y que les arruinaste su vida.
2: Sí, sí, claro que sí. Les mando muchos saludos a mis hermanos, también inclusive a mis primos, porque también a uno de ellos lo trasquilé. So, gracias por dejarse que los trasquilara.
0: Ay, qué bueno, mi amor. Entonces, ¿cuánto vale, mi reina, más o menos el corte de pelo para cuando yo vaya a Las Vegas, mija? Pues vaya a visitarte, mi reina.
2: Claro que sí. Pues yo, mis precios no están muy elevados. O el precio de hombres es de 20, 25 y de mujeres de 35 para arriba, dependiendo.
0: Oye, está bien barato, sí, mija. Sí, no marches.
2: Sí.
0: No, ah, no, no. Está más barato que el buffet chino donde voy.
1: Y cobran la bebida aparte.
0: Y ya no te dejan sacar la gelatina de limón en toallita, no marches, que porque dice que te está robando la gelatina. Por favor, llámenle, paisanos, a la papuchona para que le den trabajo. Es de Michoacán, La Viejona, en Las Vegas, Nevada. Corta el pelo tanto hombres como mujeres, ¿verdad, mi amor? ¿Y qué número telefónico te pueden llamar?
2: Claro que sí.
0: ¿A qué número?
2: Sí, mi área es 702-713-7306.
0: Ok, llámenle al 702-713-7306. Recuerden, es cosmetóloga y apenas tiene 3 semanas que abrió su negocio, al 702-713-7306, 702-713-7306. Violín, pero por ejemplo, hoy este fin de semana voy para Dubái, ¿puedo cortar el pelo allá en Dubái allá, amigo, o no?
2: ¿Así me lleva? Claro que sí. ¿Eh? Me paga todo voy, yo voy.
3: Pues, sacate, dijo.
0: Ay, ni que fuera tan buena la señora que yo como mi...
1: Ay, no seas envidiosa, chela.
0: Mira, me hubiera visto hace 20 años, yo tenía una cintura de avispa. Ahorita la tengo de panal de abeja. Chela, por favor. ¡Ya te están llamando, mi reina! ¡Ya te están llamando! ¡Llámele, bola, paisanos!
2: ¡Qué bien!
0: Mi reina, que Dios te bendiga. Y de Michoacán...
2: Muchísimas gracias.
0: ¿A qué venimos, Estados Unidos?
2: ¡A triunfar! ¡Sí!
0: ¡Vámonos!
1: ¡Vámonos!
0: Perdón. ¡Qué chulada de historia, paisanos! Pura gente de Perrona que aquí estamos para ayudarles con mucho gusto. Me da mucho gusto escuchar sus historias porque me motivan a mí en lo personal, viejones, la neta. Y queremos ayudar a mucha gente. Somos el único show que ayuda a la gente y la neta, los otros puro bujetes.
1: El único show con puro menso.
0: Ah. Ay, ¿qué fue, Raúl? ya te ibas así.
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0: ella de la Liga Defensora, que va a estar contestando sus preguntas al 1-800-333-3676, 1-800-333-3676. Abogada, gracias por estar con nosotros ayudando a nuestra comunidad.
1: Siempre un placer, gracias por recibirme.
0: Oye, tenemos preguntas acá de volada, la gente está llamando al 1-800-333-3676. Identifícate, papuchón, Jorge.
2: Sí, mi nombre es Jorge de Dallas, Texas.
0: ¿Cuál es tu pregunta, viejo, para la abogada de migración para ayudarte, papuchón?
2: Mira, tengo una pregunta. El sobrino de mi esposa lo tenemos nosotros desde, lo criamos desde los 6 años. Ahorita ya tiene 18 y estamos en proceso de su, para adoptación, cambiarle a mi apellido y ya lleve el apellido de mi esposa. Y mi pregunta es, ¿hay una manera de poderle nosotros arreglarle los papeles a él?
0: Oye, muy buena pregunta, campeón, y qué buen detalle lo que hicieron tú y tu esposa, papuchón. ¿No puedes adoptar también al DJ que no tiene papá ni mamá?
3: Por favor.
2: No, ese no.
0: Dice que ya tiene perro en la casa.
3: Sé cocinar, gordo.
0: Llamen al 1-800-333-3676 para que la abogada les dé una consulta gratis. ¿Cómo se la está dando a Jorge? Abogada, ¿qué puede hacer mi paisano para ayudar a este hijo? Fíjense más que a los 3 años, pues ellos se encargaron de él y ahora lo van a adoptar. Qué bonito detalle, qué buen corazón tiene Jorge y su esposa, ¿verdad, abogada?
1: Sí, qué lindo, muy bonito detalle. Pero una preguntita, si lo han tenido desde los 3 años, ya tiene 18 años, ¿por qué hasta ahora es que quieren iniciar la adopción?
2: Porque no nos habían dado la acta de nacimiento de él. Y haga de cuenta que él desde los 6 años perdió a su papá, falleció, y ya no supimos nada de su mamá, ¿verdad? Y nosotros nos hicimos cargo. Y hasta ahí miramos varios abogados y nos decían que no se podía. Y hasta ahora que me dijeron, una vez nos dijeron que nos teníamos que esperar para más fácil a los 18 años, que él ya tenía para poder decidir por él mismo. Entonces por eso nos esperamos hasta los 18 años.
0: Ay, qué buen detalle, ¿verdad, abogada? Entonces, abogada, ¿qué puede hacer él?
1: Así es como funcionan las peticiones familiares por adopción. Para que un padre adoptivo pueda pedir a un niño que adoptó, la adopción se tenía que finalizar antes de que el niño cumpliera los 16 años. Así que como ya pasaron los de los 16 años, aunque usted finalice la adopción, no puede hacer una petición familiar por él. Pero la otra cosa que me viene a la mente es tal vez una visa juvenil. Las visas juveniles son para niños menores de 21 años que están en los Estados Unidos y que sufrieron algún abuso, maltrato o abandono por uno o ambos de sus padres. Usted puede pedirlo como su guardián y entonces puede pedir la visa juvenil por él porque todavía no cumple los 21 años, porque ya la adopción ya no puede hacer la petición familiar, pero todavía tal vez podría calificar por una visa juvenil, ya que no tiene a sus padres en su vida.
0: Muy buena la ayuda que estás dándole, abogada, a nuestro paisano Jorgito, que anda trabajando en la construcción. ¿Andas trabajando, viejón?
2: En la pipeline.
0: Ah, qué ole, para que vean, paisano, que viene a triunfarte, viejón Jorge. Oye, carnal, y entonces, tu esposa y tú, papuchón, ¿están bien aquí o necesitan documentos?
2: No, estamos bien.
0: Ah, qué perro, porque yo digo, es una pregunta. Por ejemplo, si hay una pareja que me está escuchando y vaya a adoptar, vamos a decir, a su sobrino o a una sobrina y nació aquí en Estados Unidos, pero ellos no tienen documentos, ¿ellos pueden arreglar papeles también, abogada?
1: O sea, para que un hijo adoptivo y los padres adoptivos puedan arreglarse del uno al otro para que se considere como una relación biológica, lo único que importa es que la adopción haya sucedido antes de los 16 años. Entonces, si un hijo adoptivo lo adoptan unos padres que no tienen estatus legal, cuando cumpla los 21 años, siendo ciudadano, sí puede pedir a los padres adoptivos, pero tiene que suceder antes de los 16 años la adopción.
0: Muy bien, entonces en este caso, abogada, ¿tú le puedes ayudar a Jorge con el trámite para poder ayudarle a su sobrino? Bueno, es su hijo ya, ¿verdad?
3: Sí. Ya mero.
0: ¿Ya?
1: Su sobrino ya calificaría, no para la petición familiar, porque ya es mayor de 18 años y todavía no se ha finalizado la adopción, pero yo pienso que sí calificaría para la visa juvenil.
0: No, pues te felicito, Jorge, a ti y a tu esposa, carnal, qué buen detalle, o sea, qué bueno que lo pediste a este joven que ya tiene 18 años. ¿Yo también pudiera pedir al DJ, abogada? No, para que salga del estudio.

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este es el show de Erasmo y la Chocolata. Gracias a los que nos escuchan en el podcast. Si se pierde el programa, bueno, ya está ahí en el podcast. Recuerden que la semana que viene, o lo dirían los señores, la semana que entra, vamos a estar con la Casa de los Babosos. Así que no se lo vaya a perder.

0: Ok, bueno, va a haber retos, va a haber de todo. Ya saben que tenemos los primeros elegidos para hacer, para estar dentro de la casa de los babosos. Fueron el Diablito.
1: Así es.
0: El Doggy. Y el día de ayer dimos a conocer que el Garbanzo y también el Seleno están en la casa de los famosos, Seleno.
1: Babosos.
0: De los babosos. Claro, bueno, no, no hayas cómo, Garbanzo, resaltar.
1: ¿Tú también vas a estar ahí?
2: Hola, Garbanzo.
1: Pasó, Selena. Oye, ay, Selena, vienes
2: Choco,
1: muy apretadita.
2: Te voy a decir algo. Ayer cuando fui elegida para la casa de los babosos, que el Garbanzo que me agarra en el parking y me dice, hey, ¿qué hay que hacer? Y le digo, ¿de qué? Dice, hay que encerrarnos, pero ir practicando.
1: Eso iba diciendo,
3: dije, bro,
1: No, yo lo que hice, y ya qué bueno que lo dices al aire, güey. Yo lo que te dije es...
2: ¿Por qué me dices, güey?
1: No, bueno. Perdón, Seleno. Seleno, es que eres argüendero.
2: Seleno. Oigan, ¿él quién es?
1: Es Chucho, el de la moto. Mira, saluda a Seleno.
4: Mucho gusto, Seleno. ¿Cómo estás?
2: ¡Ay, qué voz! Oye, Chucho, tú eres Chucho, el de la moto.
4: Eso dice, así me bautizó el José José.
2: ¡Ay, qué bonito! Oye, Chucho, el de la moto, ¿y cuántos caben en la moto?
4: Pues, los que tengan que caber, Seleno.
2: Con uno más, papi, con uno más.
1: Ah, come on.
2: Con uno más, deja de ver tu mano.
4: No seas celoso, Diablito, me está viendo feo por tu culpa, Seleno.
2: Bueno, entonces que me alcance el Garbanzo, pero no me hizo así de, ¡ey, Seleno! Me agarró por atrás y dice, me puso las manos en los ojos.
1: No.
2: ¿Quién crees que es? Y rápido supe.
0: ¿Por qué? O sea, ¿rápido supiste que era el Garbanzo?
1: ¿Cómo?
2: Porque tiene sus manos, es el que tiene las manos más lisitas aquí.
0: Y sí es cierto.
1: Sí es verdad, pero
0: sí es cierto. Oye, entonces lo de la bicicleta es un fraude.
2: Es un fraude, el Garbanzo es un fraude andando chistosito. Hey. Oigan, y que me... Y entonces, pues, soy muy gracias, seré gran parte de la casa de los babosos. El alma, el brillo y las y el sol de esa casa.
0: Diablito, ¿qué sientes tú?
1: Amor por ti.
0: Ok, gracias, me gusta que hay amor.
1: Yo solo para aclarar lo de ayer de Seleno, por favor.
3: Ah, no te aclares.
1: Solo para aclarar. Yo me le acerqué y le dije, formemos un clan para hacer equipo dentro de la casa de los babosos y así ir hasta la final.
0: O sea, todavía no saben ni qué se va a tratar y ya están haciendo clans.
1: Bueno, pues
2: pero él asume, yo quiero que lo asume todo. ¿No?
0: Ok, bueno, vamos a las encuestas, guys. Bueno, Garbanzo, Seleno ya son parte de la casa de los babosos. Diablito, el Doggy.
5: Yeah.
0: Y el día de hoy, más tarde, vamos a dar a conocer otros dos participantes
1: más
0: de la casa de los babosos. ¿Quién serán? What you say. ¿Será el pelotero? ¿Será necesita de tu dinero? ¿Barney?
1: José,
0: el
1: José. Tuca,
0: José. No, bueno, no sabemos. Así que vamos con las encuestas.

0: la encuesta número 4 que pusimos el día de el martes en la página de X de Erasmo y la Chocolata. El día 7 de agosto, o sea que el día de mañana, Choco, sí, mañana 7 de agosto, estaremos con el Día Internacional de la Cheve, la cerveza, la birra, como dicen allá en el Italia. Mañana es Día de la Cerveza. Las cervezas es de las bebidas más antiguas, Choco, de la humanidad. Ahí te van. Los primeros indicios de que había cerveza estamos hablando de los tiempos de Mesopotamia, en el año 4000 antes de Cristo.
1: 4000 antes de Cristo ya había índices de que había cerveza.
0: Así es. Nice. Y había chela. Así que, señores, la pregunta es, mañana Día de la Cerveza, ¿cuál de estas cervezas prefieres de las 4 más vendidas en Estados Unidos? ¿Ok? Aclaré ahí, de las 4 más vendidas en Estados Unidos, porque van a decir, esas cervezas no tan buenas, yo tomo de esta, tú eras no, ¿para qué andas poniendo esas fotos? Ay, yo tomo de esta, yo tomo pura cabrona, pura victoria.
2: Ok. Oye, Erasmo, se podía hacer un otro personaje, brody.
0: ¿Cómo le quieren poner, maestro?
2: A ese señor vamos a ponerle
3: cervecero.
4: Yo tengo una.
2: Tiene un nombre así, se ve como, no sé, tiene un como que se llame Don Jesús Galvez, algo así, bro.
4: Don Jesús Galvez,
2: regidor. Que me llamo Jesús Galvez.
1: ¿Tú, Garbanzo, cómo le quieres poner al señor?
4: El viernes.
1: ¿Por qué viernes?
4: Se toma el viernes.
1: ¿Cómo?
4: Así, porque el viernes se toma. Es el fin de semana de chamba a tomar el viernes. Vámonos.
1: Al señor le dicen el viernes. Simón. Porque el viernes se toma.
4: Claro.
1: Ok.
0: Pues es también viernes de dormir en cama ajena, el día de ahorcar rucas, güey. ¿Cómo le vas a...?
4: El día de ahorcar rucas.
1: ¡Oh, my God!
0: Oh, no, o sea, no, no tienen barrio.
3: Tú, ponle Marco Chelero. Marco Chelero.
2: Ocho, güey, no le
0: Flores. No tienen la culpa, güey. No
3: ¿Marco la... Chelero Flores?
4: No, no. Error.
3: Miedo, no, váyanse error. Los dos, todos ustedes de aquí.
1: Ey, ¿a mí por qué, estúpido? ¿A mí por qué? ¿Eh?

0: ¡Ándale, Wendy!
1: Mañana, Día de la Cerveza, Erazno hizo una encuesta de las cuatro cervezas más vendidas en los Estados Unidos. ¿Cuál eligen ustedes? Está la Modelo Especial, la Michelob Ultra, la Bud Light y la... ¿qué? ¿Pusiste dos veces Bud Light?
2: Oh, sí, era la Coors Light.
0: Está bien.
2: Pero bueno que puse la foto, ahí está. La Coors Light, la Bud Light, la Michelob Ultra o la Modelo Especial.
1: Erazno, ¿tú qué tomas? ¿Cuál te gusta de ahí?
0: No, ¿cuál
2: la
0: no?
2: La neta, todas, pero la que más es la Michelob Ultra. Esa está chida, está para refrescarse, güey.
3: También esa, la Michelob Ultra.
1: ¿También, Diarito, tú, Garbanzo?
0: Coors Light, es mi preferida. Choco, todos los viernes paso por mi safe.
3: Ah, ya sé por qué. Oh, yeah. Le gusta montar en las montañas.
0: Hey, ¿qué tiene que ver eso?
1: Bueno, a ti, Doggy.
4: Bueno, de las de ahí, yo creo que sí, Michelob Ultra también. Lo que pasa es que es light y tiene 99% de calorías, y cuando te andas ahí cuidando el bofe, yo creo que es
3: el bofe,
4: porque esa cerveza no pierde el sabor. Y por ejemplo, Coors o Bud, como que ya está muy diluido el sabor a cerveza.
2: Bueno, ahí está en primer lugar Choco Modelo Especial, la ganadora. 77% votaron que les gusta la Modelo. Saludos al equipo del Jiquilpan, el 3,000 veces campeón en la Liga del Burro. No hay competencia, Choco. Ya armaron un equipo de paga, güey, para que nos ganaran. Nos ganaron el otro día. 4-2.
0: Qué bueno, güey.
1: Bueno, o sea, ya les ganaron.
2: Sí, pero ¿qué crees? Fue el equipo C. Sí, no fuimos los buenos, güey. Y hacían penas. Y porque hay un penal, el pollo hubiera sido 4-3.
0: Ese pollo juega bien feo, ¿no?
2: Pues ya, sí, güey. Lo tiene ahí porque pues tiene palancas.
0: El mejor de ahí es el Tibo y Don Dani.
3: Oye, una pregunta sobre las chelas. En la radio, en los 2000, cuando uno anunciaba algo así.
1: ¿En los 2000?
3: Sí, en los 2000. Y alguien decía, no, pues me gusta la Michelob Ultra. De volada enviaban, ¿no? A los tiempos.
1: En aquel tiempo, cuando decían, me gusta esto, llegaban los fans, que los radioescuchas.
3: No, no los fans, sino que también las empresas.
1: Pero, las empresas, bueno.
3: Ha cambiado las cosas.
2: Sí, ha cambiado todo eso.
0: Cállense, está hablando el señor.
2: Oigan, Choco, pues bueno, Coors Light es la que menos. Déjame decirte que Coors también está chida. Saludos a toda la banda que trabaja en la Coors en Denver. Tenemos muchos compas que trabajan ahí en la Coors Light. Pues ahí está. Esas son las cervezas para el día de mañana. Esta pregunta armó mucha controversia. Ah, no, todavía no. En la 8, es que va la del que si el dinero de comprar a la felicidad, caray, Choco.
0: Espérate.
1: ¿El dinero? ¿Esa es una de las preguntas? Pero esa es la 6. Vamos en la 5. 8 de agosto. Sí, este 8 de agosto. Choco, prepárate porque el día sábado, 8 de agosto, es el Día Internacional del Orgasmo.
3: No, ¿really?
1: Diablito, ojalá un día sepas qué es eso.
0: ¡Qué va!
1: Oh my God. Diablito, ¿sabes qué es eso?
3: No sé.
1: Garbanzo, ¿tú sabes?
0: Sí, Choco.
4: Dice que lo ha sentido.
0: Choco. Oye, pero no aclararon bien. Tiene que decir puesto del orgasmo femenino. Ese no leyó bien.
1: ¿Día de qué?
2: 8 de agosto, Día Internacional del Orgasmo Femenino. Ahí. Para hombres, la pregunta. ¿Alguna vez dejaste a una mujer a medias cuando casi llegaba al orgasmo y llegaste tú primero? La respuesta para mí es que sí. Y más de una vez, yo he llegado primero y las morras...

0: casi como que WhatsApp, pero después viene la revancha. Eso está chido. Ok, ¿tu revancha es diablito?
1: A mí siempre, me.
0: Te pasa precoz. Siempre. Eres precocito.
2: No entendió la pregunta, pregúntale.
0: Sí, que la dejó a medias a la chica y él llegó el primero. Okay, ya, Garbanzo, a ver tú.
2: Ah, un chorro de veces, choco. Oye, el paro del Garbanzo es tener al diablito. O sea, hay un güey más güey y que está más gordo. Eso es el paro de él.
3: Por eso estás tú al lado de Erasmo.
1: Oye, Garbanzo, ¿quieres que te haga el amor?
0: Güey,
2: ok. Oye, esa gola.
0: Bueno, a ver, muchachos, entonces, ¿te ha pasado Doggy a ti?
2: Sí, sí. A todos los hombres nos ha pasado que llegamos primero que una mujer que diga que no está.
1: A Doggy no lo creo.
3: Por esos músculos que tiene.
1: Claro, tú eres.
2: Además,
1: tú eres
2: tiene que ver eso, güey. Hay güeyes gorditos que son buenos que.
0: Bien sabe, tú eres maestro. Un todo,
3: hay un gordito que me llevó a la casa.
2: Es que ustedes no hacen. En lo que trabajan no hacen.
1: Es solito cayó.
2: Investigación.
3: ¡Cayó!
0: Oye, maestro, se lo echó un gordito, ¿verdad?
2: Sí, ay, sí, Erasmo, sí, bro. Sí.
1: El Doggy es el que se sienta ahí en el locker room en los gyms y ve a los hombres encuerándose.
2: Ah, oh, bueno,
3: es así ya.
2: Bueno, ya, esas son ideas de.
3: Esas son ideas de enfermo. Sí. Eres un.
0: Oye, Chocolate, amigo, el diarito que va al gym, pero siempre se queda sentado así como donde están. Bueno, ya saben los gorditos que no agarran nada, ¿cómo son? Bueno, a ver, pues dice que sí. ¿Cuánta gente? Choco, la mayoría, mira, 54% de los que votan aquí fueron sinceros, dicen, la neta, yo, sí, 54%, más de la mitad, más de una vez, 29%, nunca me ha pasado, 17%, ay, siempre,
2: cálmense, Garbanzos,
0: matadores, siempre la dejaron a la mujer temblando.
3: Joder, tío.
0: Bueno, pero una cosa es que llegue primero tú y otra que la dejes ya después con ganas, ¿no? Exactamente. Erasmo, ¿a ti alguna vez te pasó estar con una mujer y que no, de plano la dejaste con ganas?
4: Sí, sí, sí.
0: No, en una. ¿Y sabes qué? Ya hablé con. Ya hablé con una sexóloga y me dijo: es que tú estás muy. ¿Cómo se dice? Ansioso. Cuando un vato está muy ansioso de una morra que quiere estar con ella y que está bonita y acá, y como esa morra ya la traía ganas desde hace muchos años. Y ese día que pasó. No me la esperaba, güey, fue así. Y nomás no.
3: De hecho,
0: Choco. Pero nomás no qué, o sea.
3: No WhatsApp.
0: Pero ¿por qué? O sea, llegaste muy pronto, no funcionó, ¿qué pasó?
3: Estaba nervioso.
0: A ver, Garbanzo, estoy preguntando específico, ¿qué pasó ahí? O sea, era obvio que estaba nervioso, ¿qué le pasó?
2: Que no se le paró.
0: Oh, what? Oh my, Doggy, por favor.
2: Es que no estás entendiendo,
3: sí,
2: que
3: Choco.
0: ¿Eso pasó?
3: Y hasta le hicieron una canción, un grupo que se llama Marrano, Choco. Le hicieron una canción.
2: Estoy ansioso de veras.
1: Oye, Choco, eso.
2: De meter.
1: Pero lo que dice Erasmo es cierto. De tener tanto ansiedad que quieres. Yo conozco a alguien que caminó así el hall de un hotel y no llegó al cuarto porque ya se. Él solito.
0: Ya en el pasillo,
2: ya tirando aceite.
0: Oh my God.
3: ¿Y tú, Choco, a cuánto estás dejado así ya a mal andar?
0: Pues mira, yo cuando me junto con tu hermana y Erika, pues ya han sido varios. No andamos dejando olumbralalalal por ahí.
1: Chorro.
0: ¿Algo más que quieras preguntar?
3: ¿Por qué nunca participas en las encuestas? Tú eres la mujer.
0: A ver, hazme una pregunta para participar en la encuesta.
3: Ahí está. ¿Tú
0: cuántos has dejado así como si yo anduviera con?
3: Es una
0: yo te voy
3: pregunta.
0: A decir algo, Garbanzo. Soy de los Altos Jalisco, del estado. Y de la región más conservadora de México, si no sabías, ¿ok?
3: Pero ese
0: no me hagas esas preguntas. Falta de respeto para una mujer y una dama.
3: Oh, tu hermana.
0: Y tú no te rías.
3: Choco.
0: Es que eso es lo que no les gusta. Ya cuando les dicen.
3: No, pero es que es la pregunta.
0: ¿Le has preguntado a tu hermana cuántos hombres ha dejado así? Ah, chale, ¿verdad? Si te van a contestar. A ver, pregúntame.
3: Choco, tú celebras el día del orgasmo.
0: Ay, chale. A ver, le has preguntado a tu hermano. Oye, hermana,
3: Choco,
0: ¿cuántos hombres has dejado ahí, Choco, tirados?
3: Choco, la pregunta es para ti. Es parte de la encuesta, es la que trabaja aquí.
0: Claro que no quiero que me pregunte. Aquí es pregunta para hombres, dice ahí.
2: Pues ya ves. No, ya ves cómo no te respetan.
0: 54% sí.
4: 29% dicen que nunca les ha pasado y sí, una vez, 29%. Y a mí me ha pasado varias veces, pero dejar así ya con ganas, no, más una. Pobrecita.
0: ¿Pero después viniste por la revancha o no?
4: Sí, varias veces. Desde ahora sí, ando como el ansioso.
3: Pon la canción.
4: No. Bueno, niños, hoy vamos a dar a conocer dos participantes más de la Casa de los Babosos. Así que no se lo vayan a perder más adelante aquí en el show de la Chocolata. Volvemos con el Doggy. Y además, tenemos... ¿Qué más tenemos? Bueno, las parodias y...

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0: Gracias a los que me siguen en mis redes sociales, les voy a dar un poquito. El otro día les ponía yo que me hicieran una pregunta. ¿Recuerdan eso? Sí. Bueno, pues hice algunas contestaciones ahí a mis fans de esas preguntas, y les voy a dar más o menos las preguntas que contesté. No fueron muchas las que contesté, pero les voy a dar algunas. Dice, hazme una pregunta, alumno. Y la primera pregunta que me llegó es, ¿cómo le hace para que el cambio de child support de mamá a papá, el niño se quede acá ya? O sea, hay que descifrar a veces uno lo que quiere preguntar. Es como que él, la manutención él la daba y la mamá tenía el niño y el niño ya se vino, y cómo cambiamos, ¿no? Le puse yo, pues ve a la corte, ellos son los que, ellos saben, es que yo no sé bien su caso, si sí o no, claro. Pero eso es más legal. Háganme preguntas chidas, pero...
1: También no, también pero no. Buena respuesta. Yo veo que no. Esta pregunta era para ver si usted le decía algo que no era muy inteligente del vato.
0: En la corte vas con pruebas de lo que dices, y se debería de hacer una en automático. Si tú lo mantienes y pagas todo por él, ella trabaja, existe la posibilidad de que ella pague child support por ti. Y a ver, para no dejarlo así nada más en el limbo, muchos todavía no entienden que si tú, por ejemplo, tienes a tu niño, ella tiene al niño, tú pagas child support, o sea, pagas la manutención. Si el niño se la pasa casi siempre contigo, Brody, tú le compras comida, le compras ropa, no seas menso. Eso tienes que decirles en la corte para que no pagues lo que pagas. Cuando es child support es porque ella tiene al huerco y tú pagas todo. Entonces, aquí lo que está recibiendo ella es dinero de agrapa. Y tú lo que no te quieres es ver mal para decir, no, yo cómo te voy a comprar, hijo, ya le di a tu mamá. Entonces, tú terminas pagando por el niño. Entonces, aquí es, como dices tú, se la pasa en tu casa. Hay huercos que se la pasan en la casa, fin de semana, vacaciones, y dices, oye, güey, yo pagando child support y el niño está aquí conmigo. No, Brody, arreglen eso en corte.
2: Oiga, maestro, perdón que lo interrumpa, tiene que ver con el tema. Y usted puede saber, un amigo que conozco, su pareja, muy amigable, le dijo, no, pues si quieres, no, nos arreglamos fuera de corte y nada más me das una...
0: Amén, amén. Never. Nada.
2: Pues, este aceptó.
0: Sí, ya sé dónde ibas. Digo, sí, claro, yo te pago aquí bajo del agua y menos. Y después aquella... Fue esa lana, más tuvo que pagar todos los años que él no pagó en registro.
2: Es que eso todavía no pasa. Yo le dije eso, le digo, güey, por lo menos 10 años van a pasar y después te van a clavar todo. Y otra cosa, ¿tienes comprobantes? No, pues no, nada más le doy el dinero cuando la veo.
0: Tengo a alguien muy allegado que así pasó. Y no, Brody, qué bueno, Garbanzo. No caigan en esos juegos. Por muy buena gente que la vean, las mujeres son como los perros en la noche, a veces te desconocen.
1: Ush. Oiga, maestro, a regresar, ¿me puede contestar usted qué se siente ya que Cruzito cumplió 18 años? Ese sobrepeso de usted estaba pagando ese child support. ¿Nos cuenta cómo se siente a regresar?
0: Yo no estaba pagando child support.
2: Oh, caray.
0: Es que ustedes no saben mucho porque...
1: Wow, no, o sea, no
0: bueno, ahorita regresamos, señores. Soy el maestro Doggy.
2: El maestro Doggy responsable. Mal padre.
0: De ahorita ya vaya a divorciarse. Ahorita dice...
3: El maestro Doggy.

0: El maestro Doggy.
1: Que no pagaba.
2: Buenas tardes. Aquí algunas de las preguntas que me hicieron en Hazme una pregunta. Vamos con simplemente gracias, maestro. Usted sabe lo grande que es lo que ocasiona con sus consejos. Obvio. Maestro, señor de la verdad y de todo lo que es cierto, gracias por su sabiduría. Frase de algún día, frases de algún día tendrás hijos es de gente mediocre que ya no sabe qué decir. Ah, algún día vas a tener hijos. Bueno, si solo dices eso todo el tiempo, sí, es obvio que no sabes qué decir. O sea, si alguien siempre dice, algún día vas a tener un hijo, pues siempre dice eso, sí. Pero yo creo que todos alguna vez hemos dicho, güey, algún día vas a tener un hijo o una hija o lo que sea, y vas a ver qué rollo. No creo que esté mal, pero sí, nada más sabe decir eso para terminar una conversación, está mal.
3: ¿Su mamá nunca le dijo eso a usted? ¿Algún día tendrás hijo?
2: Sí, a todos, yo creo que nos han dicho, ¿no?
3: Sí.
2: Hazme una pregunta, alumno. ¿Argentina o España, maestro? Es que esto fue antes del Mundial. Yo dije que España. Hazme una pregunta. ¿Habrá mujeres que fingen ser buenas tal como las describe usted, pero en realidad no? Definitivamente sí, y yo sé por dónde va. O sea que ellos dicen, el maestro Doggy dice que una mujer así, así, así. Ya la encontré. Pero después se dice en su mente, oiga, maestro, ya encontré una como las que dice, pero ¿será verdad o no? Y ahí es donde está la famosa frase de ¿quieres mujer? Hay que jugárnosla. Se la tienen que jugar, brody. Nadie sabe. Puede ser que sea mejor todavía, o puede ser que no sea como tú dices, o sea el diablo. Ah. Entonces, pero para estar más cerca de lo que yo les digo, es una de esas. No hay más. Es arriesgarse. Te digo el otro día de que hay gente muy valiente que está peleando y sufre por enamorarse, y una vez que se enamora, sufre por no perder ese amor. Entonces es de valientes.
1: ¡Qué bonita frase, maestro! ¡Bravo!
3: Este es un ejemplo, ¿no?
1: ¡Bravo, maestro!
2: ¿Quién este menso?
3: Este, o sea, se enamoró de una mujer que le puso los cuernos.
1: ¡Ey, deja eso ahí en
3: y
1: paz!
3: Y obviamente, o sea, sigue ahí.
1: Enaltece lo que baboso. Acaba de decir esa frase, güey.
2: Bueno, maestro, ¿cómo sabe un hombre cuando ya está listo para tener una pareja? ¿Qué pregunta, Edgar Garbanzo? ¿Qué contestarías?
1: No sé, maestro.
2: Exacto, no sabes. ¿Me
3: la pregunta?
2: ¿Cómo sabes cuando ya estás listo para tener una pareja?
3: Cuando estás,
2: ovulando.
3: No, cuando estás ya con buen trabajo, tienes tu lugar de donde vivir, tu nido, por decirlo de esa manera.
2: ¿Escucharon esa respuesta?
1: Wow.
2: Es la que tiene la mayoría de gente, por eso estamos como estamos.
1: Ah.
2: Ahorita regresamos. Señores, más tarde, hoy les voy a decir esta pregunta. ¿Cuándo estamos listos por una pareja? La contestación de Diablito es la que hace la mayoría de la racita. En cuanto ven chequecito grande, ya quieren moverse.
1: Chale.
2: No.
1: ¿Qué te pasa? ¿Qué tiene de malo?
2: Es un animal. Por eso te hicieron baje con la casa, menso.
0: ¡Oh! El maestro Doggy.
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es. Ay, esperemos que estén pasando un excelente jueves. Ay, llegó el momento de presentar a dos más que estarán en la casa de los babosos.

0: Muy bien, bueno, vamos a presentar a dos más. Diablito, por favor, ponte aquí. Erasno, te necesito de este lado. Y, bueno, tú, Doggy, tú dos seleccionados, por favor, de este lado. Háganme el favor.
1: A ver, este para allá un poquito, güey. Este para allá un poquito.
0: Diablito, ¿tú estás dentro de la casa de los babosos?
2: Yes.
0: Doggy.
3: Gracias a todos.
0: Garbanzo, tú también eres parte de la casa de los babosos. Seleno, tú también eres parte de la casa de los babosos.
4: Saludos a todos. Los quiero, los amo, los deseo, especialmente a los hombres casados.
2: Y se va a encelar el garbanzo, se los vas a bajar.
1: No, pero no puede estar haciendo tanta publicidad.
0: Muy bien, bueno, estamos contigo, Doggy. Estamos
3: gracias, contigo. Ya decíamos.
0: Es el momento de mencionar a dos más.
1: Dos más.
0: Fox, Tucán, Piojo, Huachusei, Pelotero, Barney, José José, Obrador, Ranchero Chido. Y muchos más.
1: Don Mac, no lo dejen.
0: Don Mac, por favor. Es verdad, Don Mac. Llegó el momento de...
5: Así estoy bien, si quieren. Era su madre.
0: Que entren dos más. Y uno de ellos...
1: Oh, come on.
0: Eres tú. Erasno.
1: Estamos hartos de Erasno.
2: ¡Ah, miedo! ¡Ya vieron! ¡Miedo!
1: Nah.
3: Te voy a decir, Erasmo, como es uno de tus luchadores favoritos, ir a Brody, cero miedo, Brody.
1: Pentadoggy.
3: Pentadoggy, Brody.
1: Viene a...
0: Muy bien, bueno. Erasmo, estás ahí. Vamos ahora con el siguiente que estará en la casa de los babosos. Empezando este lunes, a través de aquí en vivo en la radio, también a través de elerasno.com y en las plataformas de podcast pueden escucharlo. Así que el siguiente que está en la casa de los babosos,
1: agárreme la mano.
0: Okay. Eres tú, Ranchero Chido.
2: Les estoy diciendo. Les estaba diciendo en el film apenas ahora. Que traigo una corazonada. Que yo iba a entrar, traigo una corazonada yo, ay, porque el día de que viene siendo el domingo después de misa me quedé al Santísimo. Y ya fue, dije, voy a entrar a la casa de los babosos, porque me dirán baboso, pero ya no voy a andar en el filo una semana ahí dándoselas al sol.
0: Qué bien,
1: tiene
0: Ranchero
1: sus ventajas.
0: Chido. Qué bien, Ranchero Chido. Pues bueno, ustedes ya son parte de la casa de los
1: babosos.
6: Viene con Canela, ¿no?
0: ¿Perdón?
1: ¿Qué pasó?
6: Viene con cadena, el Ranchero Chido, ¿no?
2: No, que voy a traer cadena, pues ¿qué piensas usted? ¿Qué estás figurando que soy yo?
6: No, pues ahí con la... No, ¿va a venir Bertalicia con usted?
2: No, ahorita yo me quiero, por eso me quiero escapar igual que tú cuando van a trabajar fuera de la ciudad, que te vas bien feliz. Oye, que no te anda siguiendo la señora Blanca.
0: ¿Te sigue la señora Blanca, Diablito?
6: No.
2: Siempre que estamos se va del bar donde estemos para ir a hacer un FaceTime call.
0: Choco. Muy bien, en este momento quiero, por favor, que tú primero, Garbanzo, me digas quién es el que te cae más gordo de todos los que están en la casa de los babosos.
1: Doggy. Ya, rápido.
0: Con la emoción.
1: No, es que para qué, okay, ya bueno. Tú lo sabes, maldito viejo.
0: Muy bien. ¿Te salió del corazón? Diablito, ¿quién es el que te cae más gordo de la casa de los babosos?
6: El Doggy.
0: ¿El Doggy también?
6: Sí, porque va a venir aquí a tratar de incultar su religión.
0: Muy bien. ¿Erasno?
2: La neta, aquí se va a hacer un puro desmadre y yo creo que sí es casa de babosos. Aquí vamos a hacer nosotros. A mí me caen más gordo de todos el Doggy, la neta.
6: Aguas fiestas, Dog.
1: Sí, es un castrozazo.
0: Brody, ¿a ti, Seleno?
7: ¿Por qué
0: Seleno?
7: Ay, no, se me hacen chistoso el Diablito, el Garbanzo, el Ranchero Chido. Ay, vamos a estar juntos.
1: ¿De veras?
7: Y bueno, el Erasmo me cae bien. Yo me caigo súper bien. Ay, no sé, no es que me caigas gordo. Es como que, ay, El doggy.
0: Muy bien.
6: Ve buscando tu rincón.
0: Doggy.
3: Muy bien. Yo creo que de eso se trata, ¿no? Los guerreros siempre se encuentran ante.
1: Por eso caes gordo.
3: Esas murallas. Nada más que estas no son murallas. Estas son. ¿No han visto cuando tienen huerto atrás? Las señoras tienen como un papelito negro para tapar del polvo. Son murallas, son hule ahí.
0: Bueno.
6: Siempre encuentran.
3: Ustedes empezaron, ¿no? Ahora ya no se van a aguantar.
1: Por eso,
3: son
1: pues, como las mujeres. Es que tú caes gordo por eso, por eso, por tus comparaciones estúpidas.
3: Es que tienes razón. En este momento. Hola, soy el Doggy. Así no soy yo. Esos no son mis. Así no son mis valores. Yo soy diferente. Eso les gusta a ustedes, ¿no? O nada.
6: Yo con bueno. Control. Qué frustrante eres.
0: Okay, bueno, Doggy, el Doggy será parte de esta casa de los babosos. Garbanzo, Seleno, Erasno, Diablito, Ranchero Chido están en la casa de los babosos, ¿ok? Vamos. El día de mañana tendrán su primer reto.
6: Mañana.
0: Aunque esto empieza el día lunes. El día de mañana tendrán su primer reto, nada más para que vayan calentando y le vayan quitando las telarañas a sus cerebros, ¿no? Así que eso es. ¿Quién es tu favorito, Diablito, de la casa de los babosos?
6: La verdad, Seleno.
7: Ay, gracias.
6: Es que tú eres una tentación.
7: Ay, menso, no hagas eso.
6: Es una tentación.
7: Menso, no hagas eso, me hace llorar.
6: A ver, ven para acá.
7: Ya, pero.
6: Ven para acá, te voy a hacer tu.
7: Diablo, no hagas eso, me hace llorar.
6: Voy a hacer tus sueños realidad.
7: No.
6: Con un hombre casado.
0: Bueno, ya, a ver, vamos. A ver,
6: siéntate
0: aquí. Garbanzo, ¿quién es tu favorito?
6: Siéntate aquí.
1: Pues, Choco, la pregunta ofende, no manches. Selenito, ¿cómo se viste?
7: Ah, ya acá. No, ustedes me quieren. Es una broma.
1: No, es que es bien único. Cuando dices que. A mí me gusta mucho cuando dices. Tienes las manos y las botas llenas de tierra.
7: Nomás una cosita, Garbanzo.
1: No, es que tienes muchas pros.
7: Deja de estarme siguiendo al parking porque, dime, voy a verte. Stalker. Ahí me asustas. No, siempre me das por atrás, me abrazas. Dice, ¿quién soy?
1: Es que.
7: Y como tienes sus manos suavecitas, ya sé qué es él.
0: Muy bien. ¿Qué quieres decir, Garbanzo?
1: Nada más que está muy guapo, Cele. Y la neta camina muy sexy.
7: Ay, ustedes me van a matar aquí a piropos.
0: ¿Tu Doggy, quién es tu favorito?
3: Mi favorito es.
1: ¿Por qué estás enojado?
3: Fíjate, Choco. ¿Qué día primero, Erasno?
0: Ok, Erasno, ¿quién es tu favorito?
1: Hoy nomás es.
0: Mi favorito es Eleno también.
1: ¿Qué hago?
7: Tú, hoy. Dejo.
0: Pues.
7: Es que ustedes son bien dañinos. Es que. Miren, es que yo de niño nunca tuve mucho cariño.
0: Bueno, vamos a aprender historias en la casa de los babosos y ustedes. ¿Quiénes son? Parte de lo que son y la gente los va a conocer más.
7: Sí, es que yo me faltó mucho amor. O sea, andaba con 5 niños y yo quería andar como con 6 o 7. Hacía las escondidas, me jugaba con ellos y me decían, ay, yo con Seleno. Porque yo jugábamos ahí al papá y la mamá.
0: Ok, bueno, vamos contigo, Doggy.
3: De verdad, mis favoritos, pensándolo bien, ¿no? Y uno se mira en el espejo y dices, ahí está mi favorito. Mi favorito soy yo, Choco.
1: Ah,
3: que lo sepan todos.
1: No, ¿qué es eso?
3: Que lo sepan todos, yo soy mi favorito.
7: Ay, no.
3: Creo que eso de tener favoritos fuera de casa es estar... pensando a ver qué hace un güey que no tienes control de.
1: ¿Qué va?
3: Mi favorito soy yo. Tengo control sobre mí.
1: Ay, no más.
0: Ay, ay, ay. ¿Sabes lo que es el egocentrismo?
3: Ahorita no tengo tiempo para contestar tu pregunta. Nada más estoy pensando en las mías.
0: Bueno. Ya por ahí va. Señores, tenemos la casa de los babosos. Ya sabemos quién es el favorito. Seleno. El que cae gordo es el Doggy. ¿Quién es el más baboso?
3: Garbanzo.
7: Garbanzo. Sí, eres Garbanzo.
2: No, o sea, este güey es el padrino. Está el oro, la plata, el bronce. Este güey es platino.
1: Ay, nomás, cálmese.
0: ¿Diablito?
6: Garbanzo.
0: Ay, no, aquí
1: Ranchero
0: todos.
1: Chido, usted no me quede mal.
2: Yo te voy a decir, el que más gordo me viene cayendo a mí, viene siendo el Doggy. Y el que me cae mejor a mí, así como amigos, viene siendo el Garbanzo. Pero que sea así como mi favorito, el Seleno.
1: Yo voy, ¿eh?
2: Además, ya dijiste ayer que se van a ganar $10,000. Imagínate, $10,000. No cualquiera se gana $10,000 en la casa de los famosos.
1: ¿Quién es el baboso?
2: En el Phil. ¿Cuánto me vengo ganando en el Phil?
1: ¿Cuánto gana, ranchero?
2: Ahorita más o menos hay, que tú digas, así como los ya grandes, buenos, que cobran más. Porque yo le puedo hacer como Lupe Esparza, pero ahorita ando tipo cholo.
0: Bueno, bueno, no, no, ya regresamos. Está en la casa de los babosos. Así que... Oye, pensando en su favorito, llámenos. ¿Quién es su favorito en la casa de los babosos?
1: Llámenos ya.
0: 1-888-874-2656. Llámenos, ¿quién es su favorito? Mándenos un mensaje también al WhatsApp de Erasno, 323-541-7994.
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0: O sea, a ver, permíteme, pero es que yo no soy la que eligió esto. Aquí entre todos eligieron quién iba a estar en la casa de los babosos, quién no. O sea, la gente, yo no sé por qué se enoja, se molestan y todo eso. O sea, eso es lo que es.
1: Yo no tengo nada que ver con eso.
2: Yo soy Guacho Sey, buenas tardes. El Diablito no sabe ni hablar. El Garbanzo nomás se sabe reír. El Doggy es un amargado. El Seleno se la pasa tirándole a los hombres casados. El ranchero chido anda con el Seleno. ¿Por qué les estorba un chino como yo que va a echar mucho desmadre? ¡Quiero estar en la casa de los babosos! ¡Tacaje!
3: A ver, permíteme, ¿por qué estás diciendo carajo como yo?
2: Perdón, tu Caferretti, pero es que ya vi que cuando uno se enoja dice ¡carajo!
4: Oye, chico, yo soy el pelotero. Lo que dice aquí mi amigo de China, que vende barbacoa de oso panda, que ya no son oso panda, que son perros pintados blanco y negro, tiene la razón. Chocolata, una radioescucha el otro día dijo que tú eras infantino en la hembra contra macho. Déjame decirte que pareces infantino porque estás escogiendo a tu favorito. ¿Cómo es que llegaste a una elección para que quedara fuera el pelotero? Este hombre aquí, este otro hombre, este que parece hombre. ¿Y cómo entró aquel que parece hombre, pero no es el Garbanzo, el Seleno, todo que, eso?
5: Tranquilo,
4: me no tienen sé. Hasta la madre, cagajo.
0: Ah, tú también. Bueno, tranquilo, a ver, man. Seleno, Garbanzo, Doggy, Erasno, Ranchero Chido, Diablito, ustedes son parte de la casa de los babosos.
5: Gracias, Choco.
0: Una disculpa a ustedes, se les dijo que probablemente iban a entrar, nunca se les... realmente dijimos, uy, ¿van a estar 100% o sí dijimos don José José?
3: A ver, si ustedes ya saben, díganme, oiga, borracho. No venga, o vamos a hacer una llamada por Zoom.
0: ¿Por dónde?
3: Zoom.
5: ¿Por su qué?
0: ¿Por quién? ¿Cómo Zoom?
3: ¡Por Zoom!
5: Zoom.
3: M al final, no sean pendejos. ¿Por qué no me dicen, don José? Uno que ya está más difícil. Y además hay escaleras para subir aquí. El elevador parece para un enano.
0: No, el elevador no es para un enano. El elevador, la puerta es pequeña para los de sillas de ruedas.
5: No, es para tampoco, carga. Es para carga, Choco.
0: También. No, también es para los de sillas de ruedas.
5: No, bueno, si quieren.
0: Okay, ¿por dónde lo suben?
5: Como que pues ahí abajo.
6: No nos permiten aquí.
0: No, por ahí. No, claro que sí.
3: Carga. Carga. Es la que traigo aquí. Aquí atrás, en la espalda del estrés. Porque me dijeron, oye, seguro vas a estar ahí. ¿Pero qué? No, siempre los mismos, Chocolata Infantino.
7: Yo estoy de acuerdo. Mira, yo ya le dije a los muchachos.
3: Mac.
7: Yo ya les dije.
3: Nos reunimos ahora en la mañana en el IHOP.
7: Sí, ahí estábamos con...
0: ¿Se reunieron en el IHOP para qué?
7: Pues para desayunar, ni modo que vayas
4: en el IHOP. Para hacer una protesta. La protesta, que estamos haciendo la protesta, don Mac, dígale.
7: Sí, pero yo ya le hablé al Trueno. Y mañana a las 8:37, después de comerciales, vamos a tener 5 minutos al aire para expresar esta injusticia.
0: ¡Ah, con el Trueno!
7: Sí, porque esa radio sí es justa.
3: Yo.
7: Ahí.
3: El Trueno me habló y me dijo, vengan.
7: Sí, él nos va a ayudar.
3: Al punto del 5 después de la hora, vamos a estar poniendo un promo. Justicia por los buenos.
0: Sí. Ah, ustedes son los buenos.
7: Y él también nos dijo que él también puede hacer la casa de otros babosos, no de estos, de otros.
0: ¿Ya piensan hacer la casa de los babosos dos?
3: No. Es la casa de los babosos VIP.
0: ¡Ah!
5: ¿Qué está pasando?
3: Barney, ¿por qué te quedas callado?
7: Habla tú también.
8: Uy, es que tengo mucho coraje. Porque no es posible que no entremos a la casa de los famosos. Y estamos aquí con estos babosos que ya están elegidos como siempre.
5: Es que eres un peligro. Come on.
0: Sí, Barney, tú ya dijeron los de seguridad que siempre hay problemas, siempre entras con armas.
8: ¿Hay algún pedo con eso?

0: papás que
1: te
0: nosotros.
1: Van a quedar eso,
2: estamos regalando un borrador porque sabes que últimamente los papás se quejan mucho de los niños que la están regando mucho. Entonces dije, para los hijos que la riegan, solamente en Radio Poder tenemos el borrador de Radio Poder.
0: Eso, mi Trueno, tú sí eres locutor, no como otro.
2: Ese sí se escucha como ese, locutor.
0: Ese es el bueno.
2: No como Erasmo y la Chocolata que tiene la voz de chicharra.
3: Ya. Chincharra tu madre.
0: Y usted tiene voz de
2: ya reno. Está muerta como Castillo también.
3: Muy bien, bueno, a ver usted, ¿quién más se quiere quejar? Digo, esto parece día de quejas no, a los que no entraron.
0: ¿Qué vamos, cómo va a ser esto?
3: A ver, espérese, ¿quién está hablando?
0: Dile, ¿cómo se va a hacer
2: César
0: esto?
2: César Bono, dile.
0: ¡Chaparro!
4: César Bono.
0: ¿Qué estás haciendo, chaparro?
5: Muy bien, bueno. Choco, a mí no me incluyeron en el juego. Yo siempre vengo.
0: Cálmate, güey. Erasmo.
5: ¿Qué me quieren? ¿Por qué no me dejaron entrar con los adultos?
3: Que no habías entrado ya, aquí había un niño
0: sí,
3: ya.
0: Sí, aquí había un niño ayer.
5: Sí, aquí había un niño. Ay, caray, ¿quién eres tú, niño? Nos agarramos de la mano, nos vamos con el Trueno.
0: Yo como que quiero es un desmadre.
3: Bueno, alguien más. A ver, alguien más.
0: ¿Qué va a pasar?
3: ¿Alguien más por aquí que se quiera quejar?
0: Allá, pinches.
6: En este momento, a las personas que están escuchando, quiero que pongan su foto en el aceite sagrado, que pidan por nosotros, que oren, pero que hagan una donación de $5,000 para que podamos salir de este problema.
3: ¿Por qué siempre tienes que pedir una donación tú necesitas de tu dinero?
6: Porque en este momento las personas están siendo apoderadas por el diablo. Satanás se está apoderando de ti, Chocolate. Apoderándose de los 6 que van a estar en la casa de los babosos.
0: No manches. Pónganos en aceite.
6: Pongan en este momento la foto de los que ya están en la casa de los babosos para que sean maldecidos.
0: ¡No!
6: ¡En el aceite sagrado!
3: No hay que desear el mal, tú necesita tu dinero, no está para tanto.
0: Para que sea el mal.
6: Empezando con la Chocolate, que es la que empezó todo esto. Yo voy a levantar mi mano para pedirles a ustedes que en este momento no donen $5,000 para que haga efecto. Vamos a ponerle $10,000 cada persona.
0: ¡Ala!
3: Ah, mira.
6: No es posible.
5: Necesitaba de tu dinero.
0: Ah, caray. ¿Eso qué? Ya cambié.
5: Necesitaba de tu dinero. ¿Puedo ir contigo?
6: Este niño puede ir conmigo a donde quiera, pero lo importante es la donación. Si el niño va a ir conmigo, necesita comer, lo veo muy gordito, que sean $15,000.
0: No. Ah. No,
3: pura pedidera. ¿Alguien más que se quiera quejar el día de hoy? Por favor, ¿alguien más por ahí?
6: ¡Oh!
0: ¡No!
6: Christmas.
3: Santa, ¿qué haces aquí? Estamos en verano.
0: Hola,
3: Santa
0: también.
7: Hola, ¿cómo están? A todos los chiquitines les saluda Santa el original, no el del mall. Uh-oh. Y quiero y exijo mi espacio en la casa de los babosos. Merry Summer.
0: Merry Summer, what?
7: Sí, porque estamos en temporada de summer.
0: Sí, de verano.
7: Del verano, y yo quiero Chocolate pedirte, por favor.
3: ¿Me traes a tus renos también?
7: Sí, vienen mis renos. En este momento, quiero pedirte, por favor, que veas mi look de verano.
3: O sea, Santa viene de rojo, pero como, o sea, como con shorts de Santa y una camisa así como... Como así, como de basquetbolista.
0: Está mamadita.
3: Pero de Santa. Sí, no te. Pensamos que. O sea, estás gordo, pero como luchador mexicano. O sea, fuerte, pero gordo.
7: Muy bien. Y quiero decirles que es muy mal estar juzgando a las personas por su físico. Si ustedes se burlan de alguien, no les van a traer regalos el fin de año. ¿Ok? Nada más quería decirles que no me olviden y que si quieren alguien muy baboso, me llamen para la casa de los babosos.
0: No manches.
5: Oye, Santa.
6: Merry Christmas.
0: A eso vino nomás.
7: Perdón.
5: ¿Qué oye, pasa? Santa.
7: Sí, niño.
5: Mi mamá está embarazada. Tiene 8 meses.
7: Tiene 8 meses tu mamá. Está muy chiquita para estar embarazada.
5: 7 meses.

0: No, Santa, está embarazada la mamá y 8 meses de embarazo.
1: Oh.
0: Se me hace raro.
2: Perdón, déjame reírme a gusto. La mamá tiene 8 meses.
0: Y encontré tus botas allí.
1: ¿Eh? Ah, hasta la risa se le fue.
0: Por la chimenea encontré tus botas.
3: A ver, déjame, hago cuentas. Diciembre, enero, febrero, marzo, abril, mayo, junio, julio, agosto. ¿Está embarazada de 8 meses?
0: Sí, Choco.
3: Oh, my God, Santa.
2: Oh, me tengo que ir porque mis renos ya tienen hambre. Ya me voy.
0: No te vayas, Papá Noel.
2: Papá Noel, mamá tampoco.
1: Eso no falta que se queje.
3: No sé qué está pasando aquí.
1: ¿Está sonando la línea del podcast celestial?
4: No manches.
1: No.
4: No, la línea del podcast celestial ya valió madre.
3: A ver, ¿qué es eso del podcast celestial? ¿De qué están hablando? Oh my God.
2: Señoras y señores, ya están aquí.
3: ¿Los super amigos?
2: Para el show más chido de las tardes. Ellos son los super amigos.
4: Esos están jugando a la Ouija y le llamaron a Don Toño y a Don Chente.
5: Queridos hermanos, les saluda el más rorro de Zacatecas. No nos llamaron, querido hermano.
4: Bueno, ni modo, Antonio. Parece que ya entró la llamada. Ya nos conectamos. Bueno.
3: Hola, don Vicente.
4: ¿Por qué? Yo los invité a mi rancho hace muchos años. Y a Erasmo le di muchas entrevistas. Y yo pensé que nos iban a llamar a la casa de los babosos. Algo que veo que a ustedes no les importa. Ni siquiera de jueces o algo así. Antonio.
5: Primero que todo, queridos hermanos, les saluda Antonio Aguilar, el más rorro de Zacatecas, queridos hermanos. Muy querido, queridos hermanos. Especialmente a mi nieto, Cristian Nodal.
3: Oiga, ¿ya ni se acuerda de su hijo Pepe ni de su nieta Ángela?
5: Ahorita no, están unos pedillos ahí, queridos hermanos. Quiero decirles, queridos hermanos, que estoy muy decepcionado. Estoy muy decepcionado, queridos hermanos, estoy triste. A pesar de que estoy en el cielo, querido hermano, donde nos prometieron la eterna felicidad. A pesar de estar en el cielo, queridos hermanos, que ofrecieron la eterna felicidad, me siento triste, queridos hermanos. Me siento triste porque no nos invitaron a la casa de los babosos.
1: Sí.
5: Y acá estamos viendo la casa de los famosos México ahí con esta la Gwendolyn y con esta como la Wendy Guevara.
1: Pero ese ya pasó.
5: Pero nosotros estamos viendo los reruns de hace muchos años.
1: La repetición.
5: Estamos viendo aquí a Belito, querido hermano. Estamos viendo a Belito, estamos viendo ahorita la casa nueva que está más o menos, queridos hermanos. Está más buena esta casa de los babosos que la casa de los babosos.
3: O sea, ahí viene la casa de los famosos.
5: Así es.
3: ¿Y cómo llega la señal allá?
5: Un PBM, no sé cómo le llaman, que estamos en aquí.
1: Un PBJ.
5: No sé cómo le llaman un aparato aquí que bajamos.
1: PPN.
5: ¿Cómo?
1: PPN.
5: PPN, eso agarramos aquí para verla.
1: Un PBJ.
5: Un VPN. Agarramos un VPN celestial. Pina Bar with a baseball bat.
3: Ok, a ver, don Antonio Aguilar. una disculpa.
5: Una disculpa, nada. Voy a hablar con Jesus. Aquí lo tengo muy cerquita. Y voy a hablar con él. Yo por lo pronto ya me tengo que ir. Vamos a cortar la llamada. Estamos muy sentidos.
1: No se vaya.
4: Sí, estamos muy sentidos. Y la verdad, como dijo el de la lucha libre, sack it. Ahí nos vemos.
1: Te echaste muchos alacranes a la espalda.
3: ¿Qué pasó?
1: Oh, no, otra.
3: Oh my God, llegó el cucuy.
1: No manches.

0: Llegó Hernán Armendáriz Cuellar, Cucuy de la mañana. Y vengo solos en la tropa loca porque solamente así me pude escapar. Energía todo el día. Súbale al radio. Hola, buenas tardes. Buenas tardes, buenas tardes. A todos los que van manejando, los que van manejando, van manejando. No puedo decir a los niños que van a la escuela porque hoy los niños que van a la escuela, esos niños no están yendo a la escuela porque están en vacaciones. No más quiero decir que son unos ojetes. De parte de hermano Hernán Armendáriz de Cuellar, Cucuy de la mañana y arriba Honduras. Ya hasta la próxima.
1: Mucha quejadera.
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2: Muy bien, nos vamos con el chocolatazo a Veracruz y tenemos a José Manuel. José Manuel, buenas tardes.
3: Buenas tardes.
2: José Manuel, le vamos a hacer el chocolatazo a Isabel. Ella viene siendo tu novia desde hace un año, ¿verdad?
3: Sí.
2: Un año de relación, todavía no se conocen en persona, solamente por internet, por el WhatsApp, por Facebook y todo eso.
3: Sí.
2: ¿Tú dónde la conociste? ¿En Facebook?
3: Me la presentó un amigo y ahí nos pusimos en contacto por WhatsApp y todo.
2: ¿Tú la amas a ella y ella dice que te ama a ti?
3: Sí.
2: Ok, ella tiene, ¿cuántos hijos tiene ella?
3: Ella tiene un niño.
2: Tiene un niño y tú la has ayudado a ella con a salir adelante con su niño. Tú la sacaste de trabajar para que esté más tiempo con él, ¿no?
3: Pero sí la ayudo en algo, sí.
2: Pero tú sí la ayudas, ¿no?
3: Sí, sí la ayudo ella.
2: Entonces el chocolatazo se lo vamos a hacer porque últimamente está muy cambiada contigo.
3: Sí, porque luego sí me, ya sí me contesta y todo, pero ya últimamente no quiere hablar por videollamada ni nada.
2: Ok, no quiere hablar por videollamada ni nada. ¿Tú le has hecho algo? ¿Le has fallado? Dime la verdad.
3: No. Luego de repente sí yo dejo de marcarle uno, dos, tres días, pero por lo mismo de mi trabajo, que luego estoy ocupado y todo eso.
2: ¿Y se enoja?
3: Pues luego sí se enoja y que no sé qué, ahí están los detallitos, los problemas.
2: Bien, vamos a marcarle en este momento, José Manuel, vamos a ver si Isabel te manda los chocolates a ti o a alguien más, ¿ok?
3: Ok.
2: Sí, entra ahí la llamada.
4: Bueno.
2: Bueno, con Isabel, por favor.
4: ¿Quién habla?
2: Hola Isabel, mi nombre es Carla, te llamo de una compañía de chocolates, tenemos una promoción donde le mandamos chocolates totalmente gratis a alguna persona especial que tú tengas, me imagino has escuchado de estas promociones, ¿no?
4: Sí, sí, claro que he escuchado.
2: Ah, bueno, Isabel, pues es algo muy simple. Si tú tienes a alguien especial, nosotros le mandamos los chocolates, llegan de 2 a 3 días, vienen en forma de corazón. Le podemos escribir algo muy padre en la tarjetita que va con los chocolates y bueno, de eso se trata.
4: Ah, okay.
2: ¿Tú tienes a alguien especial, Isabel, a quien te gustaría que le mandemos los chocolates?
4: No, pues sí tengo, ¿verdad? Pero...
2: ¿O si tienes a alguien especial a quien te gustaría que le mandemos los chocolates en forma de corazón, Isabel?
4: Bueno, pues no precisamente. Bueno, sí, claro que sí tengo, pero ¿cómo lo...?
2: O sea, como que tienes a alguien por ahí, pero no es una relación muy seria, ¿o cómo?
4: No, es que sabe qué, la verdad sí me sacó de onda, pero todavía me caí el 20 años.
2: No, tranquila, Isabel, yo entiendo, a veces esto saca de onda, pero es algo muy simple en realidad.
4: Bueno, pues entonces, pero ¿cómo procedería ese asunto? A ver, dígame.
2: ¿Cuál asunto? ¿De los chocolates?
4: De que se los mande alguien.
2: Bueno, es algo muy fácil. Tú me dices a dónde se los enviamos, por ejemplo, a su trabajo, a la escuela. Te los envío a ti, tú se los entregas. Llegan de 2 a 3 días, vienen en forma de corazón. Le podemos escribir en una tarjeta algo muy especial que vaya de tu parte. ¿Cómo se llama él? La persona que tú tienes que es muy especial para ti.
4: Jaime.
2: Jaime. ¿Y Jaime viene siendo tu esposo, tu novio, un amigo especial o qué es de ti?
4: Bueno, él es mi novio.
2: Ah, muy bien, Jaime es tu novio. Vamos a decir que le mandamos los chocolates a él. Le escribimos en la tarjeta algo así como: Jaime, te quiero, te amo, eres muy especial para mí, o algo así. No sé, ¿qué le escribiríamos a él?
4: Ay, pues todo lo que usted me dijo.
2: ¿En serio? O sea, él es muy especial para ti, lo quieres mucho.
4: Ah, claro que sí.
2: Bueno, entonces le mandamos los chocolates a Jaime. ¿Me dices, él viene siendo tu esposo o tu novio, qué es?
4: Mi novio.
2: Tu novio, Isabel, muy bien. ¿Y ya mucho tiempo de novios?
4: Bueno, ¿y eso por qué? ¿Por qué la pregunta?
2: Bueno, tienes razón, ¿verdad? Bueno, lo que pasa es que preguntaba más que todo como para ver cuánto tiempo tenían de novios y para ver qué le podía escribir, así algo más profundo, algo así.
4: No, es que ¿sabe qué? Le pregunto porque ¿qué tiene que ver el tiempo?
2: Bueno, no, sí tiene razón, no tiene nada que ver. Oye, pero dices que Jaime es tu novio, que es alguien muy especial, que le escribiríamos que lo amas, que lo quieres, que es muy especial. Pero entonces, si él es muy especial, Jaime, ¿qué es para ti o qué significa para ti José Manuel, por ejemplo?
4: ¿A quién?
2: Dices que Jaime es tu novio, la persona que amas, la persona especial a la que le mandaríamos los chocolates. Pero si tienes a Jaime, entonces, ¿quién es José Manuel?
4: ¿Quién es ese?
2: ¿Quién es ese? Bueno, no sabes quién es, aquí te lo paso. Adelante, José Manuel.
3: Sí, bueno.
2: ¿Me escuchas, José Manuel?
3: Sí, lo escucho.
2: Escuchaste la plática, obviamente, todo lo sobre Jaime, que lo quiere mucho, que es alguien especial, a quien le mandaría los chocolates, lo escuchaste, ¿no?
3: Oh, qué bueno, es lo que quería saber nada más.
5: ¿Ya coló,
2: A ver, márcale de nuevo.
5: Le puedes dedicar la de siempre te voy a querer. Oh,
2: shoot. A ver, márcale de nuevo.
6: Sí, bueno.
2: Sí, bueno, Isabel, bueno, estábamos hablando contigo. Tenemos en la línea a José Manuel. Él escuchó toda la llamada, él es tu novio. Pero dices que también tienes a Jaime, ¿no?
5: Y colgaste.
6: Se cortó la llamada, disculpe, se cortó la llamada. ¿Quién habla?
3: Manuel.
6: Bueno.
3: Bueno.
6: Bueno.
3: ¿Me escuchas?
6: Sí, sí, te escucho.
3: ¿Qué pasó?
6: No sé lo que digo, ¿qué pasó?
3: Te dice, no, nomás quería saber qué onda contigo, pero ya, ya supe.
6: Sí, pues, ¿qué tiene? O sea, mira, para empezar, yo ya sabía que eras tú, en primer lugar.
5: Clásico, lo que dicen todas las mujeres que agarran aquí, ya sabía.
2: A ver, José Manuel, pues tú lo escuchaste todo muy clarito. Tú dices que le ayudas económicamente a ella, ¿verdad?
3: Pues no he ido, pero sí, luego le echo la mano ahí.
5: ¿Y se gasta el dinero con el Jaime?
3: Sí, pero ni modo, así pasan las cosas. Dicen que amor de lejos.
2: Sí, está difícil. Ya colgo de nuevo, ¿no?
3: Sí, nada más es lo único que ya sabe.
2: Pero es muy común cuando las personas que agarramos aquí siempre dicen así como, oh, no, es que yo ya sabía que eras tú.
3: Ay, dice que según ya sabía que era yo, pero si supiera hubiera dicho el nombre, ¿verdad?
2: Exactamente. Oye, pero tú igual ya habías visto un cambio en ella, ¿no? Dices que le llamabas, ya no te contestaba igual, no te texteaba igual y todo eso, ¿no?
3: Sí, por eso ya.
5: Pero también es muy común, Choco, que ahorita pasa el coraje, el brody le va a llamar, la va a perdonar y va a decir, mi amor, estamos bien. ¿Y quién es Jaime? Maldita sea.
2: Cálmate, cálmate.
3: No, ¿cómo cree? No, no, es que yo hice esto porque ya con esta es la segunda vez.
2: ¿Esta es la segunda vez que ella te engaña o la segunda vez que qué?
3: Que una persona me engaña, sí.
2: ¿O la segunda vez que una persona te engaña? ¿Tú ya habías hecho el chocolatazo?
3: No, es la primera vez. La otra fue en personal.
2: ¿O en persona? ¿Tú viste cómo la otra persona te engañaba con otro?
3: Sí, no, lo que pasa es que no la vi, sino que era mi esposa y me viene para acá y pasaron las cosas.
2: ¿O era tu esposa, te vienes a Estados Unidos a trabajar y se fue con otro, o te dijeron, o te mandaron fotos, o cómo fue?
3: No, pues, ella me lo dijo y todo.
2: O sea, te vienes para acá a trabajar y te dijo, ya me cansé de esperar, me voy a ir con otro.
3: Sí.
2: ¿Y cuánto esperó ella? ¿En cuánto tiempo se encontró a otro?
3: 2 años apenas, espero, no más aguantó 2 años.
2: Solo se aguantó 2 años y te engañó, se fue con otro que, ¿quién era? ¿Tú ya lo conocías al otro?
3: No, afortunadamente no. Eso fue lo bueno.
2: ¿Y tú tenías hijos con ella?
3: Con la primera, sí, tengo 3 niños.
2: Entonces ella se fue con el otro y también con tus hijos, tus 3 niños.
3: Ahorita nada más se quedó con 2 y el mayor está viviendo con mi mamá.
2: Wow, ¿y están viviendo en la misma ciudad?
3: No.
2: ¿Se la llevó para otro lado?
3: Sí, se la llevó para otro lado.
2: Entonces te abandona, se va con sus hijos con el otro y ella está ahora feliz, tu ex.
3: No, sí, ya son felices y le... Hasta luego platico con ella, que le vaya bien y... O sea, quedamos como amigos y todo.
2: ¿Tú ya la perdonaste?
3: Pues perdonar, pues por lo que me hizo a mí sí, pero pues ahora sí que los niños son los que ven todo, ¿no?
2: Pues muy fuerte todo eso. Entonces, después de escuchar esto, José Manuel, que esta mujer pues anda con un tal Jaime, pues como que ya no es tan fuerte comparado con lo que ya pasaste.
3: No, pues ya, como que era más un pellizco. Bueno. A despertar del sueño.
2: Sí, ¿no? Bueno, cuídate mucho, hasta luego. Bye bye.
3: Hasta luego y gracias.
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0: línea telefónica a Ramón. Ramón, ¿cómo estás? Buenas tardes.
1: Buenas tardes, Choco. ¿Cómo estamos? Buenas tardes. Feliz.
0: Muy bien, se escucha que estás feliz. A ver, ¿por qué estás feliz para el público que está escuchándonos en este momento?
1: Pues si las cuentas no me fallan, creo que soy el ganador de la playera de la selección autografiada por Hugo Sánchez, original de 1986.
0: ¡Eso! Te llamas Ramón. ¿Cuál es tu apellido, Ramón?
1: Ramón Juárez de Merito, Jalisco.
2: Tiene el nombre como un defensa del América, Choco.
0: Sí, ¿verdad?
1: Igualitito, primo.
3: Oye, Choco, checa bien que el Erasmo no le haya mandado la camisa solo porque el Brody tiene el nombre de un jugador del América.
4: Ah, sí, yo Erasmo, dudaría.
0: Tú haces eso y te parto la cara.
2: ¿No la partimos o qué? No, a mí no me andes diciendo eso. Yo ni siquiera saqué el ganador, lo sacó los de redes, que fue Chucho, el de la moto, diría el ranchero chido. Chucho, el de la moto, fue el que sacó a este Ramón. Dijo, él es el ganador. Que porque no sé qué hizo a mí. Que me da. Yo me quería quedar con la camisa. Yo estoy enojado que ha ganado.
1: No, ver, primo, ¿qué pasó?
0: Ramón.
1: No, nada con Ramón.
3: Saludos,
1: Juárez.
3: Brody.
1: Saludos. Es mi sobrino o algo, pero no. Me la gané a legal, a pulso, creo yo.
3: Mira, Choco, a mí, como tú lo has dicho, lo has mencionado, lo importante aquí es que gane alguien que va a disfrutarla. Alguien que se ve que se. Hay gente que anda buscando ganarse algo y se lo gana nada más sin ni emoción, ni siquiera lo necesitan. Por lo menos oigo que es alguien que sabe.
0: Bueno, a ver, tú te lo ganaste, escribiste algo. Estamos regalando cosas en redes para que nos sigan. Cada vez vamos a regalar más cosas que tienen que ver con el programa, camisas de fútbol, X cosas, ¿no? Y dijimos que Hugo Sánchez cumplía años. Y Hugo Sánchez dijo que obviamente, quien escribiera algo bonito por lo de su cumpleaños iba a ganar la camisa. Y la camisa ya va rumbo a Oxnard, que es donde tú vives, ¿no? ¿O Ventura?
1: Ventura, California.
0: En Ventura. ¿Qué aquí es lo que escribiste?
1: Aquí tienen su humilde casa.
0: No lo dudo.
1: Pues mira, sí. Bueno, nunca me voy a comparar contigo, Choco.
0: Obvio, allá en los altos de Jalisco. Obvio.
1: Ah, obvio, obvio. No, mira, hace tiempo, así como dice el maestro Doggy, pues quién no sabe quién es Hugo Sánchez. Entonces, pues ya hacía tiempo que se me había ocurrido hacerle un tipo homenaje, canción al más grande de México, al más grande futbolista de México, y pues salió eso de le decían el niño de oro de México era el mejor. De cabeza o de chilena, fue el mejor rematador, pero también con la izquierda, tiene un gran récord, señor. Algo así, estoy todo nervioso, pero...
4: Ay, güey, esta perra esa rola.
0: Ok, o sea que eres cantante además.
1: No, mi hijo es el cantante.
0: Ah, ok, ¿y tú compusiste la canción?
1: Yo soy loco, poeta, y como dice el dicho, sí, pues la compuse ahí en mis ratos de ocio.
0: Bueno, pues eres el ganador por haber hecho ese comentario para Hugo Sánchez, donde habla de que, pues, de su carrera un poquito y bla, bla, bla. Total, de que te pusiste creativo y para esto es para que las demás personas nos sigan en redes. Y bueno, vamos a tener premios ahí. Recuerden que aunque ustedes nos sigan y no les aparezcan ahí en sus redes, es porque a veces cuando publicamos algo no le llega a todos los que nos siguen. Le siguen solamente a cuánto, 30% de los que nos siguen, más o menos. Si tenemos en Facebook, tenemos 2 millones de seguidores. Nunca hemos pagado para que nos sigan como otros. Y obviamente de esos 2 millones le van a llegar a 200,000 personas, si quieres, ¿no? O menos. Porque obviamente.
4: No eliges, según cuánto pagues.
0: Porque Facebook ya quieren que le pagues para que le llegue más gente, Instagram y todo ese rollo. Pero bueno, te llegó a ti y eres el ganador. Lo que quiero decir es que siguen, chequen nuestras redes todos los días para que encuentren cosas bonitas.
3: Bonitas, y luego lo primero está, la cara del garbanzo.
4: Qué belleza de hombre.
2: Oye, Choco, me metí al Facebook de Ramón Juárez. Aquí está en una quinceañera. Dice, feliz cumpleaños, mi niña hermosa. Dios te conceda muchas felicidades y mucha salud. Dice en un Facebook.
0: Oye, Erasmo, deja estar burlando. Y
1: apenas, pues tuvimos la dicha de festejar a nuestra hija y pues
2: buena la
1: nada, estuvo bien padre, se la perdieron, no sé si les llegó la invitación, pero se las mandé. Se las mandé.
2: Fíjate que yo vivo ahí en Osnare, ¿cómo no me llegó la caraja invitación, tú, Ramoncillo?
0: ¿Cómo que Ramoncillo?
2: Ese Ramoncillo viene, ranquero, hace buenas fiestas, tío, Ramoncillo.
1: La vida, por favor.
2: Esos de Jalisco hacen buenas fiestas, en algo han de andar. ¿Para qué andan esos y estonones?
1: Sabe, vale, yo no sé.
2: Chendo. No sé, vale. Primo, ¿quién es Chendo?
1: Chendo, es un vato perro que canta en la banda a Gavera y un vato perrón para la segunda, es un musicazo el compa.
2: ¿A poco llevaste a la Gavera para la quinceañera de tu hija?
4: Nah, está jugando, güey, no.
1: Sí.
4: No, ¿es en serio?
1: Neta. Fue porque es mi compa, me hizo el paro ahí.
3: Con razón.
4: Porque es difícil agarrarlos, choco a ellos.
0: ¿Y en la banda qué?
4: A Gavera.
1: La Gavera.
0: Necesito ir a vomitar.
2: ¿Cómo la
1: agave, Choco? Es agave. Bueno, ¿dónde viene el tequila?
0: Sí,
1: Jalisco,
0: pero
1: conocido mundialmente por el tequila.
0: Del agave sale el tequila. Del agave sale el tequila, no las bandas, tú, menso.
4: Ahora sí lo torció.
1: Perdón.
2: Mira lo que puso aquí, mira.
1: Primo,
2: ¿Qué dice ahí? Dice Ramón Juárez, pone un video y se oye la música y dice, y él aclara, Choco, dice, la música no es mía, es de Rod Stewart.
0: Ah, pensé que era de él. Oh, qué bueno que lo aclaró.
1: Es que si no lo pones, te cortan la música. Cáiganle, ahorita está la feria aquí en Ventura. El viernes, es el desfile bien perrón, en la ciudad de Santa Bárbara, así es que cáiganle.
4: Choco, ¿por qué no te invitaron?
0: ¿Qué pasó?
4: ¿Por qué no te invitaron de reina?
1: Sí, podrías haber sido la reina, Choco, la escaramuza principal del desfile.
4: Y ahí llegan, Choco, y se hace el festival del mariachi, que por cierto va a estar tu novio Jos Favela también.
0: ¿Jos Favela va a estar ahí?
4: Sí,
0: ¿y cómo sabes tú eso?
4: Porque me dijo que te mandó mensajes y que tú ni lo pelas, que no sé
0: qué. Es que pues son musiquillos, musiqueros. No. ¿Cómo voy a andar yo con Garbanzo? Ya estás grande para que aprendas.
4: No, pues Choco, entonces ¿a quién se los vas a dar?
2: Saludos a todos los del Molino Jalisco, allá toda la banda del Molino Jalisco. De ahí eres tu primo, ¿no? Ahí cerquita de Villa de los Niños. Sí.
1: Cerquita de Villa de los Niños, sí,
2: Rancho La Estampida, por allá.
1: Sí, a cabecera municipal, Jocotepec, Jalisco, pegadito a Chapala, y pues todo bien bonito, por allá. Cuando gusten, pues allá y acá en Ventura tienen su casa.
2: Zapotitán, Jalisco, allá toda la banda de Lomas de Buenavista, allá Acatlán de Juárez, toda la banda ahí.
4: Conoces bien, eras notario.
1: Claro, aquí un saludo también para mi mamá Paz y mi tía Mari que vinieron desde. Mi mamá está aquí, pero mi tía Mari vino desde Texas.
4: A ver, pásanos a tu mamá Paz.
2: Sí, pásanos a tu mamá Paz, a ver.
1: Aquí habla la mamá.
5: A ver, ¿qué pasó? Dígame.
0: ¿Con quién hablamos?
5: No escuché. Con la señora María Paz Velázquez, mamá de Ramón Alberto Juárez.
0: ¿Cuántos años tiene usted? ¿Ya se escucha más nueva que su hijo?
5: ¡Ay, hágame la buena, por favor!
2: ¡Yo se la hago!
5: No, le voy a decir los años que tengo, pero por favor, no quiero que se vaya a caer, siéntese bien.
0: A ver.
5: Tengo 74 años.
0: ¡Oh, my God! Y se escucha más joven que el señor. Oiga, ¿su suegra le ha dado mala vida a Ramón?
5: No, para nada.
0: Bueno, ya nada más preguntabas, es porque Ramón se escucha cansadito.
5: No, pobre, tengo unos hijos súper trabajadores. Gracias a Dios, bendito sea Dios, son un orgullo hispano mis hijos.
2: ¿Y su favorito es Ramón?
5: ¿Me sabe algo? Está hablando tanto.
2: Oiga, pásenos a su nuera, por favor.
5: A ver, ¿dónde está? Ahorita se la van a pasar.
2: ¿Cómo se llama?
5: ¡Qué maravilla! Mi nuera se llama Fabiola López.
2: Pásenos a Fabiola. Pásenos a Fabiola, por favor. Por favor.
5: Claro que sí.
2: Espéreme. Pásenos a Fabiola.
5: Ahorita le digo, ella es una hermosura de mujer.
4: No, pásela.
5: Así que aquí ya la pasó.
2: No.
4: Así ya no.
2: Fíjate, Fabiola.
5: Bueno.
2: Oiga, ¿cómo le cambió su suegra al último cuando vio que venía? Dijo que si Ramón se había cansado es porque no le habían dado buena vida a la mujer.
4: ¡Oh!
5: No, claro que le doy buena vida.
3: Oiga, pero ¿por qué anda diciendo eso la señora Paz de usted?
5: ¿Cómo?
3: La señora dijo que usted no le da buena vida a Ramón.
5: Claro que le doy buena vida.
3: Ey, Choco, te digo, las suegras hablando de siempre a espaldas de la nuera.
5: No, nada de eso.
0: Ni modo, pues así, digo, ya es que arreglen sus problemas. Le agradecemos, saludos, gracias por escuchar el programa, ¿ok?
5: Oiga, déjeme le digo algo. Soy la suegra de Fabiola y a mí me fue tan mal con mi suegra que yo me prometí en el futuro portarme muy bien con mi nuera para que ella no tuviera malos
2: recuerdos. Ya sabemos la vida que le ha dado, no diga nada.
0: Bueno, gracias, señora. Ramón, familia muy bonita, estamos jugando, familia bonita, gracias por escucharnos. Ramón, cuídate y disfruta tu camisa. Te voy a pedir un favor, Ramón.
1: Dime.
0: Cuando llegue tu camisa autografiada por Hugo Sánchez, por favor, que te graben abriendo la cajita y para que la muestres a la cámara y nos mandas el video, ¿va?
1: Claro que sí, les cantamos la canción con mucho gusto.
0: También,
1: muchísimas gracias. Muchísimas gracias, que tengan un excelente día, que a mí ya me lo hicieron.
2: Eso, primo. Y le vamos a mandar a Hugo Sánchez el video cuando tú estés cantando la canción para que el macho la vea y vamos a ver qué dice. Ahí estamos, primo.
1: Gracias.
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0: estoy contestando. Bueno, ya las contesté en las redes, pero quería entrar un poco más en tema de lo que me han escrito. Gracias a todos. Feliz jueves. La casa de los babosos está todo, ¿eh? La casa de los babosos la siguiente semana, con retos y diversión. Bueno, me preguntan acá, maestro, ¿cómo sabe un hombre cuando está listo para tener una pareja? ¿Qué decías, Diablito?
1: Cuando uno tiene un buen trabajo, tiene su propio apartamento o casa, o sea, el nido ya listo para que aterrice la aguilita así. Ay, mamacita, cállale, cállale. Para acá.
0: Buena analogía. Listo el nido para que aterrice la aguilita. Ok. En tu caso sería más o menos como un pichón, ¿no? Sería más o menos como. Tu hermano sería como un guajolote, ¿no?
2: Está bien.
0: No importa, señores, cuál sea el ave que haya elegido.
2: Usted sería como un albatros. Eso es así, perros.
0: Yo sería como un albatros. No, estoy bien. Gracias. Ya no juego. Oigan,
1: Y a veces que habla de experiencia. Cuando uno lo menciona en algo así, es lo que le pasó a él.
0: No, es que ustedes, brothers, quieren hacer siempre personal y no está bien. Es un tema. Ay, no. Es un tema.
1: Ay, no es personal. Ay, no. Pero los insultos. Ok.
0: Dale. Bueno, muy bien. La pregunta fue interesante. ¿A qué edad? Dice, ¿cómo sabes si un hombre está listo para tener una pareja? Y es una pregunta que tiene 100,000 respuestas. Pero tanto así que el garbanzo no pudo contestar. A ver, Chucho, el de la moto. No, ¿tú puedes decir cuándo es que está un hombre listo para tener una pareja?
3: Yo creo que nunca estás listo. Lo sientes, te enamoras y te avientas.
0: Muy bien, ahí está lo que dice Chucho. Eso sería lo ideal, ¿no? Se ve muy bonito. Lo ideal es que solamente enamorado, que solamente estés cuando... Pero no, hay raza que se avienta porque ya van a dar el 5 para las 10. O sea, ya es que ya tengo cierta edad. Es que mis primos ya se casaron. Es que pues me aventaron mis compas esta morra. O sea, no crean que nada más es se avienta alguien por eso, porque se enamora. ¡Uf! Así contesté. Listo para tener pareja. A ver, depende de qué tipo de pareja. Fue la pregunta número uno. Todos pueden tener pareja, pero para tener una pareja de verdad es diferente. Todos ya están listos para una pareja. Todos. Pero eso sí, ¿qué tipo de pareja? ¿Verdad? Váyanse allá afuera. Váyanse aquí a los restaurantes aquí. Guiñecito, les compras un lonche, le agarras en su onda, ya tienes pareja. Ya es tu morra. Así de fácil. ¿Cuándo estamos listos para una pareja ya en serio? Le escribí yo, si es para una relación sana, bonita, que cada quien se dé su espacio, que puedas compartir con la familia, amigos, compañeros del trabajo, y que puedas ser tú, y estés bien mentalmente, y tengas la hombría para decirle lo que no te gusta, lo que no te gusta de ella, cuando te vea que es la mujer que te hace sentir bien, cuando ves que es alguien que se preocupa por ti, no es solo estar listo tú, pero también es saber que la mujer que eliges está lista para ser parte de quien tú eres.
2: ¿Eso de qué libro lo copió?
0: Exacto, Garbanzo, y ahorita que lo estoy leyendo otra vez, y esta vez en el avión, esto es una contestación muy sabia de mi parte, con muchas cosas que tengo ahí en los pensamientos del Doggy. Escribes y después vuelves a leer y dices, güey, ¿de dónde lo saqué? Pero es en serio. Va de nuevo. Cuando tú estás listo para una relación sana, yo creo que es cuando encuentras a esa mujer sana para tu relación. Porque cuando estás listo para la peda y el party con tus compas, pues tú puedes estar listo, pero ¿qué tal si ellos no están o no están o no vinieron o no van a ir? Güey, ¿tú listo para este fin de semana hacer una carne asada en la casa? Pues sí, ¿con quién? No van a ir, no está. Entonces mi Chucho decía, cuando tú te enamoras, vamos a decir que tú te enamoras, pero si ella no.
2: Ah, cruel.
0: Uh-huh. O sea, te puede gustar un mujerón ahí en el trabajo, te guiñó el ojo, ya ves que unos están bien hambriados de amor y dijo aquel, el amor lo traen por encimita.
2: Se convierten en stalkers también, ¿no, maestro?
0: Se vuelven en stalkers.
2: Enfermo.
0: Que ese no es amor, pero muchos lo confunden.
2: ¿Vio la cara?
3: Sí, sentí la mirada.
2: ¿Vio la cara?
0: Yo estoy seguro que tenemos un stalker aquí.
2: No, man, diablo.
1: Es que a veces...
0: El que dice, ¿a qué horas llega el gym esta?
1: Es que usted dijo que... lo que dijo anteriormente, dijo de que... uno que pelea por el amor y lo ve que lo está perdiendo, pues no lo quiere perder. Entonces tiene que ser uno...
0: Nunca lo has tenido.
2: Ah, caray.
1: Pero sí, ella abrió la puerta para ese amor.
0: Sí, pero ella es buena onda y tú que malinterpretaste, bro.
2: Exacto. Tú te engañaste, pensaste, pero no era así.
1: Pero no es malo ser stalker, o sea, la estás cuidando a la misma vez.
0: Ándale,
1: ¿no?
0: Tú dile a la policía que eres stalker. Dile.
2: La estás cuidando.
0: Sí. Dijo aquí, le estoy siendo fiel antes de conocerte, te estoy cuidando antes de tenerte. Mi amor, antes de tenerte ya te cuidaba. ¿Cuándo? Mira, desde hace 3 años te he venido siguiendo.
1: Yo siempre la he visto.
0: ¿Te acuerdas cuando te fuiste de vacaciones allá a Palm Springs? Ahí estaba yo en el hotel de un lado.
2: No, maestro,
1: es que lo tienen que ver de esta manera. Se burlan ustedes, pero lo tienen que ver de la manera que somos como su bodyguard. O sea, es...
0: Bueno, no quiero desviar el tema. Volviendo al tema, ¿cuándo estás listo? Vuelvo a leer. Depende de qué tipo de pareja, si es para una relación sana, bonita, que cada quien se dé su espacio, que puedas compartir con la familia, amigos, compañeros del trabajo, y puedas ser tú. O sea, si tú encuentras una mujer y esa mujer te da el espacio para cotorrear con tu compa el Diablito, el Garbanzo, Chucho, el de la moto, con el Erasmo, con la Choco, si esa mujer te da ese espacio, que no deberías de pedírselo, natural debe ser, y de repente sigues cotorreando, sigues siendo tú, y que estés bien tú mentalmente, y que tengas la hombría de decirle, esto es clave. Si tú tienes la hombría de decirle a la mujer lo que no te gusta, ya estás del lado de la felicidad, brody. Porque al decirle eso, y esta mujer sea que tome bien lo que le dices y no se enoje, porque hay unas que antes de que les diga ya te está diciendo, ¿y tú? No, ok, mi amor, voy a trabajar en eso. Y ahorita regreso porque voy a seguir hablando de esto. Está muy bueno.
4: Wow.
0: Ojo. Digo, aquel cuando tenga dinero, estoy listo.